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1: Tú sabes que este programa está creado especialmente para ti. Te puedo garantizar, y así inicio el programa, que antes de que termine el programa tú vas a decir: qué bueno que escuché a César y a su invitada. Te lo garantizo, ¿eh? Una garantía total. Porque algo vamos a decir el día de hoy que probablemente es lo que necesitabas escuchar. Cuando alguien me dice: oye, fíjate que yo leo, estoy orando y pidiéndole a Dios que me dé una respuesta. ¿No te has dado cuenta que te da las respuestas? Probablemente no se te aparece y te va a decir: oye, haz esto, hijo mío. Te lo da a través de la gente. Te lo da a través de mensajes. Incluso a través de espectaculares, me ves una frase ahí rara. Así me pasa a mí. No sé si te ha pasado a ti. Tú pide y se te dará, porque viene en la Biblia eso. Pida usted una respuesta y se le da. Bueno, pues el día de hoy probablemente aquí te vamos a dar una respuesta de algo que estás viviendo. El tema estelar del día de hoy es claves para cambiar tu manera de pensar. Viene Patty Aldunsin, especialista en terapia breve, con una sola cita, así como lo oyes. Pero qué cita. Y quiero reiterar que Patty Aldunsin fue mi terapeuta en pandemia. Una sola cita tuve con ella. Bueno, esto y más lo vamos a platicar el día de hoy. Además, hay otro tema cortito que vamos a platicar. Que ¿por qué te afecta tanto la crítica? ¿A mí siempre nos van a criticar? ¿A mí me critican hasta por dar buenos consejos? Y me, ¿sabes qué? Me tiene sin cuidado, ¿o no, Joel?
2: Ay, así es, doctor.
1: La nota tuya, va a ver.
2: Ay, doctor, sorprender, se van a sorprender. Atención, mujeres que están casadas y que, sobre todo, evalúan mucho su esposo, cómo es, si es buen papá o no es buen papá, es buen esposo o no es buen esposo. Urgente que escuches esta nota del día. Mándalo a la escuela, mándalo ahorita mismo a la escuela, porque estoy sorprendido con esto que están haciendo en Bogotá, Colombia. Acaban de crear una escuela que es de cuidado para hombres, exclusivamente para hombres, para que traten bien a sus hijos, para que traten bien a la esposa.
1: Escuela de papás.
2: Sí, de puro hombre.
1: De puro papá.
2: Puro
1: no,
2: papá.
1: No es escuela de padres.
2: No, no es de padres, de puro papá. Ahorita les voy a contar.
1: No está en Yopal, Colombia.
2: Ahorita si se quedan se enteran, ¿ok? ¿A quién por el placer de vivir?
1: No será de Yasmín. No sé, ¿no?
2: Si se quedan, se enteran. Ay, no sé quién es Yasmín.
1: Pues una diamante de mi club Diamond.
2: Ay, doctor.
1: No será de Yasmín.
2: Ahorita les cuento más detalles.
1: No, qué interesante. Quiero oír eso.
2: Empezaron desde el 2021 esta escuela.
1: Me interesa esa nota en plena pandemia.
2: En plena pandemia. Oh, sí.
1: Con el todos enmascarados. Todos con el cubrebocas, qué horrible momento. ¿Te acuerdas que andábamos todos en la calle y hasta dentro del carro con el cubrebocas? ¿Qué teníamos? Después estábamos
2: solos manejando.
1: Manejando, ahí va la señora con el cubrebocas en el carro así.
2: ¿Pero cómo andábamos?
1: No se le vaya a meter el virus por el aire acondicionado.
2: Vibrando en puro miedo.
1: Vibramos en miedo y hay gente que se murió de miedo, seamos sinceros. No se murió por el virus. Bueno, sí. Vamos, una pausa, ahorita volvemos, no te vayas. Esto es el placer de vivir. Más 52-8128-610-170, WhatsApp del programa. Nota de voz, mensaje escrito, como tú quieras, pero escríbeme. Anda, ahorita viene.
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0: ¿Por qué te afecta tanto la crítica? Voy a ser bien directo, ¿eh? Porque la crítica activa circuitos similares al dolor físico. ¿Sabías eso? En el cerebro, los mismos circuitos que se activan cuando algo te duele, se activan cuando alguien te critica. ¿Por qué nos duele? Porque el cerebro social, pues, le da prioridad a ser aceptado. ¿A quién le gusta no ser aceptado? A todos nos gusta ser aceptados, que me quieran, mínimo que acepten mi comentario. No existe alguien que diga, no, a mí me encanta cuando me contradicen. O si hay uno que otro kamikaze hace de esos, de esa gente que se intentan de harakiri y sufrir y hacer. No, pero normalmente a todos nos gusta la aceptación. Segunda razón, porque la autoestima baja amplifica el impacto. Si tú traes la batería baja, si tú en este momento te sientes triste por algo, estás viviendo una situación crítica en tu vida, por supuesto que cualquier crítica hacia tu persona va a ser amplificada. Oh, nada más eso me faltaba, dices. Ahora, para acabarla, mi jefe llegó y me dijo esto. Ya andabas agüitado, ya traías la batería descargada. Y la tercera y última, porque hay que diferenciar entre la crítica constructiva de la crítica de ataque. La destructiva, si quieres, la de ataque. Cuando tú identificas a alguien que verdaderamente tiene una buena intención con esa crítica, te duele menos. Probablemente no usó las palabras correctas, ni era el momento adecuado, pero ella quería el bien para ti. Él quería lo mejor para ti. ¿Me expliqué lo que dije? Ojalá y minimices tanto la opinión de los demás. Frase matona mía: la opinión de los demás aporta, pero la que realmente tiene más peso es la opinión que tienes tuya, porque es la que importa. ¡Sas! Culebra, asústame, Panteón, asústame, Joel, con tu nota. Asústame.
1: Ay, doctor, vamos a asustarlos con esta nota del día. Fíjense que en Colombia, doctor, en pandemia, en el 2021, se hizo esta iniciativa que surgió, como lo he mencionado, en pandemia, cuando muchos hombres tuvieron que quedarse a cargo solos de sus hijos también en casa. Y les tocó enfrentarse también en barrer, en trapear, y pues muchos no estaban tan acostumbrados. Entonces, crearon esta escuela que se llama Escuela de Cuidado para Hombres. Era un programa donde se enseña tareas del hogar y cuidado familiar. Tareas del hogar, pues obviamente los participantes aprendieron desde lavar ropa, planchar, limpiar baños, incluso cambiar pañales y peinar a sus hijas. Es una iniciativa que lanzaron en Bogotá, Colombia, en lo cual expertos aseguran que muchas veces los hombres no ayudan en casa porque simplemente nunca les enseñaron, nunca aprendieron este tipo de técnicas que son muy importantes, que a la vez puedan, pues, a implementarla en casa. Algunos hombres llamaban desesperados a esta escuela porque pues no sabían cocinar, no sabían cuidar niños. Entonces crearon este concepto y actualmente han atendido a más de 7,000 hombres que han asistido presencialmente tomar ese tipo de cursos, y también lo imparten en línea. Los especialistas consideran que este tipo de programas ayudan muchísimo a mejorar las relaciones de pareja. Por eso en pandemia hubo muchas separaciones, porque hubo muchísimos conflictos, obviamente, y pues muchas mujeres optaron en: oye, amor, está esta escuela. ¿Qué onda?
0: ¿Cómo ves? Te metes nada más a ver
1: curso
0: qué.
1: Curso en línea.
0: Y se metió.
1: Y se metieron. Entonces, eso trataba, pues, muchísimo de
0: debería
1: ayudar,
0: de existir en todas partes, sí. Eso. Qué buena iniciativa por parte de la gente.
1: Ahora,
0: de Colombia.
1: Digo, hay cursos de matrimonios felices, matrimonios por siempre, cursos de todo.
0: Somos
1: que ayudan
0: un matrimonio
1: muchísimo.
0: Feliz. Sí.
1: Pero
0: vamos,
1: eso no te
0: a vernos a los ojos y nos vamos a decir cosas bellas. A ver, dime esas cosas, mi amor, que te gustan de mí. Esas me chocaba, no sé por qué, pero ahorita son bien buenos, ahorita han salvado matrimonios.
1: Muchísimo.
0: Saludemos a matrimonios.
1: Ana Pau y Gabriel, saludos.
0: Ana Pau, Gabriel, los queremos mucho por tantas matrimonios que han salvado.
1: Vamos a invitar pronto.
0: Sí, claro, hay que invitarlos muy pronto. Saludos a toda la gente que nos escucha. Vamos a una breve pausa. Esto es El Placer de Vivir, más 5281-28610-170. ¿Hay alguien en Arizona que quiera platicar conmigo, en California, en Nueva York, en Las Vegas, que quiera platicar conmigo, o alguien aquí en Coahuila, que hace mucho que no me llaman de Coahuila, o también de Sinaloa, que quieran platicar conmigo? Más 52 81 28 610 170. Mándame un WhatsApp y ahorita te marcamos para platicar un ratito contigo sobre el tema del día de hoy, claves para cambiar tu manera de pensar, que te voy a decir otro ratito. Y ya llegó mi invitada. Pati Aldún, sin terapeuta, que está aquí bien decidida y muy sonriente a darte esas claves para cambiar tu manera de pensar. A ti, ¿qué piensas tanta burrada? Ahorita venimos.
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1: Ah, qué bonito recibir mensajes de ustedes. Dije hace un momento, ¿hay alguien de Arizona? Pues no, nos está llamando alguien de Arizona, que ahorita empiezo a platicar contigo. No me cuelgues, Alonso, te saludo con todo mi cariño, no me cuelgues, espérame. ¿Has escuchado hablar del síndrome del impostor? ¿Dirás cuánta gente lo padece, Joel? ¿Tú supieras la cantidad de gente que tiene síndrome del impostor? Patti Alduncy, terapeuta.
2: Sí.
1: Dime de dónde viene el... Sí, ya sé que no es tu tema de hoy, pero ¿de dónde viene la gente que atribuye el éxito a su suerte? De que temen ser descubiertos, de que no son tan aptos. O sea, no creen en ellos. ¿De dónde viene eso? ¿De dónde nace esa carencia de amor propio?
2: Pues son creencias limitantes, donde definitivamente el factor común es no tener la confianza en uno mismo. O sea, no creer.
1: ¿De dónde viene?
2: Bueno, pues ahora sí que hay que esculcar cada quien de dónde trae esa creencia.

0: diferencia, porque todos interpretamos según lo que vivimos, lo que escuchamos, y cuando te lo tomas así, es que lo hace la mente, realmente es una cosa inconsciente, que es como un programa que está corriendo ahí, y lo que reflejas es esa creencia que está ahí en el subconsciente.
1: Claro.
0: Que dice, no puedo, necesito saber más para...
2: Oye, felicidades. Y tú por dentro, pues no sé ni cómo lo logré, logré vender tanto, si no sirvo para nada. O sea, tú solo te bloqueas, por eso se llama síndrome de impostor.
0: Claro, y es que muchas veces cuando en la infancia te decían, no, tú no lo haces bien, no, mejor fulanito que lo hace mejor, pues obviamente te vas creyendo que no eres capaz.
2: Te saludo, Alonso, ¿escuchaste lo que dijo Patty Aldunzin, Alonso?
3: Alonso está. Sí, doctor, muchas gracias por la oportunidad. Un fuerte saludo desde Tucson, Arizona.
2: Desde Tucson, Arizona. Abrazos para ti. Soltero, casado, viudo, divorciado, dejado, abandonado, ¿qué eres?
3: Ay, pues quisiera decir todas, pero tengo dos divorcios. Pero los dos divorcios fueron.
2: Todas las anteriores.
3: Los dos divorcios fueron geniales. Tengo muy buena comunicación con mis exparejas, somos muy buenos amigos y sobre todo, ¿por qué? Porque lo que me sirvió mucho es traerlos mucho al placer de vivir. Por eso tenemos una vida tan bonita con mis exparejas, porque todos terminamos en buenos términos.
2: Oye, ¿qué? No es fácil, Alonso, a ver, dime, porque estás hablando de dos matrimonios, no voy a decir fallidos, dos matrimonios anteriores, punto. Se vivió lo que se tenía que vivir.
3: Exacto.
2: ¿Cómo llegaste a acuerdos para no terminar peleados como la mayoría de las personas que se separan?
3: ¿Cómo llegar a acuerdos, doctor? Simplemente es ser uno mismo, es ser capaz de la conversación. Como dice usted también, la persona inteligente tiene comunicación. Al momento de tener una comunicación con tu pareja, ser abierto, decir que te gusta, que no te agrada, qué parte no te gusta de esa persona, la comunicación es la parte fundamental sobre todo, y eso es lo que me sirvió para mí, tanto en mis experiencias en los matrimonios, tanto en mi trabajo como consultor y counselor, como se le dice aquí, y yo lo pongo en práctica todos los días y lo hago que lo pongan en práctica también mis pacientes.
2: O sea, no estar peleándote con la gente, vamos a llegar a acuerdos.
3: Exactamente, ¿no? ¿Para qué? Como dice la canción, ¿verdad? ¿Para qué tanto borlote o tanto rollo? Si con una conversación llegamos a un acuerdo y cada quien tiene su mundo, cada quien va a tener sus puntos de vista y cuando llegamos a un acuerdo los dos, pues se hace una relación muy bonita, doctor.
2: Eso me alegra mucho, Alonso, porque desafortunadamente las crisis más grandes que estamos viviendo ahorita muchos son crisis relacionadas con acuerdos, con algo que se pudo haber solucionado de manera práctica y no lo hacemos. Algo que con un perdóname, discúlpame, con eso se pudo haber solucionado.
3: Exacto, con un perdón, discúlpame, o muchas veces tenemos el miedo de que nos comparamos con parejas anteriores. Decimos, si a mí me pasó anteriormente y dije esto, me va a volver a pasar esto. Pero ese es el miedo que muchas de las personas pueden tener y fue un miedo de que yo también tenía, ¿no?
2: Claro.
3: Que decía, okay, si esto me pasó en mi relación anterior, Si en esta nueva relación si hago lo mismo, me va a pasar exactamente lo mismo. Pero hay que recordar que son diferentes. Todas las personas somos diferentes pensamientos, diferentes mundos. Y lo bonito es conocer a su pareja, qué le gusta, cuáles son sus defectos, cuáles son sus atributos. ¿Para qué? Para así poder formar una pareja juntos. Porque una pareja es de dos.
2: La pareja es de dos. Alonso, ¿has escuchado del síndrome del impostor?
3: Claro que sí, doctor, claro que sí. Yo he sido un fiel prueba de que me ha pasado. ¿Por qué? Porque yo mucho tiempo me sentía frustrado, me sentía que yo no hacía nada, me sentía que todo lo que yo hacía no tenía algún para dónde ir, por decirlo así, ¿no? Y yo me sentía fracasado al haber ido a la universidad, al haberme preparado para hacer en psicología, todo eso, yo me sentía mal. ¿Por qué? Porque desde chico me ponían siempre en mi cabeza que no era bueno para las cosas.
2: Ahí viene de dónde viene.
3: No eres bueno para esto.
2: De ahí acabas de decir de dónde, mucho de dónde viene. Tú no eres bueno para esto. Usted no. No. Está mal hecho. A veces nos descalifican tanto en la infancia que tiene secuelas en la etapa adulta, mi querido Alonso.
3: Exacto.
2: Te queremos, Alonso.

0: Gracias, doctor. Yo los quiero mucho. Muchos abrazos, besos a la distancia y abrazos. Muchas gracias.
1: Ahorita venimos, no te vayas. Esto es El Placer de Vivir Internacional. Ahorita regresamos, ¿eh?

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1: Tres claves para cambiar tu manera de pensar de manera práctica, sencilla, útil, por una experta en psicología, Patti Aldunsin, a quien admiro tanto por sus terapias de retransformación rápida, algo así, transformación. Una sola cita. Y aprovecho para decirte una vez dónde encontrar a mi invitada del día de hoy, Patti Aldunsin, psicóloga, en todas sus redes sociales, Aldunsin. Te la recomiendo ampliamente, y si te la recomiendo es porque pues, me ha tratado a mí en terapia de transformación rápida. Una sola cita que te puede ayudar mucho a cambiar tu manera de sentir, de entenderte, de sobreponerte ante una adversidad. ¿Por qué son tres claves? La primera clave, para cambiar tu manera de pensar.
2: Sí, bueno, para cualquier cambio necesitamos desarrollar esas tres cosas para cambiar nuestra forma de pensar y sentir. La primera es apertura. Una mente abierta es una mente que tiene posibilidades. Cuando nosotros nos cerramos a decir, no, es que yo siempre he pensado así, así es y no voy a cambiar, pues nos cerramos. Uh-huh. O sea, ya no hay ni siquiera... no le damos espacio a una posibilidad, ¿no? Y de hecho lo podemos ver cuando alguien va a una capacitación y, ¿verdad?, que tiene los
1: se
2: brazos
1: pone los brazos cruzados es pinta cerrado. Tu raya.
2: Ajá. Entonces, si te abres, igual, pues, okay, ¿qué de lo que me van a compartir yo puedo aprender, ¿no? Entonces, tenemos que tener la apertura para estar dispuestos a cuestionar nuestras creencias, a cuestionar, oye, bueno, si me dijeron que yo no podía sola, pues, ¿de dónde viene eso? ¿Y a poco sí tiene que ser verdad? Pues lo puedo cuestionar, ¿no? Entonces, lo primero es abrirnos a las posibilidades. Y cuando lo hacemos, pues ya nuestra mente dice, okay, ya no hay resistencia, ¿no? Entonces nos ayuda, porque yo siempre hablo de colaborar con nuestra mente. Y
1: o sea, colabora con tu mente, no tienes por qué seguir pensando lo mismo.

0: mismo. Abre y di, a ver, ¿qué otra manera tengo para pensar? ¿No, no habrá dentro de la gran variedad de pensamientos negativos un positivo?
1: Claro, claro. Y que obviamente nosotros estamos entrenando nuestra mente todo el tiempo. Uh-huh. ¿Ok? Entonces, esa es la primera, es apertura. Y la segunda es paciencia. Tenemos que tener paciencia porque cuando queremos hacer cambios, o sea, que todo esto implica, obvio, que cambiemos nuestra forma de pensar, porque si vemos que estamos en el mismo lugar, es porque no hemos hecho esos cambios. Todo está, ya sabemos, ¿no? En la forma de pensar, eso nos lleva a reaccionar de cierta forma. Pero cuando yo tengo paciencia y digo, ok, si yo quiero cambiar, sé que va a haber resistencia, que va a haber, a veces las cosas no van a salir como yo quiero, como yo espero, obviamente, no siempre salen. Entonces tenemos que tener esa paciencia de seguir. Porque en el momento en el que nosotros cerramos la puerta y decimos, ya lo intenté todo, es que ya hice de todo, ya estuve ahí, ya lo dije de esta forma, ya lo dije de esta otra, pues cerramos la puerta y ahí dejamos de crecer, César. Ahí es donde ya nos estancamos, ¿verdad? Y la tercera es valentía, porque hay que ser valientes para cambiar. Hay que ser valientes para decir, a ver, este es el patrón que yo tengo toda la vida de pensamiento, que no me ha llevado a ningún lugar bueno, ¿verdad? Entonces tengo que ser valiente para decir, estoy dispuesto a hacer este cambio, porque va a incomodar, ¿verdad? Y no a todo mundo le va a gustar.
0: Sí, porque a la mente le encanta lo conocido. Ajá. Tú, la mente la tienes acostumbrada a ser preocupón. El día que tú decides bajarle tres rayitas a eso, la mente va a protestar.
1: Así es.
0: Entonces, sí, siempre nos hemos preocupado, te dice.
1: Sí, tenemos que ser valientes para decir, a ver, esto no me está funcionando y necesito hacer algo para cambiar. Entonces, nuestros pensamientos siempre los podemos cambiar nosotros. Tomamos la decisión, somos valientes y además decir, oye, pues a veces queremos seguir con, como dices, como lo familiar, porque eso le agrada a los demás, a lo mejor no sé poner límites, me cuesta trabajo, entonces tengo que ser valiente en todo. Y por supuesto, para cambiar en cualquier área de la vida, tenemos que ser valientes. Y yo creo que es de las más importantes.
0: ¿Por qué tenemos la costumbre de buscar siempre lo malo en lo bueno? Porque hay gente también que le pasan cosas buenas y no se da el derecho de disfrutarlo. Dice, ¿y si esto? Porque en el momento del gozo, en el momento de la alegría, entra el miedo.
1: Bueno, yo siempre digo que eso tiene que ver con el merecimiento. Cuando tú no te sientes merecedor, o sea, ni siquiera disfrutas nada. Y de hecho hay cosas buenas que nos pasan por enfrente y no las vemos porque no nos sentimos merecedores de algo bueno. Estamos en ese canal de lo negativo tanto tiempo que realmente se vuelve como, haz de cuenta que nuestra mente ahí se enfoca. O sea, olvídate, es como los que siempre encuentran el frijolito en el arroz, ¿verdad?
0: Uh-huh, claro.
1: En eso te enfocas, pues ahí va a estar. Y todo lo bueno no lo vas a ver.
0: Donde pones la mente, pones tu poder.
1: Así es.
0: Ahí pones, si la pones en preocuparte, en buscar lo malo, lo encuentras en dos, tres patadas, porque tu mente está acostumbrada a eso. Por eso Patty dice, identifica, sé valiente, toma decisiones para cambiar tu manera de pensar, porque esa es una estrategia que solo depende de ti. Gracias, Patty Aldunzi. Dile, gracias, dónde encuentra el público que quiera consultar con una sola cita transformadora.
1: Sí, me encuentran en Instagram, en Facebook, TikTok, ya estoy en TikTok.
0: Ay, qué bueno.
1: Como Patty Aldunzi.
0: Como Patty Aldunzi, psicóloga.
1: Ajá, y vayan a mi página web, www.pattyaldunzi.com.
0: Certificada por Marisa Peer.
1: Marisa Peer.
0: Peer, sí. Peer.
1: En
0: Marisa Peer.
1: Marisa Peer.
0: En RTT.
1: Exacto.
0: No cualquiera está certificada por ella, ¿eh? No cualquiera. Gracias, Patty, por estar aquí. Vamos a una pausa. Ahorita volvemos. Esto es El Placer de Vivir Internacional.
1: Gracias.
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1: Mi nombre es Yasmín Gobea, desde Norte Carolina, pero mexicana. Escucho todos los días el programa del Placer de Vivir. Me encanta. He tomado excelentes consejos. Saludos al doctor César Lozano y a todo su equipo. Gracias.
2: Hola, soy Tati, desde Houston. Un gran abrazo y lluvia de bendiciones para el doctor César Lozano, que para nosotros es un pescador de almas que resucita. Gracias, doctor, le amamos.
3: Juan Medina, desde la ciudad de New Brunswick, Texas. Saludos al doctor César Lozano y a toda su compañía allí.
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4: New Brownfles, le mando saludar a Juan Medina, también en Houston, Taddy, y también a ti, en North Carolina. Yasmín Gobea, ¿me fuiste a ver? Ahí anduve, en Carolina del Norte. Saludos sí. Para ti, Yasmín, querida. Vamos con Pregúntale a César, una segunda. No, Pregúntale a César, no, vamos con quién. Con mira, ya andaba diciendo Pregúntale a César, no me va a preguntar nadie. Es que hay muchas preguntas que me están haciendo y quiero aprovechar para la gente que quiere que le conteste directamente en video o en audio, que hay una aplicación que se llama Minect, M-I-N-N-E-C-T, Minect. Esa aplicación es donde yo te contesto directo en audio o en video, porque hay gente que me comparte pues sus historias de mucha problema y quiere que le conteste directamente, no en el radio. Bueno, entre a Minect, que es una plataforma abierta exclusivamente de ciertas personas públicas que podemos contestarte directamente. Ahora sí vamos con Andrés Gutiérrez. ¿Vas a comprar auto nuevo? Que es bien típico en los Estados Unidos andar cambiando de carro a cada rato, pero escucha la recomendación que te hace un experto en finanzas como Andrés.
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4: Gracias Andrés y gracias a ti porque nos permites acompañarte todos los días en este horario. Nos encanta compartir contigo por el placer de vivir. Soy César Lozano y a nombre de todos los que hacen posible este programa, te decimos gracias. Que mi Dios, donde quiera que estés, bendiga cada paso, cada decisión que tomes. Y recuerda, el problema no es lo que te pasa, el problema es cómo reaccionas a lo que te pasa. ¡Ánimo! ¡Hasta mañana!
5: ¡Ay, muchas gracias!
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7: Bueno.
8: Chucho, soy otra vez. Sí, Andrés.
7: No,
8: ándale, rénteme.
7: No, está mal usted. ¿Cómo le voy a prestar mi camarote? No,
8: no prestado
7: gente,
8: tampoco no, se lo estoy pidiendo. Yo soy una gente decente.
7: No, ya no me esté molestando.
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cuelgan de las paredes como tú los colocaste. Tus sandalias están en su lugar y hasta tu bata de baño está donde la pusiste tú. Lo único que ha cambiado es el espejo. Ahora, cada vez que lo veo, me refleja una figura con unas sombras profundas bajo mis ojos y unas arrugas que empiezan a amenazar mi rostro.

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1: Bueno, pues amigos, un joven quiso sacar los pasos prohibidos y que me le da un susto al perro, señores, al pobre muchacho.
2: Wow, wow.
1: Se estaba luciendo ahí bailando en un... Parece que era un mercado ese donde estaba aquel muchacho, este joven.
3: Era
1: bueno,
3: para
1: bailar así como yo, ¿verdad?
3: Uy, sí.
1: Cuando
3: sí.
1: De repente... Ah, ¿qué lo dudan o qué?
3: Gordo, tú tienes dos pies izquierdos,
1: para bailar.
3: Gordo. Tienes dos pies izquierdos.
1: Baila mejor que tú, Morris.
2: Bueno, eso
3: el
2: sí.
3: El baile del perrito, sí.
1: Bueno, oye, el vato estaba haciendo sus pasos prohibidos cuando de repente que le llega de un susto al perro acá. Le dio una agarra una cara de la nacha el perro al pobre muchacho. Sale corriendo el muchacho, pero...
3: No, lo pescó de la nacha, güey.
1: Hay perros que te sacan sustos horribles.
3: ¿Estaba en el mercado? Y de repente...
1: Ay, Dios. Mira, ahí está.
3: Le mordió la nacha.
1: Qué barbaridad. ¿Les ha sacado un susto un perro o no?
2: Fíjate que yo amo a los perros. Que a lo mejor me han asustado de repente, pero yo ya sé cuáles son bravos y cuáles no, ¿me entiendes?
1: ¿Y cómo sabes? O sea, hay unos que se miran bien inocentes, son no, bravos.
3: Es que perros tienes que tener también la seguridad, porque ellos huelen el miedo, ¿sí o no?
2: Haz de cuenta, el perro siempre va a ser agresivo y va a ir contra ti. Si tú estás parado, no estás haciendo nada... Y te, o le preguntas a los dueños, oye, ¿es muerde o no? Los dueños te van a decir, ¿ese
1: claro
2: perro
1: que muerde?
2: Si
1: no, ¿cómo? Pues
2: eso no muerde.
3: Arranca el pedazo.
2: Pero es que tienes que estar tranquilo, tranquila. Entonces, te tienes que alejar y dejar que el perro te huela a ti.
3: Mira, por ejemplo, yo tengo dos perros y Pancho le tiene pavor a una que tengo, que es la más perra más linda del universo.
2: She's so cute.
3: Es una mix pitbull.
1: Sí.
3: Pero porque tiene la cara de pitbull, el Pancho está traumado porque te traumaron.
1: No vayan a la casa de Morris, está muy feo ese perro acá.
3: ¿Te agarraron en el rancho los perros o qué?
1: No, fíjate que allá en un pueblito cerca donde soy yo.
3: Ajá.
1: Una señora tenía un pitbull de esos, grandote, un animal, una acá, pero un perrote así bien bonito. Era el perro más mansito del mundo, estaba siempre echado ahí el perro, la señora afuera, en la banqueta sentada. Pues un día amaneció de malas el perro y terminó.
3: ¿Neta?
1: Y así de mansito.
3: ¿Así de mensito?
1: Así de mansito, dije yo.
3: Oye,
1: el perro.
3: ¿Pero cómo? Entonces, le han de haber hecho al perro. No puede ser posible que de un momento para el otro pero el perro reaccione así.
1: Era el perro más mansito del mundo. O sea, siempre estaba ahí el perrillo ahí, o sea... Pero era pitbull acá.
2: ¿Le dio la rabia
1: terminó
2: o qué?
1: Terminó con la señora.
3: ¿Pero por qué le tienes miedo a los perros?
1: No sé, a mí esos no me gustan. A mí me gustan los pastores alemanes. En la casa tuvimos un pastor alemán.
3: ¿La German Shepherd?
1: Una hermosura de perro porque protegía ahí la casa, era muy territorial. Sin embargo, mi vecino, tengo un vecino que se llamaba Ricardo, tenía un perro que se llamaba Veneno.
3: ¿El Veneno?
1: No podías pasar por su casa porque te seguía.
3: Te mendigo seguía veneno, quererte, te perseguía, te correteaba.
1: Te seguía a quererte morrer el mendigo perro. No, cuando pasabas por ahí, sabías que tenías que pasar corriendo, porque si no el perro se iba detrás de ti.
3: Mira, yo vivía en el ejido Lázaro Cárdenas, allá en Tijuana. Y pues las calles, cuando yo vivía allá, no estaban pavimentadas, pura tierra. Y de repente los perros salían a corretearte. Pero con lo que tienes que hacer es hacer como que agarras una piedra.
1: Ajá.
3: Y luego los perros se van porque le tienen miedo a las... Tú como que agarras una piedra y
1: el perro dice, es piedra, no lo voy a seguir.
3: Y el perro como que dice, no, este güey me va a echar una piedra. Entonces no te hace nada.
1: Wow, qué psicología la de Morris.
3: Claro.
1: Sabe todo lo del perro acá.
3: Tienes que saber las psicologías del perro, güey.
1: Señores, una consulta al Morris. Si quieres saber un poco más de perros, márcanos en cabina en el 1-844-370-4839. Oye, no, ya en serio. Oye, ¿les ha sacado un susto un perro, amigos? Si nos pueden marcar aquí en cabina, en el 1-844-370-4839. ¿Te sacó un susto un perro? ¿Hace el susto de tu vida? ¿Por qué no lo platicamos y nos reímos aquí en el freeway?
3: A mí lo que me asusta nada más es la perra hambre.
1: Ah, bueno, a mí también, Morris.
2: Oh,
1: es más, ordena algo para comer, Morris.
3: No,
1: gordo.
2: Su tarjeta de crédito, Pancho, su tarjeta de crédito.
1: Encárgase.
0: Morris maneja una nave. 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
1: Bueno, pues amigos, se acaban de sintonizar el Freeway Show. Estamos platicando el caso de un joven que estaba sacando los pasos prohibidos en un supermercado. El vato bailando acá, pura música acá de Shakira. Bien perro el vato para bailar.
2: El guaca guaca jeje.
1: Hagan de cuenta un pancho mercado acá cualquiera este vato. Cuando de repente un perro que estaba ahí en el mercado le dio un agarrón a este vato en la nacha. Pero agarró al perro y el vato se le quedó. Ahí dejó de bailar ahí, después del susto ese.
2: Es que mira, se estaba con todo muy acá, muy, muy raro. Y el perro como que lo volteaba a ver y decía, a este cuate le están dando ataques. Y de repente fue y lo pescó, güey. Y él, ¡ay! Me mordió el perro.
1: Pero gritó bien bonito, ¡ah!
2: Oye, y yo tengo un compa que, fíjate que siempre seguían los perros. Él salía a correr. Y me decía, siempre me persiguen los perros aquí en la cuadra. Y le digo, tú tienes algo que los atraes, güey. Y sí. Pero siempre los salían a corretear, güey.
1: Sabrá Dios por qué. Como dice Seda, lo dijo anteriormente, a lo mejor nos huelen, huelen el miedo los animales. Entonces parece que no te atacan, reaccionan para poder defenderse. Mira, tenemos al compa Fernando en la línea, mi querido Fernando. Platícanos de tu experiencia del susto que te metió un perro.
2: A ver, mi Fer.
3: ¿Qué tal? Pues saludos desde Chicago.
1: ¡Saludos, mi querido Fer! Platícanos, mi rey.
3: Mira, canal, yo en el barrio donde vivía, vivía un arquitecto. Se llamaba el arquitecto Púa.
1: Sí.
3: Traen unos amigos ingleses y los amigos traían un perro con ellos, era su hijo.
1: Ajá.
3: Pero pues como los señores eran invitados en la casa, pues el perro no lo tenía adentro, era un mastín napolitano, padre. Me imagino que estaba
2: bien grandote. Un mastín napolitano, esos perros son grandototes, güey.
1: Que napolitano, que no son pan bien rico de marinela.
2: Ay, no.
3: No, esos chatos grises, grandotes, babosos, ¿no?
2: Ajá. ¿Y luego?
1: ¿Y qué pasó?
3: Nosotros estábamos morrillos, ¿no? Cuando nos mandaba mi papá por la coca, el perro se quedaba siempre en la calle porque no lo dejaban entrar. No, nada más se nos abalanzaba y así como Morris decía, agarrar la piedra de volada.
1: Ay, no manches, esa sí, raza, wey, de perros son grandes.
2: No, es que esos perros son casi parecidos, crecen tanto. Ay, hasta Dios. Les dicen que son los caballos.
1: Napolitanos son,
2: sí,
1: se llaman
2: sí,
1: acá.
2: Sí, ¿verdad que sí? Parecen hasta caballos, ¿verdad, Fernando?
3: Pastor. Sí, ¿no? Nosotros estábamos chiquillos, ¿no? Luego nos salí en la noche, ¿no? Nos metieron unos sustos, de repente no tenía que... Tenía que salir el señor al quitarnos los dos trepados en la barba.
1: Ay, Dios. Mira, yo creo que el perro del vecino, más o menos como a 5 casas donde vivo yo, hay una persona que tiene un perro, señores. Yo una vez me levanté, eran como a las 5 de la mañana, porque a veces me levanto como a las 5 de la mañana para ir al gimnasio, ¿verdad? Entonces estaba oscuro. Yo venía saliendo de mi casa para poder subirme a mi auto y miré un tigre ahí afuera. Dije, ¡ay, Dios, un tigre!
4: ¿Un tigre?
1: Pues sí, parece tigre. Resulta que hay una raza de perros así grandototes que parecen tigres.
2: ¡Oh, sí!
1: Yo pensé que era tigre. No fui al gimnasio.
2: No manches.
1: Yo me quedé ahí.
2: A ver, espérate, ¿cómo va a haber un tigre afuera de tu casa?
1: Espérate, es que yo pensé, tigre, el perro estaba ahí a un ladito de mi auto. Dije, ¿cómo voy a ir allá?
4: ¿Pero qué tipo de perro es?
1: Era un perro grandotote, así rayado como un tigre.
4: ¿Un Great Dane?
1: No sé cómo se llaman esa raza de perros. Sí. Pero después me enteré de que era un perro y que lo tenía un señor y que no era tan tan bravo. ¿Pero tú crees que yo iba a salir? Nah,
2: y el Pancho pensando que era un tigre ahí afuera. Oye, de su casa, güey, hazme el favor.
1: Pregunta, amigos, acá tu historia es la estrella. ¿Algún perro te sacó un susto? Márcanos en el 1-844-370-4839. Mira, regresamos con el compa Scooby-Doo, viene el Carlos y el resto de las llamadas.
2: Ya me imagino al Pancho hablando a control animal. Afuera de mi casa hay un tigre, vengan a agarrarlo. Se escapó del zoológico.
1: Se me olvidó, hubiera marcado yo.
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2: Bueno, pues amigos, aquí tú eres la estrella en el 1-844-370-4839. Oye, en algún momento de tu vida un perro te sacó un susto. ¿Qué susto te sacó? Vamos a platicarlo aquí en el Freeway Show.
3: Fíjate que tenía yo un chihuahua que le decíamos el Sugar, pero era un chihuahua muy, muy particular, güey.
2: ¿Por qué?
3: Porque era chiquito, muy chiquito.
2: Pues todos son chiquitos, Morris.
3: Pero, no, bueno, hay unos...
2: Está más chiquito.
3: Sí, está súper chiquito. Sí. Bueno, pues este chihuahua tenía el ladrido como de un Doberman, güey.
2: Ay, Dios.
3: Sí, parecía un león africano.
2: Sí.
3: Pero cuando abrías la puerta era un perrito, güey. Entonces la gente se reía, güey. Ese, o sea, decía, ¿ese es el perro que está ladrando? Le digo, sí, güey.
2: Y hubieran dicho, es que este es bilingüe, sí. Ladra como un león.
3: Pero sí, parecía león africano el vato. Y luego era bien, ya ves que los mendigos chihuahuas son bien agresivos, güey.
2: Son bravos.
3: Lo tenía que encerrar hasta que se me escapó el mendigo perro, güey.
2: Ay, Dios mío, a ver si no mató a alguien. Mira, pa, tenemos aquí a Scooby-Doo. Scooby-Doo, a ver, platícanos sobre tu experiencia con un perro que te sacó un susto, mi rey.
3: A ver, Scooby-Doo, papá.
4: Buenas tardes, gusto de hablar con el show más famoso y perrón de todo Chicago.
2: Ay, no, gracias, Scooby-Doo.
3: Mi querido Scooby-Doo.
2: Dios se escuche, Scooby-Doo, sí. Dios se escuche, mi rey. A ver, dinos.
4: Yo tengo esta historia de que yo tenía un American Bulldog. Esos ya estaban en extinción ya no, y se los llevaron a la Segunda Guerra Mundial, ya no había de esos.
2: Sí.
4: ¿Y qué pasó? Hacerle corta la historia, el perro ese mío pesaba 120 libras.
2: ¿120
4: libras? Cuando abría la boca, casi me cabía toda la cabeza dentro de la boca de él.
2: ¡Ay, Dios!
3: ¡Ay! Oye, y la gente le tenía
4: pavor.
3: Y luego
4: fíjese que llegó un amigo mío y no alcancé, un amigo de Arandas. Yo soy de San Ignacio Cerro Gordo y llegó un amigo de Arandas y me dijo... ¡Qué perro tan bonito! Deja ir a acariciarlo. Dije, no te metes. No alcancé ni a decirle. Ajá. Cuando ya el perro le había hecho, casi se llevó toda su probosidad de abajo.
3: ¡Hombre, no me digas eso!
2: Scooby, ¡no, pescó no de manches! ¡Qué barbaridad!
4: Pasó? Casi se me salió el corazón de asustado que estaba yo. Le dije, ¿qué? ¿Te traigo una pastilla para el dolor o qué? Porque estaba sangrando muchísimo.
2: Ajá. ¿Luego?
4: Y luego le dije, ¿te traigo una pastilla? ¿Te llevo al hospital o qué?
2: Sí.
4: Dijo, no, yo soy de Jalisco, tráeme la aguja y un hilo que ahorita mismo me voy a coser. Y ahí mismo se cosió enfrente de mí y mi esposa.
3: ¡Mira! El vato se cosió ahí. O sea, como hombre macho.
4: Como unas 20 puntadas nomás.
2: Oye, nomás falta que le dije, sácame la Singer, ahorita me coso, no te preocupes. La máquina de coser.
5: ¿Qué pasó, güey?
6: ¿Cómo que, güey?
0: ¡Ay, güey!
6: No manches, güey.
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1: Te lo platicamos también aquí en el Freeway Show. Amigos, te vamos a platicar los tipos de razas de perros que más asustan a la gente, amigos.
2: ¿Qué más asustan? ¿Qué más asustan, pero no tienen que ser los más agresivos, ¿verdad? O sea, bueno, por su físico,
1: Van ahí junto con de la mano, mi querido Morris ahí. Pueden ser un poquito medios agresivos también. Hay una raza que se llama Mastin.
2: Ah, los mastines.
1: También grandes, llegan a pesar hasta 80 kilogramos, sí, como 150 libras. Ay, sí. No manches, está bien súper grande el perro
2: No, esos perros parecen caballos, güey.
1: Pues sí, pues son de los perros que más asustan a la gente. Hay uno que se llama Dogo Argentino. Este tipo de perros también pueden ser un tamaño así muy grandote e imponente a simple vista y la gente les tiene miedo. A este tipo de perro, nunca los he mirado. Se llama Dogo Argentino.
2: El Dogo Argentino.
1: Googleéalo, por favor. Googleéalo ahí.
2: ¿Cómo se aprende en este programa?
1: Y luego le sigue el Pastor Alemán, que para mí es un perro sumamente fiel.
2: Uno de mis favoritos.
1: A mí me gusta mucho un Pastor Alemán.
2: Pero ¿sabes qué? Son perros con mucha, mucha energía. Y si lo vas a tener, lo tienes que sacar a pasear. O sea, lo tienes que atender porque son perros que demandan mucho.
1: Mira, y la gente le tiene miedo porque lo asocian con autoridad. Ya ves que muchos de estos. Claro. Perros los utiliza la policía como, ¿cómo le llaman?
3: ¿411? Los police dogs.
1: K-11, sí, ándale. K-11.
3: El K-9.
1: K-9, ándale, K-9. Y yo,
3: K-11.
1: El K-9. K-9, señores. Ella. Y luego le sigue un perro que se llama Doberman Pinscher.
2: Oh, los Doberman, esos sí son peligrosos, güey. Esos dicen que pueden llegar hasta desconocer a su propio dueño, güey.
1: Dicen que solamente con verlos infunden miedo a ese tipo de raza de perros.
3: A mí no, se me hacen bonitos.
1: ¿El Doberman?
3: Sí, están curiosísimos.
2: Perro horrible es también ahí. Te imponen, es un perro precioso, güey. Y son bien entendidos, güey, pero en la noche hay que tenerles cuidado.
1: Y luego le sigue un camello, señores. Hay un perro que se llama Rottweiler.
2: Sí, son muy bonitos.
1: Hazte cuenta un camello, o sea, esos también son perros sumamente imponentes.

0: camello, tamaño también. Parece camello, oye, no manches, están súper grandes. Y la gente con solo mirarlos te intimidan. Claro.
1: Pues Rottweiler. Sí, depende también los dueños y los perros. Pues
0: no, yo no me meto en un lugar donde está un Rottweiler ahí. Le digo, no, sí. Amarra el perro. Si
2: yo por quieres. Eso, yo por eso en el patio tengo a la perra, porque nadie se quiere meter, güey. Nah. La ven y no, no, ni madre.
0: Oye, el número uno, y que toda la gente, o bueno, la mayoría le tiene miedo, a menos de que tú conozcas el perro.
1: Ya sé
0: ya
1: cuál.
0: Ya saben cuál es.
1: Ya sé cuál, ya ¿cuál? Sé cuál. El Pitbull.
0: El Pitbull, sí.
2: Ahí está, el Pitbull como
0: es el
2: mi
0: primer
2: perra.
0: Lugar. Es el más popular, bueno, no el más popular, pero sí el que intimida más a la gente y el que te mete un buen susto también.
2: No, yo tengo el más acá, el más feo. De hecho, lo tengo encarcelado, güey, porque
0: ¿dónde
2: no,
0: está?
2: No, ese perro, olvídate.
0: Uf,
2: el barbaro. Perro Ron. ¿Quieres que te lo presente?
0: No, amor, gracias.
2: No, que se llame el perro
0: qué
2: Rito.
0: Qué barbaridad.
1: Ya, también apágalo, ya se apaga el micrófono.
3: A Pancho le gusta ordeñar. 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
1: Let me get a number two.
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1: Pero aquí ejercimos el periodismo, señores, y te vamos a platicar sobre esta exhibición que se abrió en Nueva York sobre objetos olvidados en un Uber.
2: ¡Anda!
1: Pero fíjate, es bien chistoso, porque va desde dentaduras decorativas de oro.
2: ¿Neta?
1: De oro,
2: ¿eso se le
1: señores.
2: Olvida a la gente en los Ubers?
1: En los Ubers se les olvida. ¿A quién se va a olvidar una dentadura de oro?
2: A lo mejor se durmió y se le cayó la dentadura y pues ahí la olvidó.
1: Oye, cuando llegó yo con el vato allá...
2: ¿Y mi diente al lugar de oro? ¡Ay!
1: ¡Onta el de oro, pues!
3: Allá en el museo ya de Nueva York.
1: Oye, a la gente se le ha olvidado también, fíjate, una dentadura, pero solamente con dos dientes. Ah, ya ves que ya es que te hacen una dentadura.
3: Oh, ya, yeah. Como un grill.
1: Ándale, se llama grill, algo así que lo llaman.
3: Es el grill, ¿no?
1: Sí,
3: o literalmente unos dientes.
1: A pesar de cuenta, como una... Señor, yo no he pasado por eso, pero sí es una dentadura, pero solamente con dos dientes.
2: Oye, pero yo no sabía que
1: una
2: hacían
1: placa, ¿no?
2: Una exhibición de todas estas cosas olvidadas, fíjate.
1: Y están haciendo dinero con eso, la gente va a estar mirando, está yendo a mirar a esta exhibición, que es lo que se le olvida a la gente en el Uber.
2: Oye, mi amor, vamos a ver qué se le olvidó a la gente en el Uber a la exhibición.
1: Este está bien curioso porque, mira, a una persona se le olvidó leche materna.
2: ¿Neta?
3: ¿What?
1: Son unos vasitos,
3: sí.
1: Contenedores con leche materna. Yo me lo hubiera tomado ahí.
3: ¡Ew!
1: Es bien rica la leche materna.
3: No, eso no.
1: ¿Cómo que no?
3: No, así no me lo voy
1: a tomar. Si nos criaron con leche materna.
3: Sí, pero no, ya eres un
2: adulto, medio
3: no.
2: Pirata tú, güey.
1: Alguien que me invite, por favor, señor.
2: Güey.
1: Oye.
2: Con lo que sale, ahí nos...
1: Oye, pues, a la gente también se le está olvidando.
2: Malditas drogas.
1: Desde cabello humano.
2: Ajá.
1: Desde ¿what? Una foto con un señor que se llama Danny Osman. ¿Quién es el Danny Osman?
3: No, pues un Danny.
1: ¿Es tu mente que es
2: ese? Pues el Danny, gordo.
3: Que se apellida Osman.
1: Fíjate, también
2: el compa Danny, güey.
1: También se le olvidó una persona un grillete.
2: Oh,
1: una tobillera electrónica.
2: No manches, de esos que te ponen los policías.
1: ¿Qué? Claro, el que te pone la policía para poder ubicarte. Es como un GPS que te pone la policía.
3: Oh,
1: que
2: oye, lo tienes regularmente. La pregunta es, ¿a ustedes qué se les ha olvidado? Porque la neta, yo soy el más olvidadizo del mundo y se me han olvidado un montón de cosas en los Uber.
3: Y a eso iba a decir, porque yo creo que en este museo debe de estar como mil cosas de Morris.
1: De Morris ahí,
3: claro. Porque, gente, cada rato... sus audífonos, su celular,
2: ¿pero sabes
3: casi
2: qué?
3: Su cartera de y luego unas carteras de crédito, like, ¿se le ha olvidado?
2: Pero ¿sabes
3: todo?
2: Qué? He tenido mucha suerte.
1: ¿Por qué has tenido suerte de tener a Zayda y a mí? Porque no, te estamos acordando cada rato.
2: No, porque los choferes siempre se han portado a buena onda y me lo han regresado las cosas. Les tengo que pagar un poquito más el viaje, obviamente, pero me han regresado todas las cosas.
1: O sea, tú eres tan bruto que terminas pagando doble.
2: Pues sí,
1: tu viaje es normal y después porque te traigan las cosas.
2: Los errores cuestan, la neta, güey, pero se han portado muy bien los Uber, ¿eh?
1: Pero bueno, a ver, queremos platicar contigo, queremos escuchar tu historia, amigos. Sí, escuchaste muy bien, hay una exhibición de cosas que se nos olvidan en el Uber. A ver, amigos, tú eres una persona que manejas un Uber, ¿qué se le ha olvidado a la gente? ¿Manejas un Lyft? ¿Qué se le ha olvidado a la gente? ¿O tú? ¿Qué has olvidado en un Uber? Márcanos en el 1-844-370-4839, amigos.
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1: Oye. Oh, yeah. Pues señores, estamos platicando de las cosas que se nos olvidan en un Uber, en un Lyft. ¿Eres una persona que se te olvidó algo? ¿Qué se te olvidó? ¿O eres un chofer de un taxi, de un Uber, un Lyft? ¿Qué se le ha olvidado a la gente? Márcanos en el 1-844-370-4839.
2: Sí, y un saludo para todos nuestros amigos de Uber, a todos los choferes. Platíquenos hasta dónde han tenido que regresar cosas. Si se mochó el vato, también
1: a lo mejor una propinita. A lo mejor nunca lo reclamaron.
2: Ándale, igual y nunca lo reclamó y mira, te lo quedaste.
1: Tenemos a Lucio aquí en la línea, mi querido Lucio. A ver, platíquenos qué fue lo que se le olvidó a tu amiga.
2: A ver, Lucio.
3: ¡Lucio! ¡Lucio! ¡Lucio!
1: ¡Nos escucha, Lucio! Lucio. Oh, bueno, mientras que lo recuperamos Lucio, acá, Lucio, mira, déjate digo que una persona se olvidó, por ejemplo, un tanque de oxígeno.
2: ¿Un tanque de oxígeno?
1: ¿Cómo se te va a olvidar un tanque de oxígeno?
2: Güey, pues
1: imagínate si la persona después de que se bajó del Uber, a lo mejor lo necesitaba. A lo mejor ha dicho, ¿dónde dejé el tanque? ¿Qué tal y le pasó algo ahí a la persona esa?
2: No manches, o a lo mejor estaba ya, pues no lo necesitaba y dijo, ah, pues ahí lo dejo.
1: Mira, este que sí está, pero sumamente raro, señores. Algo que también se le olvidó a una persona en un Uber. Una pecera de 75 galones, señores.
2: ¿75 galones?
1: ¿Cómo se te va a olvidar una pecera de 75 galones?
2: Ay, ay, ay.
1: ¿Cómo? Y también al Uber, o sea, ¿cómo se fue? Y no se dio cuenta de que había una pecera también ahí.
2: Oye, pero lo más gacho es cuando se te olvida tu celular, güey.
1: Ah, sí.
2: Y que dices, híjole, ya se lo llevó y el Uber ya se fue y tienes que, pues, sí, tratar de recuperar la cuenta. El otro día me pasó eso en una ciudad, en Houston. Uh-huh. Entonces, pues, tuve que pedirle a un amigo que me prestara su teléfono para meterme a mi cuenta de Uber, uh-huh, poder rastrear al último Uber, y ya le marqué y sí, le dije, sí, oye, ¿sabes qué? Se me olvidó el teléfono ahí en tu unidad. Uh-huh. Y me lo trajo, pero sí le tuve que pagar como 100 bolas.
1: ¿Tú crees que de gratis va a venir Morris? Mira, vamos a rezar con el compa Fer. Viene Fer adelante, viene Pepe. Contestamos el resto de las llamadas en el 1-844-370-4839. Oye, platíquenos qué es lo que se te ha olvidado en un Uber. O si eres un chofer de Uber, ¿qué es lo que regularmente o más comúnmente la gente se le olvida en tu auto? Vamos a platicarlo aquí en el Freeway Show.
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1: Bueno, pues señores, estamos hablando de cosas que se nos olvidan en un Uber, en un Lyft o en un taxi. ¿Qué se te ha olvidado? Si eres un chofer, ¿qué es lo que regularmente una persona se le olvida en tu auto? Márcanos en el 1-844-370-4839. Tenemos al compa Fer en la línea, mi querido Fer. Oye, ¿tú eres chofer de Uber o a ti se te olvidó algo?
2: A mí se me olvidó algo. Ahí saludos a todos del Freeway.
1: ¡Saludos, mi querido Fer! ¿Qué se te olvidó, Fer?
2: Mira, pues, fui de vacaciones a Puerto Vallarta.
1: ¡Ay, qué rico!
2: Y de esas veces que andas bien contento porque ya ves que había unas cámaras para grabar bien grandototas y después salieron unas pequeñitas que se agarraba con la mano.
1: Las VHS, sí, Ana.
2: Exactamente. Y ahí vamos en el taxi, fuimos a Bucerías y luego de Bucerías nos fuimos a Puerto Vallarta, al malecón, pero como yo soy muy chicharachero y hola, ¿cómo están? Y este y esto otro, le pedí el nombre al taxista. ¿Cómo te llamas y dónde eres? No, pues yo soy de Guadalajara y este y esto otro. Y ya cuando nos bajamos, chingole, ya no traíamos la cama. Dije, pues ahora qué hacemos.
1: ¿Y qué pasó?
2: Platique, mi esposa y yo.
3: Oye, Fer, y no manches, para comprar esas cámaras antes era bien caras.
2: Estaban caritas, pero el muchacho, me regresé a donde lo agarré el taxi, allí en Bucerías, afuera de la iglesia. Ajá. Y como ya sabía el nombre al señor que despachaba, ajá, le dije, oye, me acaban de llevar a Bucerías, mira, este muchacho se llama fulano de tal de Guadalajara. Y dice, ah, si ahorita lo contacto. Y fueron bien chidos, bien a todo dar, y el tipo de peluche, hasta el hotel me lo llevó donde me quedé allá en Puerto Vallarta. Sí. En el río Vallarta, sí. Y ahí llegó, preguntó por mí, me lo dejó, le di sus $50.
1: ¡Qué barbaridad! ¡Qué bien, mi querido Fer! Que me ha dicho que la gente de Jalisco es muy honesta, fíjate. No me sorprende. Y mira, gracias, mi querido Fer.
3: Y por lo regular, los taxistas, la neta, son muy honestos y te ayudan, por ejemplo, si se te olvida algo, van y hay que darles una propina. Señor,
1: aquí está, la mayoría son muy buenas personas. Gracias, Fer. Mira, tenemos a Pepe también en la línea, mi querido Fer. Mi querido Pepe, ¿tú eres chofer de Uber o se te olvidó algo también, mi rey?
4: No, a mí se me olvidó algo, muchachos. ¿Cómo están? Buenas tardes.
1: ¡Saludos, mi querido Pepe! Dinos.
4: Mira, a mí fuimos a visitar Tequila, Jalisco, y de ahí, pues, para Guadalajara, pero había pasado un percance ahí de un asalto. Entonces le hablaron al chofer del Uber que tuviera mucho cuidado.
1: Sí.
4: Pusimos las cosas en la cajuela del carro. Pero mi hermano puso todo su billete ahí y traíamos 4 botellas de que habíamos comprado ahí de tequila. Ya ves que te dan un tour y te van dando
1: probaditas, ¿sí?
4: Ahí. Ajá. Sí, y entonces, oye, que llegamos a Guadalajara con el susto y todo. Y pues, no, buenas tardes. Lo bueno que yo agarré, así como este muchacho, agarré el nombre del chofer.
1: Ajá.
4: Y el número de teléfono, le digo, mira, nosotros estamos viniendo muy seguidos para acá, a la Ciudad de México, a Cancún, así. Entonces, si me das el número de teléfono para otra vez que vengamos.
1: Sí, y pero sí,
4: muy amable, me lo dio. Tenemos vuelo a las 6:00 a.m.
1: Sí.
4: Ándale, que le hablo a las 4:00 a.m. Le dije, oye, fíjate que, dice, no, aquí no se quedó nada. Ya subía unos pasajeros y no se queda nada. Le digo, no, están en la cajuela.
1: Ajá.
4: Ay, ¿dónde están ahorita? Pues sí, ya estamos esperando para irnos para el aeropuerto. Dice, ahorita llego. Ajá. Y llovía, pero bastante.
1: Sí.
4: Llegamos tarde al aeropuerto como 15 minutos nada más ya para hacer el check-in. No, nos dieron una maltratada ahí que más temprano y que esto, y les dijimos cuál era la situación.
1: Sí.
4: Por la lluvia.
1: Sí.
4: No, aquí tienes que estar temprano, que esto, y entonces, ya que nos llevó ahí al aeropuerto y todo, le dicen $100 al chavo, se portó muy bien.
1: ¡Ay, qué buena onda, Pepe! Señor. Y fíjate, se le había olvidado dinero.
3: El billete.
1: Si tú hubieras sido taxista, Morris, no, hubiera regresado el dinero.
3: No, yo ya estuviera con las chinitas en el tubo ahí repartiendo los billetes.
1: Qué bueno que eres locutor, Morris, Dios mío.
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1: Oye, profundizamos, señores, aquí en el Freeway Show. Te vamos a platicar sobre los objetos más olvidados en un taxi, en un Uber, en un Lyft. Fíjate que uno de los objetos más olvidados son
2: tangas.
1: No, celulares.
3: Ah, sí.
1: Celulares, bueno, bolsas sí. De lujo, también regularmente que son bolsas de esas cariñosas. Hay unos peluches así medio hediondos ahí también que se le olvida a la gente, que se llaman la bubu.
3: ¡Oh, los labubus! Ajá. Ok, sí, yo aquí no tengo uno, mira.
2: Pues es que los niños de repente las tiran, güey. Sí. Ah, tú eres el Grinch del show, no te gusta nada, güey, la neta.
1: Fíjate, una persona se olvidó mariposas vivas.
2: ¿Mariposas vivas?
1: ¿Cómo?
2: Ah, caray.
1: ¿Cómo llevaban las mariposas ahí?
3: ¿Las cachó o qué?
1: Nosotros tenemos un mariposón aquí con nosotros aquí.
2: Gordo, una mariposa. ¿Estás hablando de ti?
1: No, estoy hablando de Zayda, que es bien bonita. Una mariposita hermosa, preciosa.
3: Está tratada de rescatar.
1: Por supuesto que sí, claro que
2: comiste
1: no.
2: Payaso, ¿verdad? El día de hoy, güey.
1: Mira, ¿sabes qué también se le ha olvidado a la gente?
3: Llaves.
1: Relojes Rolex, pero de oro. De oro,
3: ¿en serio?
1: Y no lo reclamó la persona. El de Uber se quedó con él.
3: ¿Dónde para ir por ellos?
1: Pues un tipo de Uber.
2: No te lo puedo creer, ¿un Rolex?
1: Supuestamente sí, Rolex y de oro, Morris. Una persona también olvidó, parece que es de marca, sandalias de una marca que se llama Hermes o Hermes.
3: Oh my God, those Hermes. Ajá.
1: ¿Cuánto no, cuestan pues, esas chancletas?
2: Tú tienes cara de Germen, más bien.
1: Perro.
3: ¿Cómo más?
1: ¿A una chancleta? $1,000
2: Zayda, tú sigue comiendo, no hay problema.
1: En el tianguis cuentas.
2: O sea, la Zayda con la boca llena hablando al aire, hazme el favor.
1: Pues te respeto. Ay, en no, ese programa. Tacones también de una marca que también acá muy lujosa que se llaman Alexander Wang.
2: O sea, de los dos no se hace uno aquí.
1: Alexander Wang, ¿conoces esa marca?
2: No, gordo.
1: ¿Pueden poner atención aquí a este programa o no?
3: Nada sí, más... estoy poniendo atención. ¿Qué dijiste?
1: Bueno, parece que es de marca acá. Unos tacones de Alexander Wang.
2: ¿El Wango?
3: Oh, es que es designer. El Alexander Wang. Sé. So, imagínate la Louis Vuitton, pero más sí. Cara que la Louis Vuitton.
1: ¿Más cara que eso?
3: Sí, Hermes y Alexander Wang es más caro que la Louis Vuitton.
1: Alguien se le olvidó también inyecciones de Ozempic.
3: Ay, ¿en serio?
1: Para el azúcar.
2: ¿A poco?
1: O para bajar peso, mucha gente inyecta esas.
3: Sí, pero esas están

0: Las también. Pero ¿cómo no se les olvida eso en el taxi?
1: Y bueno, pues una persona también se le olvida de cuenta de Morris. A esta persona se le olvidó 420 donas.
2: ¿420 donas?
1: Morris les hubiera comido,
2: ¿no? No, yo no les hubiera tragado de volada, güey. No. Oye, ¿qué? ¿Y a ti no se te ha olvidado nada?
1: Todavía no.
2: ¿No, gordo?
1: Estoy esperando un día que vayamos por ahí tú y yo para que te me olvides ahí.
2: No, güey. Hay que dejar olvidado al Pancho porque anda imposible el día de hoy.
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1: Pues sí, señores, famosa fue atacada por los mosquitos y sufre fuertes picaduras durante sus vacaciones. Estamos hablando de Ludovica Paleta.
2: Ludovica Paleta.
1: Oye, qué guapa esa mujer.
2: Guapísima. Dios una mío. De mis actrices favoritas.
1: Casi cincuentona, pero tiene un físico impresionante. Ahora, amigos, bien, por guapa. Favor, ojos periodísticos. Vamos a publicar el video, váyanse directamente a YouTube, nos encuentran como Freeway Show. Si te vas a YouTube, nos encuentran como Freeway Show. Ahí van a mirar la pobrecita. Está en bikini, ¿verdad? En un bikini. Ella. Vale la pena decirle sí. que está muy chiquito el bikini. Y los oye, pero médicos los, montoneros,
2: pero zancudos, los zancudos, o sea,
1: me la están tratando muy mal.
2: Deja el bikini. Sí. Deja el bikini, que ahorita estamos pasando el video en YouTube en el Freeway Show. O
1: no,
2: sea,
1: no miren que se van a enamorar.
2: No, vean los piquetes para que nos digan de sí. qué son, porque no sabemos si son. Ay. Zancudos, si son jejenes, si son mutantes, no sé, pero pobre Ludovica.
1: Son ronchas, a lo mejor, no sé, tiene algún tipo de infección también ahí. Ella asegura que esas picadoras son de algún tipo de mosquito o zancudo. Podrían ser también de esas chinches que es que cuando vas a los hoteles, a veces en algunos también. Lugares tienen chinches.
2: No, pero mira, a mí me pasó lo mismo en la ahí en la Riviera Maya. Cuando vas para allá, pues hay manglares. Entonces, uh-huh. Hay mucho mosquito y hay mucho moyote. Uh-huh. Entonces,
1: ¿qué es moyote? Yo nomás conozco los molletes y me los como.
2: No, los moyotes son unos moscos más grandes. Ah. Que te dejan unas ronchotas.
1: Sí.
2: Entonces, cuando iba allá por los manglares, me puse, de hecho, me puse, ¿cómo se llama? Repelente para insectos.
1: Para los mosquitos.
2: Pero ni así, güey, me dejaron unas tortotas horribles, güey.
1: Fíjate que cuando yo vivía en México, no me picaban los mosquitos. O no recuerdo que me hayan picado los mosquitos. O los zancudos.
3: Ajá.
1: Pero ahora que regreso para allá, para mi rancho, hoy una picadera que me dan.
3: Es que depende de tu sangre. Por ejemplo, mi hermana se le hace unas ronchas cada vez que vamos de viaje a así lugares tropicales donde está muy húmedo y hay mosquitos. Uh-huh. Pero haz de cuenta, cuando le pican a ella, se les hace igual que esta muchacha, que esta actriz. Se las hace unas ronchas bien grandes y es que se tiene que estar cuidando. Es por su piel y también por la sangre.
1: Pues mi sangre es puro taco. Puro taco de carne asada, yo creo que se sienten familiarizados los mosquitos. Este es de los míos. Vamos a chuparle la sangre a este.
2: Oye, pero a ver, ¿cómo le hacen para curarse los piquetes? Porque yo la verdad, ¿cómo le sufro? La neta, márquenos aquí a cabina al 844-370-4839.
1: ¿Cuál es el remedio? ¿Qué es lo que regularmente te pones para prevenir de que te piquen los mosquitos? O si ya te picó, ¿qué te pones para que se te quite más o menos ahí el dolorcito? Márcanos en cabina en el 1-844-370-4839.
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1: Bueno, señores, si le acaban de poner al Freeway Show, le estamos comentando que la famosa actriz mexicana Ludovica Paleta, bueno, pues sufrió de fuertes picaduras de mosquitos, de zancudos, o sabrá Dios de qué durante sus vacaciones. Y bueno, ella está consternada porque tiene un montón de ronchas ahí en el cuerpo. Regularmente, oye, ¿qué te pones para ahuyentar los mosquitos o para curar una vez que te haya picado el mosquito,
2: es que,
1: amigos?
2: La verdad es que no se tapó nada la Ludwig, o sea, con ese bikini, ¿quién no va a querer, o sea, quién no la va a querer atacar?
1: Mire, si quieren mirarla, por favor, ojos periodísticos, váyanse directamente a YouTube, nos encuentran como Freeway Show, ahí está con un bikini de dos piezas, sumamente pequeñito, y se muestra todo ahí.
2: Si yo hubiera los sido piquetes. Zancudo y lo hubiera visto, no, hombre, a la yugular, güey.
1: Yo la hubiera atacado también ahí. ¡Atácala, señores! Fíjate que nos estaban diciendo también aquí en las redes sociales, porque estamos en vivo a través de YouTube, nos encuentran como Freeway Show. Fíjate que me hicieron acordar que el lodo, regularmente, cuando te pones lodo en las picaduras, ajá, tiende a mejorar también esa parte de lo que es la piel.
2: Sí.
1: El lodo mojadito, señores. Hay gente que mezcla un poco la tierra o el barro con un poquito.

0: caca de saliva y te lo untas en la parte afectada donde te picó el zancudo, el mosquito, y mejora rápido también, ¿eh?
1: Sí, mira, también tenemos comentarios acá en YouTube en el Freeway Show. Israel dijo eso, que cuando él estaba chiquito y le picaban las avispas, le ponían lodo hecho con saliva. Fíjate, yo, ¿cómo la ves?
0: Ya ves, y me tiras de loco aquí a mí.
1: No, que yo no te tiro de loco, mercado, gordo, ¿a qué horas?
0: Fíjate que lo que hacía mi mamá, fíjate, para ahuyentar los mosquitos allá en México, los zancudos, cuando no había oco, porque regularmente era oco, ¿no? ¿Te acuerdas del oco? Sí, aventaban.
1: El oco era muy bueno, el oco. Sí, cierto, ya me hiciste acordar.
0: Cuando no había oco, regularmente mi mamá ponía un poquito de limón con clavos de olor.
1: Ajá.
0: Parece que no les gusta para nada el olorcito ese de clavos de olor. Eso para ahuyentar los mosquitos, amigos. Tú que eres una persona que también has pasado por ese tipo de situaciones, ya sea picaduras de mosquitos o zancudos, regularmente, ¿qué te pones y cómo los ahuyentas también?
1: Oye, Cintia nos dice que Vicks VapoRub es muy bueno.
0: Ah, el VapoRub también es muy bueno.
1: Pero yo no creo, ¿no te los prende más el Vicks? O sea, que se sienta más la
0: mancha. Va a doler un poco. Estaban diciendo también acá que si le pones al VapoRub un poco de acá de hierbabuena, que también es muy bueno para la picadura de mosquito. ¿Qué utilizas tú? Márcanos 1-844-370-4839, amigos. Aquí te leemos.
2: Bueno.
3: Sergio.
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3: Oye, te llamo para decir.
2: Espérese. 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

0: que piensas.
1: ¿Cuál es tu teléfono?
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3: 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Bueno, pues señores, estamos preocupados porque Ludovica Paleta, bueno, pues se fue a vacacionar en México, fue a una playa y bueno, la cagaron los mosquitos horriblemente, o los zancudos. Y queremos que nos digas regularmente qué te pones después de una picadura de mosquito, de zancudo. ¿Cómo ahuyentas los mosquitos también zancudos? Márcanos en el 1-844-370-4839.

0: Y si quieren mirar el video de Ludovica Paleta, que nos muestra este cuerpazo espectacular que tiene con un montón de picaduras, vayan pobrecita con ojo periodístico, sí, que métete a YouTube y nos encuentran como Freeway Show ahí.
1: Sí, está. Mira, vamos con Ricardo, mi querido Panchote.
0: Ricardo nos tiene un remedio casero, una receta, mi rey. Adelante, te escuchamos.
1: A ver, mi Richard.
2: Buenas tardes, ¿cómo están?
1: Buenas tardes, mi Richard.
0: Bien, mi rey, platícanos.
2: Bueno, no sé si sepan, pero las abuelas cuando nos picaban así moscos y que te hacían las ronchas muy grandes o una avispa, uh-huh, o una abeja, era poner se rebanaba un ajo y te lo embarraba en la picadura.
1: ¿Oh, un ajo?
0: Ah, ¿eh? Sí, el ajo es buenísimo.
1: ¿A poco? Sí, ¿y se quita de volada?
2: Sí, o sea, te hace menos reacción.
1: Ok. Oye, lo voy a tratar.
0: Y con el olor, Ricardo, de ajo, me imagino que los ahuyenta también, ¿no, mi querido Ricardo? No,
1: hasta
0: el
1: ajo tu mujer. Es
0: poderoso también.
2: Otra cosa, Panchote, ¿te acuerdas del comercial de Loco?
0: Sí, claro, el de Loco, ¿cómo que no? El spray ese que...
1: ¿Cómo iba, mi querido Richard?
2: Pero, si el moco lo vuelve loco, dele con Oco.
0: Sí, ese no fallaba, sí, lo de Loco era buenísimo. Fíjate que también ahí en el rancho utilizaban lo que es este vinagre de manzana para poder ahuyentar los mosquitos, que era muy bueno. Y nos estaban diciendo también aquí en las redes sociales, amigos, que si nos encuentran, si nos buscan en YouTube, nos encuentran como Freeway Show. La sábila, señores, la sábila es bueno para todo. Cualquier cosa que tengas, la sábila te lo cura. ¿Qué otro remedio tienes? Márcanos aquí en cabina para poder platicar contigo.
1: Oye, también acá dice Antonio en arroba el Freeway Show, dice, hola chicos, pomada de la campana es muy buena.
0: Ah, sí, también el olor de la pomada de la campana también yo me imagino que ahuyenta un poco a los mosquitos. Fíjate que también plantas así como lavanda, como la menta, tienden a ahuyentar también los mosquitos. Ponerte o frotarte un poquito acá de este tipo de plantas en la piel y automáticamente los ahuyenta. Oye, el romero también.
1: El romero es muy bueno.
0: El romero, que tiene un olor así muy concentrado, muy fuerte, también ahuyenta a los mosquitos.
1: No, los mosquitos a mí ya no me ven como persona, güey.
0: ¿Cómo te miran ahora?
1: Ya me ven como buf libre, güey. Dicen, no, hombre, ven, vamos con ese gordito.
0: Como platillo.
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1: ¡Qué bonito!
2: Mira, prepárense porque ahora les traigo frases para cambiarte el ánimo si estás pasando, por un mal día.
1: Venga, Zaira, qué bonito.
2: Mira, si hoy estás teniendo un mal día, quiero compartirte algunas frases que podrían cambiarte ese ánimo y recordarte que todo pasa.
1: Venga, Zaira, venga, nosotros queremos subir ese
2: mira,
1: ánimo.
2: El primer frase va así: los días malos también terminan cuando cae la noche. Recuerda eso. Nomás fue el día, mañana es otro.
1: Es que algo a veces nuevo, sí hay días malos y que dices, no me hubiera levantado el día de hoy.
3: Pero qué curioso, terminan cuando cae la noche.
1: Exacto, pues sí. O sea, siempre es un día nuevo.
2: Ajá. Y ya si el día te está yendo bien mal, mejor ya quédate en casa. Y sabes que ya, me rindo, me quedo aquí viendo la tele. Ya. Bueno. Pero el siguiente frase es, no te rindas por un capítulo difícil. Todavía no termina tu historia.
1: Exactamente, o sea, siempre sigue un siguiente capítulo.
3: ¿Qué? Esa frase es un extracto de la sabiduría, mi querida.
2: ¿Verdad? Nunca habían dicho esa frase. Jamás. Mira, vamos con la siguiente. A veces lo que hoy te preocupa, mañana ni siquiera lo recuerdas.
3: Eso a mí sí no me, me preocupa nada.
1: Mira,
3: ahorita
1: no,
3: en este momento.
1: Y como dice Zaida, no hay que preocuparse, hay que ocuparse.
3: ¿A ti qué te preocupa?
2: Bravo.
1: A mí todo me preocupa.
3: Ahí está.
2: ¿Sí?
1: Exactamente.
2: Pues no te preocupes, porque mañana será bonito también.
1: Gracias, maestra.
2: Mira, vamos con el siguiente. Lo que tienes que hacer es respira. Has sobrevivido a días peores y aquí sigues de pie. Un aplauso para ti.
1: Un aplauso, por favor. Qué bonito, un aplauso.
3: Gracias, Aida.
1: Gracias, Aida, gracias.
3: Qué hermoso fue.
2: ¿Quieren más frases? Porque todavía tengo más.
1: Sí, queremos más.
3: Dale, Aida, otro.
2: Mira, no todo tiene que resolverse hoy. Date permiso de descansar.
1: Oh, ese le encanta a Zaida. Esa frase le encanta a Zaida.
3: La aplica todos los días.
1: Es la mujer del mañana.
2: Sí, descansar es lo que más te va a ayudar. Si necesitas descansar, tú descansa. Sí. Porque eso es lo que sí realmente ayuda. Y yo lo sé, porque yo descanso siempre.
1: No, la Zaida se la pasa dormida aquí en el show.
3: Gracias, Zaida. No, tú eres una profesional para esto.
1: ¿Algo más que agregar, mi querida Palomilla de la Creación?
2: Si quieren más, tengo más, pero si no, vamos con el frase del día.
1: No, queremos una más.
3: Sí, una más.
1: Venga, una más.
2: Ok, vamos. Sé paciente contigo. Ajá. Estás haciendo lo mejor que puedes con lo que tienes.
1: Ah, mira, sí, gordo.
3: Belleza.
1: Eso te quedó muy bien a ti por tu cara, yo lo digo.
3: Mira, yo le digo una cosa, es lo que hay.
1: Exacto.
3: No hay más.
1: Estás haciendo lo que puedes con lo que tienes.
3: Y así
1: lo pelaron, miren.
3: Es cierto.
1: O sea, para que se motiven también.
3: Yo pensé que nadie me iba a pelar y sí,
1: no,
3: me peló.
1: Y no cualquier persona, reina de belleza. O sea,
2: ya sé.
1: Esa frase le queda perfecto.
2: ¿Verdad? ¿Les gustó las frases del día de
3: increíbles,
2: hoy?
3: Increíbles, mi querida.
2: ¿Cómo están sus ánimos?
1: No, Zaida, estamos tan contentos
3: ahorita,
1: que olvídate, queremos escuchar el frase del día.
2: Y el frase del día va así. No te enfoques en lo que salió mal. Enfócate en lo que todavía tienes la oportunidad de hacerlo mejor.
1: ¡Qué bárbaro! ¡Qué bonito!
3: No.
1: Esa frase
3: la dijo una foca. Porque se enfoca mucho.
2: Ay, ¡no!
1: Ven,
2: ¡concentrate! ¡No enfocas!
1: Acabas de arruinar la nota feliz.
2: ¡Apágale el micrófono!
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2: Amigos, tenemos una primicia mundial, amigos. Primicia mundial aquí en este programa. Les vamos a poner un video, vamos a platicar sobre un video de unos trabajadores que estaban trabajando en un centro comercial, esto allá en Torreón, México.
3: No, Pancho.
2: Y resulta de que al parecer estaban trabajando ya en la noche. O sea, el centro comercial estaba solo. No había nadie absolutamente, solamente estaban ellos laborando en una de las tiendas que hacen en este centro comercial.
4: Están dando como mantenimiento un piso, ¿no?
2: Sí, claro. Cuando de repente escuchan los gritos de una niña, dicen, ¿cómo que una niña ahorita en el centro comercial a esta hora de la noche? Pues resulta de que captaron imágenes, señores, de una niña en un centro comercial.
3: ¡Ay, no!
2: Que los trabajadores no los calientan ni el sol, dicen, ¡vámonos de aquí! ¡Vámonos de aquí!
4: Mira, vamos a escuchar el video de ese momento tan escalofriante. A ver, ponlo,
5: Misa. Cerca de las escaleras eléctricas.
4: Chécate, No manches, qué miedo, güey.
2: Señores,
4: la niña corriendo ahí al fondo, mira, del pasillo.
2: Ahí está, ahí está, ahí está, mira.
3: No manches, sí está allí.
2: Amigos, primicia mundial. ¿Quieren mirar el video? Vete directamente a YouTube, nos encuentran como Freeway Show. Te digo una cosa, te vas a asustar.
3: No
2: si gustas, no lo veas. Estás enfermo acá del azúcar, no lo veas.
4: No, la neta que sí está impresionante, la verdad. Oye, pero pues estas cosas pasan también. A veces los lugares, antes eran cementerios y luego construyen encima de ellos o eran hospitales.
2: Pasa más de lo que nos imaginamos, señores.
4: Mira,
2: esto,
4: por ejemplo, allá en Aguascalientes, en la casa de mi abuelo, que en paz descanse, antes ahí era un cementerio, güey. Y era un cementerio donde, pues, pusieron una fábrica arriba.
2: Ay,
4: y después mi abuelo compró ese terreno.
2: ¿Y pues construyó ahí?
4: Ahí se aparecía una niña. Y decían que esa niña había muerto ahí porque se había querido brincar una barda, güey, para ver a su mamá. Y entonces, pues, desafortunadamente falleció la niña y ahí se aparece todavía hasta la fecha, güey.
2: Dicen que en ciertos lugares captura la energía de esas personas y por eso, como no han pasado, no han trascendido a otro lugar, a la dimensión que tenemos que trascender, entonces quedan atrapados ahí y ahí están año con año hasta que no les den de alguna manera luz. ¿Les ha pasado esto, amigos? ¿Fueron testigos de un fantasma? Si nos pueden marcar aquí en cabina, 1-844-370-4839, 1-844-370-4839.
4: ¿Saida, voltea para atrás?
3: No, no empieces.
4: Está la niña que se aparece aquí en la radio.
3: No voy a voltear, no empieces.
0: Pancho se pelea con la tecnología.
2: ¿Dónde le pico aquí?
0: Morris con lo naco.
6: ¡Quiérete, mi rey!
0: ¿Y Saida? Bueno, ella se pelea con el sentido común. ¡El
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2: Si le acaban de poner al Freeway Show, amigos, le estamos compartiendo el caso de unos trabajadores de construcción que miraron a una niña fantasma, amigos. Váyanse directamente a YouTube, nos encuentran como Freeway Show si quieren mirar, pues, esta primicia prácticamente mundial, mi querido Morris, porque no mucha gente tiene este video, es reciente. Resulta de que hay un centro comercial allá en Torreón, en Coahuila, señores, y estos le andaban dando mantenimiento a una de las tiendas en este centro comercial.

0: universidad, cuando se dan cuenta, se percatan ellos en medio de la noche de que había algo gritando, un sonido como de una niña. Ellos se enfocan sus teléfonos, ya empezaron a grabar porque no había nadie en ese centro comercial, cuando se dan cuenta de que era pues prácticamente el bulto de una niña en este centro comercial.
1: Pero pasa, o sea, pasó corriendo la niña, güey, y tenemos el video, métanse, estamos en YouTube en el Freeway Show, y también síganos para que vean este tipo de videos, ojalá y no nos lo tumben, ¿eh?
0: Y bueno, aquí queremos escuchar tu historia, aquí creemos tu historia. ¿Qué fuiste testigo? ¿Fuiste testigo de un fantasma? Márcanos 1-844-370-4839. Tenemos al compa Martín. Martín, a ver, ¿qué fue lo que pasó contigo, mi rey? ¿Qué escuchaste tú?
2: Hola,
0: ¿qué viste?
2: Hola, ¿cómo estamos?
0: Bien, saludos, mi querido Martín.
1: Bien, mi Martincillo, a ver, ¿qué te pasó a ti?
2: Miren, compadres, es algo que he compartido, nadie me cree, no estaba borracho, no estaba drogado, no. Pues resulta que fui al panteón, y este era de día, y estaba bien caliente, y pues no encontré la tumba que andaba buscando.
0: Sí.
2: De regreso, entre la mitad del panteón, y mi troca, escuché, ¡Martín!
0: Hace
2: dos años que escuché mi nombre. Ay, hace dos años que mi esposa falleció, y la escuché. Y nadie me cree, me dio un escalofrío, pero de gusto, de alegría. Y le escuché.
1: Yo sí te creo, Martín.
0: ¿Qué hiciste, Martín? Yo también te creo.
1: Sí, yo también te creo. El otro día también escuché voces en mi cuarto, güey. Yo no lo puedo explicar.
0: ¿Y qué pasó?
1: Pues no, mi esposa también las escuchó. O sea, los dos las escuchamos.
0: Pero Martín,
1: no sabemos de dónde vinieron, güey.
0: ¿Qué hiciste cuando tú escuchaste la voz de tu esposa que te estaba hablando?
2: Pues no sé, me empecé a hablar como loco, gritando, aquí estoy, madre, aquí estoy, dame una señal, ¿dónde estás? Y no sé, fue algo, no sé cómo explicarlo, pero de que la escuché.
0: Ay, pues qué felicidad, mi querido Martín. Yo creo que lejos de sentir miedo, uno siente agradecimiento, ganas de llorar, mi querido Martín, por este ser que a lo mejor está atrapado en otra dimensión y que se pueden comunicar.
2: Emociones encontradas. Y lo quiero compartir porque, no sé, siento que hay algo allá. Nomás que el temor nos debilita.
1: Exactamente, ay, Martín.
0: Enhorabuena, mi querido Martín, porque tuviste esta gran fortuna de escuchar a tu esposa. Mira, después de dos años de muerta, de verdad que lo lamentamos mucho y qué bendición haber sido testigo de escucharla una vez más. Gracias, Martín, por tu llamada. Mira, el compa José, regresamos contigo y contestamos el resto de las llamadas en el 1-844-370-4839. Personas que han sido testigos de un fantasma o que miran un fantasma, regresamos con todos ustedes.
1: Sí, márquenos 844-370-4839.
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1: 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Bueno, pues amigos, a marcar en cabina 1-844-370-4839. Oye, te ha tocado, miren, un fantasma. Fuiste testigo de un fantasma. Vamos a platicarlo aquí en el Freeway Show. 1-844-370-4839. Mira, tenemos al compa José aquí en la línea. Mi querido José, ¿de qué fuiste testigo tú, mi rey? Platícanos.
2: Hey, mi pana, saludo, Pancho, Morris. Siempre veo a la otra muchacha.
3: ¿A la china?
2: A Sazo.
1: Oh, a Pao, sí.
3: Ah, sí, a la mala, claro que sí, una
1: nuestra
3: belleza.
1: Nuestra compañera de la mañana, sí.
3: Oye, a ver, José, sí. Platícanos qué te pasó a ti.
2: Oye, ve, te cuento que en una estadía en Colombia, donde estuve trabajando, modificando una finca para hacer la finca hotel, unos compas se pusieron, son muy creyentes de las ánimas del purgatorio, y obviamente en la noche les gustaba prender muchas veladoras.
1: Sí.
2: Y nosotros le decíamos: coño, compa, no prenda esa vaina, no prenda eso.

0: porque esa vaina trae malo gente y vaina. Y mira, vas a creer que de ahí en adelante, todos los días en la noche, veíamos una persona chiquitica, pero muy oscura.
1: ¿Oh, como un duende?
0: Como un duende sería. Nosotros, de hecho, le pusimos el amigo porque a todas partes ese hombre se andaba apareciendo.
1: Ok.
0: Y nos daba risa a veces porque teníamos un amigo, que un compañero que era cristiano evangélico, uh-huh. O es, porque yo tengo contacto con él. Y un día yo le digo, hey, carpintero, te vas a quedar aquí, yo me voy a dormir, brother. Uh-huh. Y él dice, sí, yo me quedo otro rato, que estoy hablando con mi esposa. Y él dice que por las escalas donde él estaba, se escuchaban unos pasos muy fuertes. Uh-huh. Que cuando vio esa sombra tan impresionante, él dijo, la sangre de Cristo tiene poder. Y arrancó a correr y nos llegó allá a la habitación y dice, ve, el amigo me apareció ahí en la... porque te quedó aquí, pero te dije que te viniera.
1: Ay, se le cortó, güey. Ay, no,
2: pero mira, fue
1: miedo.
2: Testigo de un fantasma. Una Oye, sombra negra también. Como un Ay, duende, Dios,
1: güey. Qué miedo, no. güey.
2: Mira, tenemos a compa Felipe también en la línea. Mi querido Felipe, ¿qué fue lo que miraste tú, mi rey?
1: Échale, mi Felipe.
3: Hey, sí, bueno.
2: Ay, pensé que era un fantasma, Felipe, porque no respondía, bendigo, me asustaste. Dios.
1: A ver, Felipe.
3: Sí, no, sí.
2: Dinos.
3: O sea, nosotros estamos pintando casas de noche. Fuimos a ver una casa grandísima. Uh-huh. Y pues con el muchacho que venía trabajando, nos avisó, dijo, hey, va a venir el dueño de la casa a ver cómo va el proyecto, ¿va? Uh-huh. Y dice, es un moreno, dice, va a venir a mirar todo. Uh-huh. Pues ya dijo, ok, está bien. Y ya andamos nosotros pintando, yo y la mamá de mi hijo andamos pintando, terminamos de pintar el closet. Uh-huh. Y cuando entró un muchachito, abrió la puerta, un morenito. Uh-huh. Pues yo no pensé nada, dije, okay, vino, ya llegó el señor y trajo a su hijo, ¿verdad?
2: Sí.
3: Y ya le pregunté al muchacho, le digo, ¿esto es tu cuarto? Uh-huh. Y dice, no, dice, este es el cuarto de juego, ¿quieres que te enseñe mi cuarto? Y dice, ir acá está en el pasillo. Uh-huh. Y ya dije, okay, dije, ahorita voy para allá, le digo, nomás déjame terminar aquí. Y ya cuando terminé, uh-huh. Fui a buscar al muchachito. Y ya, pues ya se fue para abajo de la casa, o sea, era el segundo piso.
2: Sí.
3: Cuando fui a buscar al con el que andábamos trabajando, le digo, oye, el niño me vio enseñar su cuarto. Y dice, ¿cuál niño? Ajá. Le digo, pues el hijo del señor, le digo, ya llegaron, ¿no? Y dice, el señor habló, dijo que no iban a venir.
1: ¡No! ¡No manches! ¿Luego?
2: ¿Y el niño de dónde salió?
3: No, pues se me puso la piel como muerto.
1: Ay, qué
3: vaya. O sea, miramos por toda la casa y nada.
1: ¿No lo volviste a ver, Felipe?
3: Nada, nada, ya no apareció el señor. Pero yo hablé con él como si fuera una persona normal.
1: Ay, qué miedo, Felipe, no manches. No,
2: qué barbaridad. Fíjate que hasta a cierto punto, qué bueno que no te des cuenta que es un fantasma, pues si no, el susto de tu vida ahí.
1: Oye,
2: o sea, te quedas con el recuerdo de que fue como una persona así normal.
1: Oye, pero Felipe, a lo mejor te quería llevar el niño o algo, güey, porque, oye, lo invitó a su cuarto, imagínate que se lo lleve o algo.
3: Uf. Sí, pues lo que dije yo, o sea, ¿qué pasó aquí? Y dije, pues, yo hablé con una persona, pero ya cuando dijo el muchacho... Me explicó que ahí pasó algo, pero ya no me quise decir nada porque como yo estaba en shock, ¿verdad?
1: No, el Pancho siempre que lo invitan al cuartito siempre dice, sí, yo voy.
2: Yo le digo, si es el cuartito de los suspiros, vamos. Si no, no. Oh, my
4: God. 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
1: Bueno, pues señores, ya está en vivo y a todo color. Garra contra veneno ya empezó desde ayer. Ya lo pueden mirar a través de VIX y a través de Unimás. Es este reality de competencia familiar de atletas de alto rendimiento. 26 de ellos, 13 y 13, van a competir para poder ganar este programa, este reality que se llama Garra contra Veneno. Señores, empezó desde ayer a las 8:07 centro. Y bueno, Cintia Urías, que es la conductora principal junto con Lambda García. Cintia se encarga de llevar el ritmo y el estudio también para poder apoyar, pero apasionadamente, al equipo de los Leones. Por lo tanto, Lambda estará, señores, apoyando a los Cobras. Este reality show, señores, te va a poner con los pelos de punta porque es puras pruebas físicas y mentales.
2: No, hombre.
1: Te vas a divertir, amigo.
2: Garra versus Veneno, lo tienes que ver el día de hoy en VIX. Se está poniendo de aquellas y la verdad me gustan mucho los realities de pruebas físicas.
1: Oye, mañana se va a poner perro también acá en VIX, ¿eh?
2: Sí.
1: Mañana juega México.
2: Oye, mañana juega México, exactamente. Amistoso internacional, México contra Serbia. Solamente falta un día ya para ver este gran partido. Oye,

0: El partido que va a despedir ya a la selección mexicana.
1: Hay que prepararse, Mor, ya para el Mundial.
0: Ya listos, es el último partido ya para entrar a la Copa del Mundo, que a mí me hubiera gustado que hubiera sido con un equipo más fuerte, pero vamos a ver cómo les va contra Serbia, es un equipo aguerrido.
1: No, tembona, tembona, amores, es una selección también acá, son 11 contra 11.
0: Pero oye, juegan igual. Hubieran jugado contra Holanda, no sé, pero vamos a apoyar a la selección mexicana el día de mañana por ser el último partido. Ojalá y les vaya bien en la Copa del Mundo, ¿eh?
1: Ya me dijeron, ¿por qué no jugó contra Holanda?
0: ¿Por qué?
1: Porque andaban ocupados haciendo nieve.
2: Por eso, ¿no? 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
1: Muchas gracias.
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5: ¿Qué tal? Muy buenos días. Les saluda Eli Venegas y este es el breve informativo del bueno, la mala y el feo. Senado deja sin recursos el salón de baile y fondo de 1.800 millones de Trump. Los republicanos del Senado dieron un paso clave para avanzar un amplio paquete de financiamiento destinado a las agencias migratorias, aunque lo hicieron después de retirar recursos que habrían beneficiado proyectos impulsados por el presidente Donald Trump. La medida forma parte de un paquete de aproximadamente 72 mil millones destinado a reforzar las operaciones del Departamento de Seguridad Nacional y las agencias encargadas de la aplicación de las leyes migratorias hasta el año fiscal 2029. Consulado de Estados Unidos emitió una alerta de seguridad por hechos de violencia en Baja California Sur. El Consulado General de los Estados Unidos en Tijuana emitió una alerta de seguridad para los ciudadanos que se encuentran o viajan a Los Cabos, Baja California Sur, luego de los recientes hechos de violencia registrados en la zona de San José del Cabo. De acuerdo con la representación diplomática, las autoridades estadounidenses tienen conocimiento de al menos dos incidentes de seguridad ocurridos cerca del Aeropuerto Internacional de San José del Cabo, principal punto de llegada para turistas nacionales y extranjeros que visitan el destino turístico. Y Estados Unidos investiga a otros dos gobernadores mexicanos, según LA Times. Autoridades de Estados Unidos mantienen abiertas investigaciones contra al menos dos gobernadores mexicanos en funciones, además de los procesos ya conocidos con exfuncionarios y políticos de Sinaloa. De acuerdo con información publicada por el diario Los Angeles Times, las investigaciones alcanzarían al gobernador de Sonora, Alfonso Durazo, y al mandatario de Tamaulipas, Américo Villarreal. Hasta aquí llegamos con el breve informativo del bueno, la mala y el feo. Les informó Eli Venegas en redes sociales. Eli Venegas Radio. Buen día.
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6: ¿Te gustaría conocer otro país bien hermoso?
7: ¿Sí? ¿Qué perrón?
6: Obvio. Y que te dieran $90,000 cash.
7: Ah, ¿por qué?
6: Y que te dieran una casa. ¿Aquí? Y 5 años sin tax. Ahorita acabó.

0: conocer el mundo, conocer otros países, otros lugares hermosos.
1: La neta.
0: Por ejemplo, las Europas.
1: ¡Ay, qué perrón!
0: ¡Qué chido!
1: Ay, está chido eso.
0: Uno de los países más bonitos que he conocido yo, así visualmente, que se miren los paisajes y los campos verdes y borregos.

0: ¿Cómo se dice cuando se va la gente del lugar?
1: ¿De la migración?
0: No, de la emigración o inmigración. Emigración. No.
1: Emigración, están emigrando, están saliendo.
0: La gente emigró de los campos a la ciudad en busca de tecnología y nuevos trabajos, porque ahora la mayoría de trabajos son tecnológicos.
1: Feo, a veces la vida en la ciudad es más fácil que en el campo.
0: En el campo es bien bonita la vida, güey. No te complicas.
1: A mí no me gusta tanto.
0: Porque al pelón le gusta la tecnología machín. Sí. Pero esta gente dijo, yo ya no quiero. Y aparte, Irlanda no es un país en crecimiento. Hablando de población.
1: Ajá.
0: Poblaticamente hablando.
1: ¿Qué? Poblaticamente, ¿cómo? No entendí.
2: Qué
0: cuando hay
2: palabra,
0: población, no está la sea palabra irlandesa, de ahí viene.
1: Sí.
0: De la población, poblaticamente.
3: Estoy de acuerdo con el veo. Póngale un punto, por favor.
0: No está creciendo. Y ahorita a cualquier raza, a cualquier persona del mundo, de donde quiera venir, si viene de El Salvador, Guatemala, México, Michoacán, Jalisco, donde quiera, y diga, quiero ir a vivir a Irlanda y hacer una nueva familia, o llevarme a toda mi familia para allá.
1: Ok.
0: Te dan una casa gratis con tu rancho en el campo.
1: ¿Qué?
0: En los campos verdes de Irlanda.
1: ¡Oh, mecha!
0: Y hasta viene con borregos incluidos.
1: ¿A poco sí?
2: Yo quiero tres borregos.
0: Fíjate, son casitas tan bonitas hechas de piedra con su caminito así de paredes. Los cercos no son alambre,
1: como la de
0: son piedras, como la película.
1: El Señor de los Anillos, Lord
0: eso,
1: of the Rings.
0: Allí.
1: Como el Hobbit, Pau.
0: Ahí nació el rey de los amigos, los anillos.
1: De los anillos.
2: El Gollum. Yo tengo Gollum. Mi Gollum ahí. Andale, en la cabina. Sí. No voy a decir quién es.
0: Ahí va el Gollum. Entonces esta gente, Irlanda dijo, vénganse todos, les vamos a dar casita con tu ranchito, $90,000 para que empiecen a vivir en Irlanda. No van a pagar taxes por 5 años. Pueden hacer una familia numerosa si gustan.
1: Güey, y allá les encanta la cerveza, güey.
0: Y ahí viene la cerveza y también el whisky. El whisky irlandés.
1: Irlandés, qué rico.
0: El queso irlandés. La crema irlandesa, la leche irlandesa, mejor que la de Zacatecas.
1: Ah, chispas.
2: Y lo mejor que hicieron en Irlanda, chavos, es al feo. Él es very Irish.
0: ¿Cómo? No, soy ¿cómo se llaman los de Irlanda?
1: Tiene cara de duende.
0: Los chiquitos.
1: Sí, duende.
0: Entonces, si usted quiere formar una nueva familia o llevarse la que ya tiene a un país bien hermoso, verde, chulo, cerca del mar, histórico.
1: ¿Pero qué? ¿Nomás llegar o hay reglas?
0: Tienes que meterte a la página web de la embajada de Irlanda de tu país.
1: Ok.
0: Y decirle, I wanna go.
1: Así.
0: Y luego plus 90. Así.
1: ¿Cómo?
0: I wanna go plus 90.
1: ¿Por qué? ¿Tengo que tener 90 años?
0: No, son más los $90,000, baboso. Pon atención, pero está bien, güey.
1: No, yo nomás estoy especificando porque.
0: Y me iría yo, me pinto el pelo güero. Okay. Estaría chido. ¡Ay! El feo irlandés.
2: No, porque así vas a ser más exótico, feo. Con tu mechón.
0: Con el mechón y el pelo negro. No. ¿Cuánta vieja irlandesa no me va a entrar en los calzonzotes?
1: No creo que sea buena idea, Pau. Vas a parecer zorrillo entre esos campos verdes, bien bonitos. Imagínate.
0: Oye, pero ahí
1: Pepe Le Pew. ¿Cuál es la edad límite, feo? ¿Hay una edad límite?
0: Una edad límite chiquita ahí, 45 años.
1: Entre
0: 25 y 45.
1: Ah, no, pues nomás Pau califica.
0: No, pero yo parezco.
2: Ya valieron. Ya yo parezco de 30,
0: loco.
1: ¿De 30 qué, güey? ¿Enterrado o cómo?
0: Uy, a veces, hola, sacas a relucir el cobre, idiota.
1: Tampoco la de 30.
0: Me matas.
4: Enseguida volvemos con Pucho. Era el bueno, la mala y el feo. Y esto.
1: A ver, señores, vamos a regresar a continuación con la pregunta difícil.
0: ¿Cuál es la pregunta difícil?
1: Acaba de salir un estudio numérico dándole porcentaje a varios países de cuáles son las probabilidades de ganar el mundial. Y México.
2: Y nosotros 100%, obvio. Porque lo dijo los Simpson.
1: ¿Qué porcentaje tenemos de ganar el mundial? Se van a agüitar, muchachos.
0: ¿Por qué?
2: ¿Por qué?
1: No son buenas noticias.
0: Es que tú te vas a hacer números calculados por una computadora y inteligencia artificial. Básate en los Simpsons. En los Simpsons.
1: Numeraje lo dieron expertos matemáticos.
0: ¿Qué dijeron?
1: ¿De qué se trata? ¿Quién está hasta abajo? ¿Quién está hasta arriba? Ahorita regresamos enseguidita, muchachos.
4: ¿Cuál es el único jugador que puede tomar el balón con la mano? Así de fácil serán las preguntas de la lana del golazo. ¿Qué te pueden hacer ganar mucho dinero? Muy pronto. 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
2: 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Ay, qué agüita, muchachos. Ya estamos a la vuelta de la esquina de el Mundial, la Copa del
3: qué,
2: Mundo.
3: ¿Qué? ¿Por qué te agüita?
2: Me agüita porque acaba de salir un estudio matemático.
3: ¿De qué?
2: De qué probabilidades tienen varios equipos para llegar a cuartos de final, a semifinales, hasta la gran final. Es más, hasta de ser campeón, de ser ganador. ¿Quién creen que está hasta arriba y quién creen que está hasta abajo?
3: ¡México!
4: Obvio, arriba. México, number one forever, baby. Lo dijeron los Simpsons.
2: Así es, estamos número uno.
3: Ellos lo dijeron, güey.
2: Pero de abajo para arriba. A ver, ¿de qué se trata?
4: Cállate,
2: ¿qué porcentaje tenemos? No, está de agüita.
3: Estás inventando, esa madre. ¿Cómo?
2: Como siempre, güey.
3: ¿No viste la goliza que le metimos a Irlanda?
2: Ay, no, no la vi.
3: ¿Cuándo? 1-0 es una goliza. Para México.
2: ¿Cuándo fue Irlanda? ¡Australia, idiota!
3: ¡No, es Irlanda, güey!
4: ¡Es que
3: lo
4: soñó!
3: ¡Era Irlanda! ¡Era Irlanda el partido!
2: ¡Australia!
3: ¡No, yo soñé uno que era Irlanda!

0: El mundo, faltan. ¿Qué les gusta? ¿Siete días nada más? Ya.
1: Una semanita más.
2: Sí, va a ser el 4
1: Una
2: de junio,
1: semanita
2: ¿no?
1: más.
0: Es de hoy en 8. El próximo jueves, 11 de junio.
3: De hoy en 8. Sí.
0: Señoras y señores, y el primer partido es México en contra de Sudáfrica.
3: China, güey.
0: China, ¿cuál China? ¿De qué estás hablando?
3: ¿Se iba a jugar contra China, México? ¿Eh?
0: No, fíjate que, curiosamente, Feito, China como que no participa en la Copa del Mundo.
3: ¿Por qué tanto
1: Oye, el
3: poder
1: pero está viendo
3: tienen,
1: la, todos los juegos mucho en su poder.
0: Mente. Sí, en su mente, se los imagina.
3: Mucho dinero.
0: Se los imagina, lo sueña.
3: Son una potencia mundial en la segunda
0: está como
3: del
0: el wey,
3: mundo.
0: Está como el güey ese que fue con el médico, con el doctor, y le dijo, doctor, fíjese que siempre sueño hormigas jugando fútbol.
3: ¿Sí?
0: Dijo, ah, bueno, mire, tomes estas pastillas y mañana me dice cómo le va. Dice, no, está loco. Dice, no, hoy es la gran final esta noche.
3: Ay, baboso.
0: ¿Cómo que me la va a perder?
3: Esa es la que estaba guachando yo ese partido.
0: Me las tomo mañana, pero esta noche. Pues, ¿qué creen?
3: Oye, ¿en qué te quedaste?
1: Obviamente yo creo que va a estar México hasta arriba con Portugal porque los Simpsons sacaron hasta un capítulo de esa situación.
3: Eso, ¿ya ves?
0: Eso tiene que ver con predicciones matemáticas. No con predicciones de los Simpsons, que son muy buenas. La de los Simpsons le han pegado.
1: ¿Todas han funcionado? No con, ¿casi todas?
0: No con predicciones de Paquito Maya y duermos.
3: Pero Paquito John Maya Milton fue tampoco hipnotizado por el mejor hipnotizador de todo el mundo, güey. Milton John.
0: Sí. No, al revés, pero. No. John Milton. No.
3: Pues es la misma, güey.
0: ¿Cómo que va a ser la misma?
3: Había un cantante que se llamaba Elton John y mo que le dijeran John Elton.
0: Y no, más este, güey. Pues, ¿quieren escuchar sobre México las buenas o las malas, muchachos?
1: Las buenas de México, que vamos a triunfar, ganar y...
3: Las que sean de todo.
1: Va a parar con los goles. A ver.
0: Las buenas de México es que, bueno, vamos, según dicen los matemáticos, tenemos un 25%...
3: ¿De qué?
0: De llegar a cuartos de final, o sea, colarnos entre los mejores 8 del mundo. El famoso y aclamado quinto partido de este mundial. ¿Me explico? 25%.
3: Mira, ahora, tú te explica, pero que te entienda yo eso, trompedo.
0: Esto de aquí, ese es el, ahora sí que el sueño anhelado de México, el siempre estar en esta posición. 25% tenemos probabilidades. Las malas.
1: Pues ¿está bien?
0: Pues, ahora sí que sería más de lo mismo, Pau, sería más de lo mismo. Pero las malas es de que tenemos...
1: Yo lo veo positivo.
0: ¿Tú crees?
1: ¿De 25 a 0?
0: No, pues sí. Yo diría... y aparte, mira, todavía dijéramos 50-50. Ok, todavía estamos ahí. Pero 25% sí es...
3: Es que
0: como
3: que...
0: parte, la parte bajita. Pero
3: lo son las buenas noticias. Lo que pasa es que tú no tienes fe, güey. Mira cuánta gente saca la lotería cuando compran un cachito. ¿Cuál es la posibilidad?
0: Una en... 4 millones o 5 millones.
3: Y alguien le pega. Ah, ¿verdad?
1: Feo, deberías escribir un libro.
3: Sí, claro. ¿Cómo ganarse la lotería
1: te acabas de echar
3: en tres pasos?
0: Ahora, las malas, según este estudio, muchachos, es que México estamos hasta el fondo de la tabla de los países y solamente para ganar la gran final, levantar la copa, tenemos un 1%.
3: Mejor que lo de la lotería, güey. Mejor que lo de la lotería.
0: Tenemos 1% de levantar la copa. 99% en contra.
3: Pelón,
0: 1% a favor.
3: No seas tan así, tan mala leche, güey. Los de la lotería tienen 0.001%. Okay. Nosotros tenemos 1. Es un friego, güey.
0: A ver, señor, pregunta.
3: ¿Sí o no? ¿Sí o no?
0: Pregunta, señor.
1: Yo digo que estamos bien, como dice el feo. Es ninguno.
3: Dos.
1: Ahí estamos triunfando y triunfando. Vamos a lograrlo, pelón. Sí, positivo.
0: A ver, ahí les va.
3: Hasta en el diabetes va a salir positivo.
0: Y pregunta. Con su 1%, muchachos. ¿Ustedes creen que realmente México tenga probabilidades de ganar la Copa del Mundo? O sea,
3: hay un porcentaje.
1: Tenemos 1% de posibilidades. Como dijo Grupo Frontera, me queda 1%.
0: Sí, y lo usó para pedirle perdón a la vieja, es todo, mientras se le acaba el celular, la batería del celular. Pero a ver, feo, tú dices que el 0.001% gana la lotería.
3: Y se la ganan.
0: Y usted en sus 180 años de edad, ¿cuántas veces se ha ganado la lotería, señor? ¿Cuántos millones se ha ganado?
3: Pues porque no he comprado ticket, pero si quisiera, compro y me la saco. Y te pego con ella en la cara. La lotería.
1: ¿Qué?
3: Que se te
1: Oye,
3: quite.
1: Pelón, yo he estado en el bingo, yo he jugado bingo y yo sí he ganado.
3: Ahí está.

0: Y las probabilidades son bien bajas y yo he ganado bingo, bingo, bingo, bingo.
1: ¿Cuántas veces has ganado bingo, Pau?
0: Yo he ganado bingo como 3 veces, pero una sí me gané como 70,000 pesos.
1: Ahí está, güey, son $7, ¿o cuánto? Ah, no.
0: 700.
1: No,
0: tampoco.
1: 700, ¿o cuánto?
0: 700.
1: Ahí está, güey.
0: Pero en México es un dineral.
2: Ya ve el coraje que hicieron todas las viejitas en el bingo, así.
3: Ahí viene otra vez esta güerita a ganarnos, a hacernos trampa. Mi osteoporosis no me deja presionar los botoncitos rápido a tiempo.
0: Ay, no.
3: Me gana esta güerita.
0: Es que
3: el bingo
0: es bien divertido.
2: Pues sí, pero
1: no, pero hay que tener fe.
2: No te manches con todas las viejitas del asilo, Pao. Así hasta yo gano. No.
0: El bingo lo juega pura juventud.
2: Ay, sí, no,
0: es,
2: sí.
0: Es el juego del azar de los jóvenes.
2: No, claro, qué bárbaro, sí. Vámonos todos al bingo. A ver,
1: Argentina, Inglaterra,
2: paisano, pregunta para ti que nos escuchas. 1%, ¿crees que México con ese 1% tiene probabilidades de ganar la Copa
1: del
2: Mundo?
1: Estamos ahí.
2: Vale la pena ilusionarnos, ¿sí o no? 1-855-370-3100.
0: 3100.
2: Ahora, ¿quién está hasta arriba de la tabla en probabilidades? Ah, eso se los voy a platicar
1: ahorita. Entre los mejores 20
2: del mundo. Ahorita les voy a platicar el país.
1: Ah, son 19, ¿verdad?

0: México tiene 1% de probabilidades de ganar la Copa del Mundo, 99 en contra. Solo 1% de probabilidades. Y el país que tiene más probabilidades de ganar la Copa del Mundo, levantarla con un 16%, nada más y nada menos que España. España es el país que tiene más altas probabilidades. Número 2 está.
1: Está bien madreada la economía de ellos ahorita, no están a gusto.
0: ¿Y qué tiene que
2: ver? Oye, pero yo he escuchado muchas personas que dicen que España puede ganar y que sí le va bien y que España está muy fuerte ahorita,
1: está en primer lugar.
0: Por eso está en primer lugar, Pau.
2: Por eso, o sea,
0: con un 16%.
2: Puedo creerlo. O sea, sí, España, los tíos van a ganar.
0: Claro. O sea, si tú me dices España, estamos hablando el mismo idioma, te entiendo. Sí. España, realísticamente hablando, tiene mayores probabilidades. O sea, a pesar de lo que dice el estudio. Número dos, ¿quién crees, Pau?
2: Número dos, ¿quién será? Portugal por los Simpsons. Yo les creo fielmente.
0: No, Portugal, sí está en el top 5, pero no es Portugal. Es, ¿quién es? Nada más y nada menos que Francia.
1: ¡Vale!
0: Y también ya.
1: ¿Y ahí es Mbappé?
0: Ya lo hemos platicado varias veces.
1: Anda bien madreado ahorita.
0: Francia, feo, se ha dado el lujo de dejar jugadores clave fuera. O sea, tiene demasiado talento, güey.
1: Anda mejor Alexis Vega que Mbappé.
0: Ay, por favor, feo.
2: Ay, cállate,
1: no, neta, Alexis. Compítalo.
0: No, no.

0: anda mejor.
1: No, pero tampoco te emociones
0: tanto. No, pero es que sí es bueno, ya se alivia. No, anda bien trucha el vato.
2: Ahora, la buena noticia
1: es bueno.
2: Sí, bueno, es buenísimo, es uno de los mejores del mundo, sí, pero señores, México por lo menos buenas noticias, 25% de estar en cuartos de final, colarnos en los mejores 8. ¿Tú qué piensas? ¿Cómo le ves las probabilidades a México? Ahora, tenemos también preguntas. A todo mundo, Fito. Tenemos también el factor localía, que es súper importante. 1-855-370-3100.
0: ¿Qué localía?
2: Que jugamos en casa, papi.
0: Ah, ahí está.
2: Eso es bien importante.
0: Si vas a México, dale más porcentaje, te dije, pelón.
2: ¿Más porcentaje?
0: Sí, sí. En vez del 1, ponle un 80.
2: No.
0: Por la localía.
2: No es que yo le ponga nada, güey. Lo que pasa es que estas son, ahora sí que, probabilidades estadísticas que han hecho matemáticos. Tenemos a Francisco.
1: Pero yo te voy a decir una cosa. Esto que dice el feo tiene razón. ¿Sí? Porque cuando uno está en la cancha y en la casa, toda la gente que te apoya y todo te da como más fuerza y más
0: poncho. Energía.
1: Entonces, ese uno sube a 1.5 de probabilidades que vamos a ganar.
2: Bueno, aparte de eso, la altura de Ciudad de México, el Estadio Azteca, todo influye.
0: Mira, si ponen unos trailers alrededor del Estadio Azteca y los prenden de puro diésel, empiezan a hacer un humadera.
2: Sí.
0: Los jugadores de México están impuestos, los otros güeyes van a empezar a caer como pajaritos en el árbol.
2: La serenata que le demos a los sudafricanos, sí, a los coreanos. Que no los dejemos dormir.
1: Hay que darles tacos de tripa, de
0: sí,
1: la esquina,
0: que les dé chorro.
1: Todo influye. Una bacteria.
2: A ver, tenemos a Panchito. Hola, Pancho, ¿qué metió?
3: ¿Qué tal, chicos? Buenos días.
2: Buenos días. Hey. Francisco, ¿tú qué piensas, carnal? 1% de probabilidades. ¿Te ilusiona o qué?
3: Sí, pero no.
2: A ver, ¿cómo?
3: Estás diciendo que la lotería, que esto y que lo otro. El fútbol no es algo de azar, es algo de equipo, algo de preparación, algo de acá. El 1% está, todavía queda algo de esperanza, que podamos soñar, no es nada malo, podemos imaginar algo bien, pero en realidad ocupa mucho más que lo que enseñó en ese último partido.
2: Claro.
3: Para poder levantar la Copa del
0: ¡Hombre!
3: Mundo.
0: No lo dieron todo para cuidarse. ¿Qué tal si nos lastiman?
2: Pacho.
3: Nunca lo dan.
2: Ya me compré mi playera, como tú dices. O sea, la esperanza está ahí, güey. Vamos a apoyar. Vamos a estar ahí echándole porras a México. Pero también hay que ser realistas, güey. O sea.
3: Correcto.
1: Vamos a ganar, sean positivos, la esperanza nunca muere. Si todavía ni empieza y ya estamos pensando que vamos a perder, imagínense, pobrecitos.
2: No. Pero también no ilusionarnos demasiado, o sea, mira, en la primera ronda sí, pero ya de ahí tomarlo partido por partido, como es el mundial, pues.
0: No, llevando a cabo la injundia que traes por dentro, suéltala la energía, transmítesela a los jugadores y al mundo. Tíralo al universo te lo regresa ya.
4: Sobre todo esa injundia que te cargas tú,
0: Es que así soy.
4: Qué barro.
0: Traigo un turbo,
1: pero sí hay que ser positivos, porque si no, ¿cómo nos vamos a apoyar?
4: Con esa injundia vas dejando un camino así como de caspa en el camino.
0: 0.2 de que un meteorito caiga a la Tierra y todos los días están cayendo. Con esto digo todo. Fuera al baño.
1: Ahí está.
0: A contar un meteorito.
2: A ver, tenemos a Humberto Lameto.
5: Buenos días, saludos de Chicago.
2: ¡Chicago! Oye, Beto.
1: ¡Chicago, mi vida!
2: ¿Tú qué piensas, carnalito? 1% de probabilidades, según dice este estudio. ¿Está de agüite? ¿Está triste? ¿Qué piensas? ¿O es la realidad?
5: Le diste mucho.
2: ¿Neta?
1: Ay, no, tampoco te pases.
5: Le diste mucho, mira. Esto grábalo, mira. El campeón va a ser Argentina o Portugal.
2: ¡Asu!
5: El retiro de Messi.
0: Portugal.
5: O Cristiano Ronaldo.
2: Sí. No, pero.
1: Bueno, pero sería un buen campeón, ¿no? Imagínate ver Cristiano Ronaldo.
2: Bueno, Cristiano sí, Pau, pero otra vez Argentina. Nah, ya lo vimos, ¿no?
5: Pues sí. Pero ¿cómo se vio, pelón? Arregladito todo.
0: Hijo de...
5: Vas a ver. Arregladito. ¿Queda Argentina o queda Portugal?
0: Por eso está arreglado para México ahorita.
1: Yo voto por Portugal. Si fuera así, yo voto por Portugal.
5: A lo mejor hay una oportunidad para que se retire Guillermo Ochoa, campeón del mundo.
2: No, imagínate. No creo que haya interés. Todavía Cristiano Ronaldo te la paso, pero... No creo que haya interés.

0: Chavo, vamos a regresar a continuación con la burra del día.
1: ¿Quién es esa?
0: Es que lo que pasa de que, ay no, güey, esto es pecado, güey. Este pobre vato notaba algo raro en su casa. Dice, ¿qué onda con mi vieja? La voy a seguir, la voy a investigar. Y cuidado, güey. Cuando buscas,
1: ¿qué pasa? Encuentras.
0: Encuentras.
1: Está bien.
0: Este vato encontró.
1: Ponte a buscar,
0: pelón. Pero no encontró, ¿eh?
1: Ponte a buscar de volada, güey. Para que encuentres.
0: Eres bien chistoso, güey. Tú me digo, güey.
1: Tú eres bien estúpido.
0: No manches, tú sí eres comediante, güey. No,
1: debería estar en el.
0: Eugenio la está regando, al no hablarte a sus películas, güey. No manches, no, güey. Eres bien chistoso. Bueno, pero ya vamos a hablar en serio. Vamos a hablar en serio. Este vato, buscó. Give me five, güey. Este vato buscó, encontró, pero no solo su esposa le estaba quedando mal.
1: ¿Qué?
0: Alguien más cercano a su entorno, a su familia.
1: ¿Qué?
0: Estaba involucrada, por eso es burra del día. ¿Qué pasó?
1: ¿Sí?
0: Ahorita regresamos y recuerda que más adelante te vas a poder ganar hasta $1,000. Ahí viene y regresa la lana del golazo, señores.
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2: Chavos, vamos a regresar con la burra del día. Este vato sospechaba de su esposa, la investigó y encontró.
3: Hey.
2: Pero la burra no es la esposa, es alguien más cercano a él. ¿Quién es?
3: Aquí, hijo,
2: hombre.
3: Seguro.

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3: Chavos, burro, bueno, burra del día.
4: ¿Por qué?
3: En esta ocasión. ¿Qué? Hay un dicho que dice que la traición siempre viene de cerca, güey. ¿Qué gacho es eso?
4: Machín.
3: Eso es lo más triste.
4: Comprobado.
3: La puñalada de la espalda siempre viene de alguien cerquita a ti, paisano.
4: Aquí en China.
3: Comadre, agárrate.
4: Aguas.
3: Y también hay otro dicho que... ¿Cómo me encantan los dichos a mí, güey? O sea, sí. Ya son cosas de viejito, ¿verdad?
4: No, ya, sí. Esa gente que se va a morir empieza a salir con dichos.
3: Sabiduría, güey, sabiduría.
4: Pues sí, depende de la edad.
3: Mira, hay otro dicho que me encanta, el que busca encuentra.
4: Bueno.
3: Sí, está bueno. Este vato buscó, empezó a notar a su esposa un poco rara, distanciada, como que la mujer, ya le valía madre, güey, cuidado. Cuando
4: no
3: ya
4: era inteligente.
3: Cuando ya le estás valiendo a una mujer.
4: O a un hombre, madre.
3: Cuidado.
4: Ajá.
3: Todos los vatos somos un poco más descuidadones.
4: No, son más mensos.
3: Pero las damas no, güey. Las mujeres te cuidan, te... Y cuando ya ni te preguntan de cómo te fue, nada, cuidado. Que ni te reclaman. Ahí sí aguas. Y este vato, pues ya no lo pelaban, güey. Ya llegaba en su casa, andaba ahí con... Dijo, mi vieja anda bien rara. ¿Qué trae? Y que le empezó a buscar, güey. Le empezó a buscar. Le encontró unos mensajes de texto con otro vato. Y le encontró... planes. Nos vemos tal día en tal lugar, ok, ahí vamos, no sé qué. El vato fue y se apersonó ahí.
4: Ajá.
3: Y encontró efectivamente
4: lo que andaba buscando.
3: Lo que andaba buscando. A su esposa, que le estaba poniendo el cuerno, pero eso no es lo peor. Lo peor es quién andaba también con la esposa. Alguien bien cercano a él, muchachos.
4: ¿Qué?
3: Escuchemos.
5: Hola, amor. Eso sí, siga dándole besos.
6: No, pues, ¿sí? Hermanito.
5: Ah, ok, qué bueno. Entrenador, siga dándole besos, ¿sí?
3: ¿Escuchaste lo que dijo?
4: ¿Entrenador?
3: La morra estaba con el entrenador.
4: Entrenando.
3: Pero no, escucha esto que dicen antes, feo. Hay una voz que se escucha que dice, hermanito.
4: Tampoco esperes mucho audio mío, porque...
6: No, pues, ¿sí? Hermanito.
3: Hermanito.
4: Espérame, ¿hermanito cómo?
3: La hermana...
4: Del vato.
3: Del vato. Le su propia hermana, su sangre.
4: Le estaba cuidando.
7: La tapadera.
3: La tapadera de la esposa, güey.
4: Chale, loco.
5: Qué bueno. Entrenador, siga dándole besos, ¿sí?
6: No, pero...
5: ¿A qué darle eso?
6: Usted mire bien, a ver si le está funcionando, ¿eh?
5: Sí, ah, bueno.
6: ¿Cómo se está viendo como mal?
5: Ay, ¿en serio? Venga, ¿en serio me van a negar todo? O sea, ahí tengo una cámara escondida.
6: Ay, no, no, no.
5: Sí, en la casa hablamos, voy a decirle a mi mamá.
3: La hermana le servía de tapadera a la esposa, güey.
4: Ese vato sí estaba bien idiota, güey.
3: ¿Por qué? ¿Por qué?
4: Se le siente que está bien idiota. Si no se daba cuenta anteriormente de lo que estaba pasando, y para que todavía una hermana, la hermana decir, mi hermana es bien idiota. Ponle el cuerno para que se le quite lo baboso.
3: ¿Será?
4: Yo pienso que sí se oye.
3: No, bueno, lo que pasa es que también a veces tú como sí eres hermano y todo el rollo.
4: La hermana,
3: pero a veces haces clic o conectas más
4: con amor, con la amiga, con la vieja.
3: Con la,
4: sí, la pareja del hermano.
3: Con tu cuñada, con tu cuñado, con lo que sea, güey. Yo, por ejemplo, yo a mi yernito, güey, el novio de mi hija. Yo la neta me cae muy bien el morro, güey. Buena onda el morro.
4: Y eso.
3: Y mi agüita por él. He hablado con él también, ya le he dicho, güey. Córrele.
4: Hijo de tu desgracia.
3: Mi hija está loca, güey. Está igual de psicópata que mi vieja la sargento, güey. Pobrecito, mi yerno.
4: Pobrecito.
3: Sí, yo lo quiero mucho, güey. Le compro su comidita de vez en cuando.
4: Tú eres estúpido.
3: Trabajo, ojalá algún día.
4: Córrele antes de que sea tarde.
3: A ver, pregunta, paisano. A ti que nos escuchas, comadre. ¿Quién te servía de tapadera? ¿O quién le servía de tapadera a esa persona?
4: Todavía la hermana de la morra te lo entiendo, pero la hermana de...
3: La hermana de él, güey.
4: ¡Ay!
3: 1-855-370-3100. Ahorita regresamos con tus llamadas. Además, conéctate en YouTube. Vamos en vivo. Es...

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2: Señores, bienvenidos a toda la bandera de YouTube. Estamos en vivo a través de arroba bueno malo feo. Cáiganle a YouTube. Ahí estamos en vivo, donde no solamente van a poder escuchar,
3: también nos van a oír,
2: sino van a bueno, aparte de oírnos también, sí, van a poder ver la burra del día. Este vato sospechaba de su esposa. La veía un poco rara, distanciada. La investigó.
3: Se está poniendo buena la doña, ¿eh?
2: Sí, güey, sí, cómo no.
3: Muy bien.
2: La investigó.
3: Simón.
2: El vato busca, encuentra, pero además se lleva una gran y triste sorpresa. Que no solo la esposa le estaba poniendo el cuerno, sino también alguien muy cercano a él lo engañaba, le daba la puñalada trapera por la espalda. Güey, la traición siempre viene de cerca, feito.
3: Cerquitas, cerquitas,
2: gacho,
3: así.
2: Gacho. ¿Quién le estaba sirviendo de tapadera a la esposa? Escuchen.
3: ¿Quién le estaba sirviendo de tapadera a la vieja?
2: Vamos a escuchar, ¿no?
4: Hola, amor. Eso sí, siga llegándole besos.
5: No, pero
4: sí. Ah, ok, qué bueno. Entrenador, siga dándole besos, ¿sí?
5: No, pero
4: ¿a qué dar besos?
5: Usted mire bien, a ver si le está funcionando bien.
4: Sí,
5: el manito,
4: bueno.
5: No, se está viendo como mal.
4: Ay, ¿en serio? Venga, ¿en serio me van a negar todo? Que ahí tengo una cámara escondida.
5: No,
4: y en la casa hablamos, voy a decirle a mi mamá.
3: Ay, chiquita,
2: la
3: está bien
2: propia,
3: buena.
2: La esposa está buenísima, muy guapa.
3: La hermana también, no se la perdono, está bien. Ay, a la que caiga ya, mira.
2: ¿Cómo feo?
3: Es más, hasta el vato, si se...
2: ¿Cómo? ¿Qué? ¿Al entrenador también?
3: Que me entrene y a ver qué pasa.
2: Ya nada más, estaban beso y beso y todo bien a gusto. No, la esposa sí está muy bien.
3: Ay, sí, oye, anda en puro brasier. Y lo saluda el vato, mucho gusto, cuerno.
2: ¿Y qué tal el vato? Mucho gusto, soy el entrenador. No, y el vato se fue mejor. Dijo, nos vemos.
3: Te la estoy entrenando para la mano.
2: Pero aquí lo que duele, feito, es cómo la traición viene tan de cerquita que lamentablemente la hermana de él le estaba sirviendo de tapadera a la esposa.
3: ¿Qué pedo con eso? Eso es lo que no entendí.
2: A ver, comadre, compadre, ¿a ti qué onda? ¿Quién te sirvió de tapadera? Te queremos leer en los comentarios en YouTube, arroba bueno mala feo. Tenemos a Mónica con nosotros. Hola, Moni, ¿qué peteo?
6: Moni.
2: Moni, ¿qué pasó? A ver, ¿quién le era tapadera de quién ahí en tu familia?
6: Mi papá, a ver, que era mi esposo.
2: A tu hermano.

0: tu esposo.
1: A tu esposo.
2: Oh, está sordo este güey.
1: Espérame.
2: Espérame. ¿Cómo estuvo el pedo? A ver.
1: ¿Padre?
2: Pues es que también hacía de ser esta morra. A ver, ¿por qué y cómo estuvo el rollo? Cuenta, pues.
1: Wow.
3: No, pues mi esposo regresó con
2: la ex.
3: Con la que mi esposo tenía otra mujer y mi propio papá le ayudó a cambiar a cambiarse a la otra, a la nueva casa.
1: ¿Qué? Oye, Moni, y cuando tú te diste cuenta, ¿le reclamaste a tu papi? ¿Qué le dijiste?
3: No, simplemente le dejé de hablar y ya no volví.
2: Válgame.
1: ¿Y hasta, la fecha no le hablas a tu papá tampoco?
3: No, sí tuve una última plática con él y le dije que lo perdonaba.
1: Okay.
3: Y que él sabía lo que hacía, pero que de mí ya no iba a volver a saber.
2: Ajá.
1: ¿Te dio algún motivo de por qué le ayudaba más a tu esposo? O sea, ¿le servía de tapadera a tu ex, pues?
3: No, me dijo que él, pues, que no se había dado cuenta lo que había hecho, ¿va? Que...
2: Ajá. Sí se dio cuenta.
3: Muchos me dicen, ay, no, compréndelo, es que es mayor de edad, que a lo mejor tu esposo lo... Mira, la bolsereo, que se llora.
2: Yo te voy a decir algo, es un código varonil. Usted mira, colabora, ayuda a la mejor, pero...
1: Y se calla.
2: Chitón.
1: Claro.
2: Así somos los hombres. Y entre nosotros las fieras.
1: Pero es su hija. Entendemos. Es su hija.
2: Ni modo. Somos hombres, somos fieras.
3: Ahí no acabó la historia.
2: ¿Qué pasó?
1: Ándale.
2: Ah, a ver.
3: A tiempo después, como al año, me entero yo. Ajá. El que era mi esposo también tuvo que ver con mi hermanastra.
1: ¿Qué? A ver, el que era tu esposo con tu hermanastra.
2: ¿Y también sabía tu papá?
1: Bueno, pero...
3: Sí.
2: Esto tu papá era un puerco, no era un león como nosotros.
1: No, pues la Mónica ya sí estaba muy enmaizada esta.
2: Pero ya el papá ya tuvo mucho que ver, ya también... Pensé que era código varonil, pero ya, código de puerco.
1: Ay, mamá. No, pues ahí toda la familia se deshizo, Mónica. A ver, tenemos a Mario con nosotros. ¡Hola, Mario!
4: ¿Qué ole, qué ole?
1: Saludos. Ey, carnal, ¿quién te sirvió de tapadera o le servía de tapadera a esa persona?
4: Sí, la tapadera más bien.
2: ¿Qué?
4: Yo fui la tapadera más bien, digo.
1: ¿De quién?
2: ¿De qué o qué? Cuenta, pues.
4: De un camarada, mi camarada lo que hacía... Era que cuando agarraba números de mujeres, les ponía siempre mi nombre a su número, así sí, cuando le mandaba mensaje, cuando él andaba con su mujer, pues dije, es mi camarada, ¿verdad?
1: Hey.
4: Y a veces también dije, voy a ir con Mario acá, ayudarle a mover esto, voy a ayudarle acá, ¿verdad? Y a veces también dejaba hasta el teléfono en el buzón, ya hasta que al último su vieja empezó a sospechar, ya hasta que un día cayó ahí a la casa... Y dice, ¿dónde está este? Y dije, no, pues no sé, ¿por qué? Y dice, su teléfono dice que está aquí en tu casa. Y dije, no, pues no sé, ya de ahí, mira.
1: O sea, pasaba por tu casa, dejaba el teléfono en el buzón para que el GPS dijera, ahí está con el Mario.
4: Ajá.
1: Oye, ¿y te avisaba?
2: El correo se lo llevó.
1: ¿Te avisaba o ya ni te decía aquel vato? Tú nada más te llamaba la esposa y tú...
4: Ya ni me decía.
1: Sí, güey, pues por lo menos agua va, güey, algo. Oye, Mario, ¿y la esposa te reclamaba mucho, muy seguido o qué onda?
4: No, pues ya ni ahorita ni la puedo ver.
1: Sí, no.

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1: Señores, atención, porque ya se estrenó el día de ayer, miércoles, a través de Vix, El Chal con Pao Sasso. Episodios nuevos cada semana, los miércoles, a través de Vix, Spotify, Apple Podcast. Y no se pueden perder el de el día de ayer, que estuvo buenísimo. Que por cierto, Pao en ese momento está en los Miamis tirando el chal con todo mundo, ¿verdad, Pao?
2: No, hombre, estoy bien emocionada. No se pueden perder el chal. Justo ando acá en los Miamis, como dice el pelón. Me trajeron para publicitarlo en televisión.
1: ¡Ay, qué
2: y obviamente
1: perrón!
2: Estamos en el... andamos en la tele, hermano. Salí en televisión. No se pierdan el chal. Son pláticas súper ganadoras entre amigos. Y tuvimos el día de ayer a un cantante colombiano muy famoso que se llama Andrés Cepeda, donde nos echa el chal y nos cuenta absolutamente everything in the life.
3: Es mi tocayo, el Andrés Cepeda. Yo lo conozco, es bien buena onda. Qué bueno que estuvo ahí contigo en el chal, Pau. También lo pueden ver a través de YouTube.
1: Sí, lunes.
2: ¿Eh? Así es.
1: Hasta lunes, pero no se lo vayan a perder. Este sábado lo van a poder ver en televisión abierta en Univisión a las 4, 3, Centro. No se pierdan el chal con Pao Sasso. Bien, perdón.
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1: Vamos a regresar con Jueves de Retrojueves. ¿Y qué creen, muchachos?
2: ¿Qué pato, cuacua?
1: A ver, yo te quiero preguntar a ti que nos escuchas. ¿Qué lujos te das hoy que puedes, que a lo mejor en tu país no podías? ¿Qué lujos te has dado, paisano? ¿Qué lujo te has dado, comadre? Tus hijos a lo mejor lo ven normal, tu esposo, pero tú dentro de ti dices tú, güey, qué bárbaro. Me estoy regalando, estoy acariciando a ese Raulito de Chihuahua, estoy acariciando ese feito, a esa Pau de Ciudad de México que no tenía esto. 1-855-370-3100. Y conéctate con nosotros, estamos en vivo a través de YouTube, arroba bueno mala feo. Ahí
3: es que
1: también
3: pueden comentar, ¿no? ¿Qué lujo se daban de morro?
1: También.
3: Los masajes.
1: Cáiganle con. ¿Los qué?
3: Masajes.
4: ¿Cómo lo...
0: Dicen que tenemos más de 100,000 en YouTube solo por Pau. ¡Correcto! Pero métete tú también y mírale en vivo en YouTube. Bueno, mala, feo. Porque si medio país ya anda ahí perdiendo el tiempo, ¿qué esperas tú?
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1: A ver, regresamos con Jueves de Retro Jueves. Pregunta, paisano, comadre, para ti que nos escuchas. ¿Qué lujos te das hoy que en tu país no te podías dar? Ahorita regresamos con tus llamadas. 1-855-370-3100.
2: 3100.
1: Y coméntanos, estamos en vivo a través de YouTube, arroba bueno mala feo. Ahí también vamos a estar leyendo tus comentarios.
3: Te lo voy a cantar en lujo.
1: A ver, échale,
3: carne. Carne. Se me perdió la cadenita.
1: Carmen, carne. Carmen, esa.
3: No, pero yo digo carne.

0: pregunta para ti que nos escuchas. ¿Qué lujo te das hoy aquí en este país? Que allá en tu país no te podías dar. México, Guatemala, El Salvador, Honduras, Costa Rica, Colombia, Argentina, Paraguay, Chile, Nicaragua. Saludos a toda la bandera de todo el mundo que nos escucha. ¡Qué lujo, qué lujo! 1-855-370-3100. Primero las damas, a ver, feo. A ver, Pau, tu pregunta. ¿Qué lujo ya te das ahora que vives en los United que tú dices, qué chido, me lo doy?
1: Mira, creo que un lujo que puedes darte en los Estados Unidos, que muchos, en muchos países de Latinoamérica no, es comprarte una casa. Tener una vivienda tuya. Sí. En muchos lugares de Latinoamérica es completamente imposible, es un sueño tener algo que es tuyo, ¿no? O comprarte un carro, o comprarte una bicicleta, ahorita que lo estábamos platicando en YouTube. Comer bien, poder alimentar bien a tu familia, o incluso tener dinero como para poder darte tus lujitos de salir, ir al cine, irte de vacaciones, despilfarrarlo, digámoslo así. Entonces aquí en Estados Unidos sí tienes muchas oportunidades económicas que en Latinoamérica...
0: Nada.
1: No existe.
0: Nada que ver.
1: La neta. Nada de nada.
0: ¿Tú, Feito, qué gusto, qué lujo te has dado hacia Andresito, el que vivía allá en Sonora, no podía?
2: El tragar carne, el comer langosta, para mí ha sido un lujo, güey. ¿Por cómo voy a comer langosta ahí en Obregón? Ni pescado no comíamos en Obregón. Steak y una carne asada. Ajá. Nunca fui a una carne asada en Obregón. Comí hot dogs ya de los 14 para arriba.
0: Sí.
2: Ya me invitaban, o yo ya conseguí unos pesos. Pero así, algo de lujo, lujo, lujo. Nada. Y la bicicleta después ya me la regaló mi hermana. Y tuve una bicicleta después de ella. Uh-huh. Pero no de niño chiquito, de morrito de 5 quería una bicicleta. Y no, pues no había, güey.
0: Sí.
2: Y miraba que otro morrito.
1: Oye, sí, pero tenía. Eso que dice Feo, sí. La langosta es un súper lujo en México. Sí, porque come langosta es, oh my God.
0: Oye, yo recuerdo una vez que mi mamá, digo, yo estaba pequeño, yo no entendía, porque yo tampoco en mi perra vida comí langosta cuando era niño. Y de hecho el sabor no me gusta. A mí, yo que vaya a un restaurante, yo no ordeno una langosta. No me gusta el sabor. Pero recuerdo que una vez mi mamá sale a una cena y regresa, y regresó sacándole la garra a mi tía. Porque mi mamá metió a mi tía a la misma oficina a trabajar, pero mi tía era la conserje, era la que limpiaba ahí. ¡La ridícula! Ahí está Romana, la ridícula, pidiendo langosta. Pero ni siquiera sabía venir.
1: La langosta sabe rica.
0: Ni siquiera, y ahí está, con las pinzas y pegan la naca. Ni siquiera, yo decía que, pero... Sí, yo nomás escuchaba, pero decía, ¿y cómo se comió? ¿Cómo? Pero se me hizo bien gracioso.
2: Dicen que tú arrastras los gustos de tu otra vida.
0: ¿Cómo?
2: Sí. Cuando naces en esta vida presente, vienes arrastrando los gustos anteriores. Por ejemplo, yo arrastré los gustos anteriores y me gusta el langosta y el steak. Tú no, porque eras esclavo, yo era faraón.
0: Hoy no más ese vato.
2: Sí, güey.
1: Oye, no, pero sí hay alimentos como la carne, ejemplo, que ya ahorita, antes era algo normal y ahorita es un lujo comer carne. ¿Mm? Es un lujo ir a un restaurante. Entonces, muchas veces... es imposible darte un corte de carne. Si, por ejemplo, si tienes 3-4 hijos en México, que son familias grandes, a veces a los niños les das una vez al mes carne. Y aquí en Estados Unidos hay mucho, todo te lo dan grande, gigante, de sobra, que tiran la comida. Eso es algo que no ves en tu país.
2: Machín.
0: Yo en lo personal, para mí, un lujo, y mucha gente no lo entiende, no lo ve. Yo veo a mis hijos, veo a mis nietos. Para mí es ver caricaturas, güey. O sea, a la

0: hora que quiera, cuando quiera. Porque, por ejemplo, yo en México nunca tuve cable. Sí tuve una tele, nada más había una tele en la casa.
1: Yo sí tenía cable.
0: Pero esa... ¿Cable?
1: Con el que me pegaba mi papá.
2: ¿Cablevisión?
1: Con un cable.
2: No.
1: En el lomo.
0: No, pero, o sea, yo siempre, o sea, era tele abierta. Y solamente en ciertos horarios salían caricaturas y en ciertos canales. Entonces, hoy, tener la posibilidad de verlo ya en la tele. Güey, yo, por ejemplo, en el estreno de Las Tortugas Ninja, cuando llegaron a México, yo me tuve que ir con un vecino y le dije, güey, dame chance, güey. Vamos a ver Las Tortugas. Dijo, a la
2: no.
0: Yo, por favor, dame chance. Entonces, sí me dio chance en el estreno de sentarme ahí en la sala, pero fue la única vez que me invitó, ya no me invitaba. Entonces, yo me paraba fuera de la casa de él. Mm. Porque tenía un ventanal y de ahí veía los monos. No escuchaba, pero nomás veía los monos en la tele. Ay, y una vez hasta me cerraron la cortina, güey. Así, órale, güey.
1: Pero no se cerró completa.
2: De Stoker, el pelón en la ventana.
1: No, no se cerró completa.
0: ¿Eh?
1: Por la quijada, sin por la mitad nomás.
0: No, güey, no, pero la ventana está
2: peligro
0: y todo.
2: Pero eso que dices es completamente cierto.
0: Es un
2: tener
0: lujo.
2: Tener cablevisión, se llamaba, era un super lujo, era de niño rico.
0: No, Pau, y ahora
2: niño
0: que...
2: Niño rico tenía cablevisión.
0: Cuando ya iba yo a la tienda y veía que vendían los DVDs de Las Tortugas Ninja y todo, o sea, cuando las compré, dije, no manches. Y ahora con el streaming, que ya, o sea, ya es normal que te metes en cualquier página de internet y a lo mejor ahí
1: celular.
0: Puedes ver la serie que tú quieras. Güey, eso es... Es
1: algo a la que, hora que quiera,
0: que de
1: donde
0: niño,
1: quiera.
0: Claro, feo, es algo que de niño, o sea, te volaba la mente. A ver, mira, tenemos a Adriana con nosotros. Hola, Adriana, ¿qué peteo?
3: Ay, pelo.
4: Hola, hola, buenos días.
0: Buenos días, Adriana.
1: Ay, Adriana.
0: ¿Qué lujo te das hoy?
2: Hola, Adri.
0: Que, pues, allá en tu país no podías.
4: Para empezar, me puedo ir a comer al restaurante.
0: Qué padre.
1: Ah, bueno.
0: Al que quieras.
4: Viernes, sábado y domingo.
0: ¡Hola, Mauser!
2: ¡Ay, chula!
0: ¿Qué tal, Adriana? ¿Y la cocina qué?
1: ¿Y qué ordenas de comer? Ah, a ver, bueno. ¿Qué no comías en México?
4: Bueno, mariscos. Yo no comía en México mariscos.
0: Adriana se los da.
4: Eso me doy mi gusto el domingo.
2: Qué rico.
4: Ya todos mis días.
0: O sea, el domingo.
4: El viernes me voy a los tacos y tortas.
1: ¿A los qué?
0: Tacos y tortas.
2: Tacos y tortas, qué rico,
0: una
2: torta de milanesa.
0: ¿El sábado qué te das, Adriana?
1: Al chorizo.
4: El sábado me voy a comer comida puertorriqueña o pupusas.
2: ¡Hola!
1: ¡Y la doña!
0: Pero el domingo es de marisco.
2: Oye.
4: El domingo es de
2: marisco. ¿Sabes qué lujo también? La propina que uno deja aquí en Estados Unidos, que es, en México es el 15 la máxima. Aquí dejas hasta el 25. Ay, pero cuando tienes chance de dar unas propinas locas.
4: Como vamos dos personas, mi esposo y yo, nos meten el 15%.
0: El 15.
4: Ya lo ponen incluido.
1: Qué rico.
0: Oye, oye, pero los mariscos que te echas, Adri, ¿son cualquier tipo de marisco o hay algo específico como ahorita que estamos hablando que la langosta y esos pescados caros?
2: Ay, gracias.
4: No, no, a veces pedimos la cola de langosta rellena. O luego pido langostinos, salmón, o unos camarones,
1: oye, otra cosa.
0: Sale cara la Adriana.
1: Otra cosa que nunca vi en México, un gimnasio. ¿Cuándo había gimnasios en Obregón?
0: A ver,
1: aquí vine a conocer esa madre. ¿Qué es gimnasio?
0: Pregunta para ti que nos escuchas, paisano, comadre. ¿Qué lujo te das ahora que antes no podías en tu país? Ahorita rezamos con tus llamadas y cállale a YouTube. Ahí estamos en vivo y vamos a leer todos tus comentarios, ¿eh?

0: que nos escuchas, jueves de retrojueves, ¿qué lujo te puedes dar ahorita que cuando morro en tu país, pues nomás no podías? 1-855-370-3100. Tenemos a Giovanna con nosotros. Hola, Giovanna.
1: Giovanna.
0: Giovanna, la una. Giovanna.
2: Sí, aquí estoy.
0: A ver, mi amor, ¿qué lujo te puedes dar?
2: Me puedo dar el lujo de comerme unos tacos, así de simple.
1: No, espérame, más. Antes no comías ni tacos en el Terry, mi amor.
0: Unos taquitos.
2: Antes no podíamos, wow. porque fue algo así como de que no tenía el apoyo de nadie. Ajá. De que yo trabajaba yo sola. Wow. Tenía que pagar una renta. Y
3: la única carne que comía Giovanna era cuando se mordía la lengua.
1: Sí. Giovanita.
4: ¿Neta?
1: No. Mi amor, ¿y en dónde fue? ¿En México?
2: Sí, en México.
1: Ay, chiquita, ¿y por qué estabas solita trabajando? ¿Eras niña?
2: Pues no otra niña, pero a lo mejor como que me tocó, tomé a lo mejor decisiones equivocadas de tener una familia desde muy joven y el papá no me hizo responsable, entonces sí. Pues, yo sola
0: no,
2: y
0: mi amor,
2: ahora...
0: Pero te das tus taquitos cuando quieres, Giovanna, ¿no? ¿O no?
2: Oh, sí, claro que sí.
1: ¿Dónde sí. vives, amor? ¿En qué área?
2: Yo estoy en Platonia, Texas.
1: Te voy a llevar para ir a llevarle un pedazo de carne. ¿Mm? No, de steak.
2: Bueno, sí la espero.
1: No. ¿Es aguayón?
0: No, te va a llevar puro pellejo, Giovanna. Ya conociendo al feo, olvídate.
1: Yo soy la carne, Giovanna.
0: Tenemos a Gaby con nosotros. No, güey, arrancia. ¡Hola, Gabriel!
5: Hola, chicos, ¿qué tal? Saludos desde Chicago.
0: ¡Chicago! ¡Saludos!
1: Oye, Gaby. ¿Qué es eso de chicos? ¡Hola, chicos!
0: ¡Hola!
1: ¿Qué es eso?
0: Oye, Gaby, ¿qué lujos te dabas?
1: Este, güey.
0: ¿Te das hoy que en tu país no podías?
1: Chico.
5: Bueno, para empezar, apoyar a la familia, apoyar a mis padres económicamente.
0: ¡Ah, perrón!
5: A mis hermanos que se encuentran en el Terre. Uh-huh. Saludos a toda la gente de Puebla, a todos los chicos y chicas de Puebla.
0: ¡Eso! ¡Ay! ¡Saludos!
1: ¡You're so nice!
0: Toda la bandera de Puebla.
1: Este, güey.
5: Y bueno, pues también salir a, como lo han dicho varios paisanos, ¿verdad?
1: Hey.
5: Salir a comer a restaurantes, el lujo de tener pues un carro más o menos, ¿verdad?
0: Ah, okay.
5: Ya que pues en otros países es complicado.
0: ¿Nunca tuviste carro allá en Puebla? ¿Nunca tuviste carro?
5: No, solo alcancé a tener moto.
0: Uno de camotes.
5: Era una aspiración tener carro.
0: Sí, sí, sí.
5: Una motoneta.
1: Pero pues, algo pues, bueno, es algo.
3: Este era ratero.
5: En una de estas,
3: este era ratero de carteras y celulares en Puebla.
1: En la moto.
5: Usted me enseñó, don Telaraño.
3: Sí, tu mamá también.
1: ¿Y qué?
5: En una de esas hasta al Sancho le toca el beneficio de estar aquí en Estados Unidos. Y anda con botitas en diciembre, con una North Face.
0: ¿Qué hubo?
5: Claro que este país de las North oportunidades.
0: La neta que sí, mi Gaby. Estamos bendecidos, sí, sí, la verdad, bendecidos. Porque mira, por ejemplo, yo tengo un primo, y el vato tiene feria, ahí en Chihuahua. Y dice el vato, dice, güey, allá en Estados Unidos, hasta los que trabajan en restaurantes rápidos traen

0: carros del año.
1: ¡Cállate!
0: Claro, es verdad.
1: En ¿sí? Texas yo tengo compas que trabajan en la Walmart, tienen casa con alberca.
2: Les cuento rápido una anécdota. Yo hago mantenimiento y pintura, y justamente en el building donde yo más trabajo, hay una señora que es de limpieza. Yo la veía muy, muy humilde. Uh-huh. Siempre tenía un carrito de estos, puedo decir la marca, ¿va? Un Toyota Corolla, un Camry, como 90 y algo.
0: Okay, muy viejito, bueno.
2: Y justamente el año pasado acaba de estrenar un Tesla.
1: ¡Hola, Mauser! ¡Ay, ay, ay! Ahí está, güey, ahí está. Sí se puede.
0: Sí se puede, güey. Sí, señor. Son lujos que nos estamos dando.
1: Tenemos también a Martita en la línea. Good morning, Martita. Marta.
3: Buenos días,
1: Marta. ¿Qué lujos te das aquí que no tenías allá?
3: Aquí, pues por lo menos es lo que se estaba comentando la otra persona, que mi papá, como él estaba acá en los Estados Unidos, pues nosotros éramos dos de familia, pero mi mamá era sola, ella no trabajó allá.
0: Ajá.
3: Sí. Y comíamos tortas cada que mi papá nos mandaba dinero.
0: Órale, tortas, era el lujo.
1: Y si no mandaba dinero,
3: era
1: ¿qué comían si no mandaba dinero? ¿Quelites o qué?
0: Frijoles.
3: No, comíamos por lo que teníamos, frijolitos, claro, con queso.
0: Sí.
1: ¡Qué ricos!
3: Mi abuelita siempre por regular iba para la casa con nosotros, ya llevaba sus refresquitos para compartirlos con nosotros.
0: ¡Ay, qué rico!
1: ¡Pero qué bonito!
0: Para mí, amor, para mí el queso ya era un lujo, ¿eh? El asadero, el queso asadero, sí.
1: Ay, qué rico, y los frijolitos activan el turbo, te dan proteína y
0: energía. Qué rico, sí.
1: Ay.
0: ¿Sabes qué es un lujo para ti, Feo? ¿Sí? Aquí, que estás aquí en los Estados Unidos, que allá no te lo darías.
1: ¿Qué?
0: Tener trabajo, güey.
1: ¿Sí, cierto?
0: Sí, güey. Pero a tu edad ahorita,
1: ya te hubieras... No, y deja tú.
0: Y para agarrar jale a estas alturas, güey.
1: No, y, menos. Y deja tú hacer un trabajo matado. Aquí no hago nada y me pongo.
4: Y gana más que tú, pelón.
1: No, cállese, no.

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1: A ver, muchachos, más adelante vamos a regresar con la trampa, así de que muy pendientes para que ustedes no se pierdan todo el chisme completito de la trampa. Y si tú le quieres poner la trampa a alguien, 1-855-370-3100. A ver, mira, tenemos con nosotros a Carlangas. Carlitos, ¿a quién le quieres poner la trampa, ok, carnal?
2: Ah, qué lindo que tengo ahí viviendo en la casa. Que...

0: ¿Y por qué le quieres poner la trampa a un inquilino? ¿Qué? ¿Anda con tu vieja o qué?
1: No, porque ahora con lo del mundial, pienso que anda queriendo rentar ahí para más gente.
2: A ver, anda queriendo rentar. ¡No te me vayas! Ahorita regresamos para que nos platiques todo el chisme completo. 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

0: regresar con la trampa, chavos. Tenemos con nosotros a el compita Carlos. Le quiere poner la trampa a un inquilino.
1: Okay. ¿Qué está haciendo el inquilino?
0: Al parecer, el vato quiere rentar el cuarto que este compa le está rentando.
1: No entendí. ¿Eh? Él está rentando un cuarto, pero ahora el inquilino lo quiere rentar.
0: Exactamente.
1: ¿Cómo?
0: ¿De qué se trata? Ahorita regresamos con la trampa.

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2: Vamos con la trampa, señoras y señores. Ajá. Tenemos con nosotros a el compa Carlos. Le quiere poner la trampa
3: ¿A
2: un inquilino. Que, Carlitos, ¿tú le rentas qué? ¿Tú le rentas toda la casa o cómo?
4: Es que él me rentó un cuarto aquí en la casa. Y pues yo aquí está mi familia, mi esposa, mis hijas.
2: Claro, claro. Y está sospechando que el vato quiere meter gente y que no conoce. ¿A dónde, mi hermano?
4: Aquí en un cuarto.
2: Oye, y ya le preguntaste, ya le dijiste, oye, yo no quiero que rentes el cuarto, o sea, te lo estoy rentando a ti, ¿qué te dice?
4: Dijo que no, pero que según iban a venir familiares a visitarlo y no sé qué tanto, pero...
2: ¡Órale!
4: Que no es eso.
2: ¿Y tú cómo te diste cuenta o cómo escuchaste que él está rentando el cuarto?
4: No estoy bien todavía, más por eso la trampa, para ver si...
3: ¿Pero dónde va a meter gente, güey, si él vive en un cuartito? ¡No manches! Para mí que son familiares, loco.
4: No creo, pues por eso la trampa, vamos a mirar, a ver.
2: Vamos a marcarle, ¿qué pasaría si nos damos cuenta que sí anda rentando el cuarto, güey?
4: Hay que sacarlo, ¿no? Y mejor hacer el negocio yo.
2: Hacer el negocio tú, a ver, bueno. Ahí le vamos a marcar, carnalito, nomás no haga ruido, ¿eh? Échate la fito.
3: Oiga.
5: ¿Quién habla?
3: Habla Andrés Maldonado.
5: ¿Qué quieres? ¿Qué pasó?
3: No, lo que pasa es que, pues yo vi un número que apareció acá donde se rentan cuartos ahora para los partidos estos que va a haber bien perrones de la Copa.
5: Oh, sí, sí.
3: ¿Tienen su propio baño o no?
5: Sí, claro.
3: ¿Y más o menos cuántas personas caben en el cuarto?
5: ¿Cuántas son ustedes?

0: tardes.
1: Somos tres, mi esposa, yo y mi hijo.
0: Sí, caben los tres.
1: ¿Y tiene una cama más o menos?
0: Sí, también.
1: Bueno, y tiene baño y todo listo ya para, con llave y todo, para entrar a salir, entrar y
0: sí,
1: salir.
0: Sí, sí, ya está todo listo.
1: ¿Vamos a compartir el cuarto, el baño con alguien o no?
0: Pues yo diría que en ocasiones.
1: Ajá.
0: Sí.
1: Perfecto. ¿Tenemos derecho a usar la cocina o no?
0: Sí, también, lo pueden usar.
1: Ah, bueno, ok.
0: Sí, incluye todo ahí lo que puedan ocupar ahí en la cocina, todo.
1: Y si salimos y llegamos tarde, porque vamos a querer a ir a dar la vuelta para que conozcan a mis familiares aquí. Si llegamos okay. tarde, ¿me va a dejar una llave por ahí?
0: Mira, le voy a dejar una llave a usted.
1: Ajá.
0: Sí, va a cargar una llave.
1: Nomás una pregunta. ¿Usted es el dueño del hotel? Digo, perdón, ¿de la casa?
0: Sí.
1: Ah, bueno. Entonces, ¿quién es este? ¿Quién es Carlos, oiga?
0: Carlos.
1: No se crea, no voy a rentar nada, hombre. Soy el feo del bueno, la madre del feo. Tenemos a Carlos, el dueño de la casa, que él le renta a usted y usted quiere rentar parte de la casa también. ¡Carlos!
2: Era vato, ya te dije que no rentaras a nadie más. Tú sabes que esta es mi esposa, de mis hijas.
0: Pero es que está libre ese cuarto, pues se puede. Ahora sí que, pues, una extra, una lanita ahí, no cae mal.
2: Si no vas a hacer caso, sí, vas a ir para afuera, vato.
0: Pues, yo también quiero hacer una bola, yo también quiero rentar. Ya ves que los cuartos ahorita se están rentando bien caros.
2: Ni me la haga yo, mejor me lo hago yo. Así que, te vas a ir a la vato. Y...
0: Mira, no, además tú no me puedes correr, porque yo tengo contrato, güey. Y ya te pagué el mes.
2: Pero en el contrato, no sé si miraste que dice que no puedes meter a nadie más de que tú solo. Así que te ch...
0: Ey, déjame hacer una feriecilla extra, ya ves que está todo bien caro.
2: Pero para todos, no nomás para ti, así que ya te dije.
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4: Es que te voy a decir algo, el siempre tener inquilino o el compartir tu casa con alguien siempre es complicado. A ver, paisano, comadre, tú que nos escuchas y nos estás viendo también a través de YouTube, coméntanos, ¿vives con alguien más en tu casa? ¿Compartes? ¿Qué es lo que hacen?
1: Que no te gusta,
4: te saca de onda.
1: Se comen tu conflés.
4: Tal vez ni la casa es tuya, pero de todos modos compartes ahí el mismo espacio. A ver, platícanos, coméntanos en YouTube. También 1-855-370-3100. A la bandera de Vix, bienvenido.

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3: A ver, chavos, venimos de la trampa donde Carlos le está rentando este cuarto al inquilino. El inquilino lo está queriendo alquilar para ahora los partidos del mundial.
4: ¿Te parece
3: y
4: una
3: sacar
4: buena idea?
3: Una lana, pero
4: está chido.
3: Está chido. Pero ya le dijo Carlos, ajá, hey, yo soy el dueño de la casa, claro, y yo te dije, aquí vive mi esposa, mis hijos, no quiero que metas a nadie más. Y eso se respeta.
5: Sí, claro.
3: Eso se respeta también. A ver, eso coméntanos, sí, estamos en vivo a través de YouTube, arroba bueno mala feo. Saludos a la gente de VIX que también ya se conecta. Para ti que compartes tu espacio, tal vez tú no eres el dueño de la casa, no eres la dueña de la casa, pero compartes, tienes roommates, el espacio. ¿Qué hacen esas personas que a ti no te gusta?
4: Tosen.
3: Por ejemplo, yo cuando llegué aquí, escupen, a los United States, llegué con mi jefita. Mi jefita vino a aliviarse de mi hermana.
4: ¿Está enfermo y, o qué?
3: No, güey, aliviarse, o sea, a tenerla, Simón, a dar a luz. Y oh, sí, aprovechar, güey, aprovechar para que nazca y sea American City. Mi carnal es la única American City. Y ándale American, de que... Ya, sí, la única American. Y ándale que íbamos a la tienda a comprar cosillas y todo el rollo. Y yo una vez vi un cereal de las Tortugas Ninja, güey.
4: Y uy, otra vez.
3: ¿Qué? Pues me gustaban mucho.
5: O sea, siempre te han gustado las Tortugas Ninja desde
3: siempre
5: que naciste, ¿verdad?
3: Claro.
4: Pero, gracias a su sí, tío.
3: No, desde que nací, no, desde que las inventaron. Cuando las inventaron yo ya, ahí fue cuando las conocí. Y le digo a mi mamá, mamá, ir el cereal, que fue un lujo. Me dijo mi jefa, te lo voy a comprar. Dice, pero ya no pidas más. Y yo, no, no, no más este. Y llego a la casa porque nos estábamos quedando con mis tíos. Güey, mis primos.
5: Se lo comieron todo.
3: Se lo comieron todo, güey.
4: No, mira, escondido,
3: me dio rete harto coraje, güey. Pero pues estamos.
5: Es como cuando pides pizza. Comes, pides la pizza y dices, ay, ahorita me la como. Te vas tantito a algún lugar y ya todos se agarraron y te queda un mini pedazo.
4: Y sí, no manches. Y todos escupidos ahí hablan encima de la pizza. Ay, me ha atropellado.
3: Mira, tenemos a Beatriz con nosotros. Hola, Beatriz, ¿qué pedió? Bienvenida.
6: Buenos días.
3: Buenos días. Muy bien, Beatriz. ¿Qué hola, no te bella gusta de esas personas con las que compartes el espacio?
6: Mira, no he compartido espacio, pero en mi casa, que es su casa también, vivía mi ex esposo, metió una mujer. ¿Qué? Y esa mujer rentó las habitaciones de mi casa.
4: Espérame.
3: Ay, amada.
4: ¿Era amante de tu vato también?
6: Tuvimos separación y él se quedó dentro de la casa, pero él metió otra mujer y esa mujer rentó las habitaciones y rentó un garage atrás también.
4: ¡Ay, amor!
5: ¿Y tú qué hiciste, mami?
3: Mente de tiburón tenía la señora.
4: Y nalgas de ballena.
6: Tuve que meter una orden de juez para poder sacarlos.
3: Oye, vale, ¿pero la casa era tuya o era de tu ex
4: dos,
3: o de los dos o qué
6: de
3: rollo?
6: De los dos.
3: De los dos.
6: De los dos.
3: ¿Y cómo te dejaron la casa? Deja tú. Es que ya cuando metes mucha gente...
4: Te la destruyen, güey.
3: Híjola.
6: Mira, creo que vive mejor un homeless que ellos.
3: No, hombre.
5: No es cierto. ¿Eh? ¿Y qué encontraste, Bella?
6: Mucha basura. Con decirte que hasta una víbora salió.
3: ¿Qué?
4: No era, ay, no. No era la mamá de la muchacha.
3: Era la suegra, sí.
6: En un descuido.
4: Oye, ay, no, qué feo.
3: Nos comenta Ramírez Salinas en YouTube, dice, entre un amigo y yo compramos una casa, ahí vivimos. Le rentamos cuartos a otros tres, pero dos de ellos nunca nos ayudan a hacer la limpieza. Y pues no hallamos cómo sacarlos de la casa. Híjole, qué mala onda.
4: ¿Cómo no? Con un cholo que contrates, güey. Órale, sácanse. Y una madrina, unas patadas.
5: Oye, es que, haz de cuenta, en México tú puedes tener una casa y de repente si alguien llega y la invade, no los puedes sacar, ¿eh?
4: ¿Por la ley?
5: Judicial.
4: Por la ley, ¿no?
5: Ey, por la ley.
3: Dice,
4: pero
3: Andrew,
4: pues ya hay sicarios ahí que te hacen el paro.
3: No está feria. Fácil, no está
5: bueno,
3: fácil.
5: Bueno, eso es ya porque ¿no? te sacan por las falas.
3: Dice Andrew.
5: Pero es bien difícil sacar a alguien de la casa.
3: Yo le rento al feo. Ah, no, dice un viejito. Dice que se hace el uno en el piso del baño.
4: ¿Qué?
3: Dice, y del dos. No, en la
4: tapa de la tapa.
3: No, qué horrible.
4: ¿Qué edad tiene el viejito,
3: güey? Dice que es un viejito, güey.
4: Sí, pero pues, no compares un viejito conmigo. Yo tengo apenas, me veo de 40.
5: No, él es un feto.
3: Sí.
5: El feo es un feto.
3: Es un feto, Pau, literal. O sea, se está haciendo tan viejito que ya se porta como un bebé. Pañal. Hay que cambiarle todo. Dice Verónica, mi hija y mis nietos se comen todo. Dice, y mi hija no compra nada.
4: Wow. Pero pues es tu familia, son tus hijos.
3: Y ya le dije, y no ayudan, dice, a nada. Son un

0: Sí.
1: Le renté y perdón, y ya después que me trajo a su señora sin avisarme de ella porque la tenía en Los Ángeles.
0: Adiós.
1: Y llegó la señora y llegó queriendo mandar a mi esposa que quería cambiar cortinas, quería ¿qué? Cambiar y le pregunté a mi esposa que la cocina, que ella podía hacer lo que ella quería porque su esposo estaba pagando y ni un traste tenían, pelón.
2: ¡Chale, güey!
3: No, hombre, eso es... Por eso te digo, a mí en
4: lo personal... ¿Y cómo la sacaron, mi amor?
3: ¿No? ¿Y sigue?
1: Sí, sí, y te digo... Y todavía yo le dije al señor, ¿sabes qué? Tienes una semana para que te salgas, aunque no me pagues.
3: ¿Y luego?
1: Y dice, yo no me voy porque hicimos contrato.
3: Tenga.
0: Yo tengo la solución.
3: Esta es mi casa. Esa gente se sienten dueños de tu casa.
0: En la sala, güey. Estrella de 5 puntos, no, ritual, con 5 veladoras. Báilale la macumba, verás cómo se paniquean. Y se van a alargar en cuanto
4: se
0: los malos espíritus.
3: Hoy no más, espíritu.

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1: Vamos a rezar con la abogada en casos de migración, la más perrona de todos los tiempos y la más chula, Leti Valencia. Y tus preguntas al 1-855-370-3100. Me habló un compa, le dije, mándame la pregunta en mensaje de texto porque no te entiendo, Jaiba. Así dicen a mi compa, el Jaiba.
2: El Jaiba.
1: El Jaiba es residente Jaiba condicional y tiene que solicitar la residencia permanente el próximo mes. El pedo es que ya lleva cuatro DUIs.
2: Ay,
1: que la última le encontró una bolsita de perico.
2: ¿Qué?
1: Pero el carro no era de él. El carro era de su carnal, dice.
3: ¿Por qué todos tus amigos son puras estrellas de Hollywood?
1: No sé, don Telaca, así nací, bien luminoso. Y dice que le pregunte a la abogada que si cree que le se la van a negar por... Nomás por la bolsilla esa.
3: No, le van a dar la ciudadanía.
4: Y los DUIs.
1: ¡Ahí va! Ponte trucha, loco, para que te conteste la abogada y tu pregunta también al 1-855-370-3100.
2: Y

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1: Si tú le tienes una pregunta al abogado en caso de migración, Leti Valencia, empiézale a marcar de bolín ping-pong.
2: ¿Y si no?
3: 1-855-370-3100.
1: Que te va a hacer el paro también en YouTube contestarte preguntas.
2: ¿Cuál paro?
1: Yo le tengo una pregunta de mi compa, el Jaiba, que tiene una tarjeta de residencia condicional, pero quiere la permanente, nomás que lo agarraron con 4 DUIs, ya tiene corte el mes que entra. ¿Qué? Y luego la bolsita de algo blanco que venía en el carro, que no era del carro, le echaron la culpa.
2: ¿Qué?
1: ¿Se irá a salvar o no? ¿O lo van a deportar o qué pedo? A regresar al abogado en caso de inmigración de Valencia, márcale 1-855-370-3100.

0: bienvenida a la abogada más perrona de todos los tiempos, la más chula.
1: Oh, yeah.
0: La que siempre te contesta tu pregunta así nomás en seco y no se anda con rodeos porque ella es una metralleta uh-huh. para contestar. Y también en YouTube, arroba uno mola feo, va a tener la quebrada de que te conteste. Ella es la abogada más chula de en casos de migración, Leti Valencia.
1: ¡Leti, Leti, Leti, Leti, Leti, Leti, Leti, Leti!
2: ¿Qué onda, Leti? Hola, buenos días.
1: Muy bien.
2: Qué
1: Good
2: placer verlos, morning. ¿Cómo están?
1: Bien, ¿y tú?
0: Ay, ay, ay, yo estoy medio mortificado por mi compita el Jaiba, que me mandó un mensaje de texto. Me dijo, Feito, hazme el paro, pregúntale a la abogada Leti Valencia, porque soy residente condicional y tengo que solicitar la residencia permanente ya el próximo mes, en julio. El problema es que me detuvieron por DUI hace 4 meses. Y encontró una bolsita, y ya van varias veces que lo agarran. Dice, encontró una bolsita de aquello, del Periquix, polvo blanco.
2: Periquix.
0: Pues sí, y que no era de él, que no era de él.
2: Okay.
0: Que porque él dice, yo me prestaron el carro, me subí al carro y esa bolsa ya estaba allí, abierta.
2: Ok.
0: Dice, ¿me irán a negar la residencia permanente o me van a traer mariachi?
2: Bueno, la residencia condicional te la dan por 2 años y esto tiene que ver con el tiempo que estabas casado antes de solicitar la residencia.
3: Ajá.
2: Entonces tienes que solicitar la permanente ya cuando se vayan a vencer esos 2 años.
0: Ya,
2: y otra
0: ya
2: vez el oficial tiene que tomarte huellas, tiene que evaluar tu caso de nuevo, tiene que asegurarse de que te hayas casado por amor y no por el alivio migratorio. Así que sí se van a dar cuenta que tuviste un arresto. Y si en ese arresto te dieron cargos de drogas, eso puede ser una razón por la cual te pueden negar la residencia permanente, porque cualquier caso de drogas te hace inelegible para la residencia. Entonces,
1: anda,
2: él necesita tener un abogado criminalista bueno que pueda decir que esa bolsa de cocaína no le pertenecía,
0: pues
2: que era
0: no
2: de alguien más, para que puedan reducir esos cargos.
0: No era de
2: y ojalá
0: él.
2: Solamente
0: ¿no?
2: le den algo del DUI.
0: No era de él,
2: sí,
0: cuando la policía le preguntó.
1: ¿De quién era?
0: ¿Esta de quién es? Dice, no sé, ahí estaba, yo nomás la abrí para olerla. A ver qué era.
1: No era de él. Leti, no era de él. Cuando lo agarró la policía, dijo, ¿es suya? Dijo, no, es del cliente.
0: No,
1: ya me la,
0: Ramírez,
1: ya,
0: familia,
1: me la ya me la pagaron. Es del cliente. Ya,
0: se le cayó allí.
1: Ahora tenemos a Dani. Daniel, tu pregunta para la abogada Leti Valencia, por favor. Por favor.
4: Sí, hola, buenos días.
1: Buenos días.
4: Yo con mi esposa llevamos 4 años que nos van a renovando el permiso sobre acción diferida. Mm. Ahorita lo volvimos a renovar y nos lo dieron por 4 años. Quisiéramos saber si tenemos alguna opción para poder aplicar para una residencia.
2: ¿Acción diferida por visa U o acción diferida por razones humanitarias?
4: Por razones humanitarias, por estos 2 niños que tienen autismo.
2: Ah, okay. La acción diferida no hay manera de conducirla hacia la residencia. La acción diferida es solamente protección contra la deportación por 2 años y es algo que típicamente tienen que estar renovando. Para la residencia necesitan una petición familiar o petición de un empleador porque no hay manera directa de acción diferida hacia la residencia.
0: Wow.
1: Chale. A ver, mira, tenemos a Jazmín con nosotros.
0: Qué bonito nombre.
1: Hola, Jazmín. ¿Tiene nombre de princesa?
0: Jazmín de
1: Hola, Jazmín.
5: Princesa de Disney.
1: Uh-huh. Jazmín a la 1.
0: Jazmín
1: a las 2.
5: Bueno,
1: hola, Jazmín.
0: La pregunta, chaparrita.
1: Nombre de princesa. Haz tu pregunta a la abogada de inmigración.
6: Tengo una cita próximamente con Ciudad Juárez y quisiera saber. Nunca me recibí la carta de la cita oficial en el correo. Si estaría bien, si. No sé si podría irme así.
2: Pues típicamente Ciudad Juárez y los consulados mandan las citas por correo electrónico, o tenía que haber recibido un email del consulado diciéndole

0: su cita está programada para tal fecha, a tal hora. Con eso puede ir a Ciudad Juárez, puede imprimir ese correo electrónico y llevarlo a Ciudad Juárez, porque esa es confirmación de su entrevista.
1: Ahí está.
2: ¡Vámonos!
1: También tenemos a Arturo con nosotros. Ese es mi Turi. Tu pregunta para la abogada de inmigración,
3: Arturito.
1: Por favor.
3: Arturito. Arturo.
4: Buenos días.
1: Buenos días.
4: No, pues nomás quería saber, abogada, de la gente que usted ha atendido, si ha habido mucha gente que ha sido detenida por el departamento de ICE cuando van a sus citas.
1: ¿Por qué? A ver, ¿a qué te refieres, Arturo? O sea, que los agarran bien o cómo.
4: Están haciendo el detención, lo que están haciendo.
1: Ah, o sea, ¿qué te dicen? Que te dicen, ven a corte y todo, y luego que te entregan a... ¿Con la migra o con...?
4: Sí.
1: Ok. A ver, sí. Vamos a regresar con la respuesta de la abogada. Más de tus preguntas, 1-855-370-3100. Cáiganle a YouTube, estamos en vivo. Vamos a estar leyendo todas sus preguntas, paisanada. Así que aprovechen a Leti Valencia, que es
2: en vivo,
1: bien rápida y certera.
2: Metralleta.
1: Preciosa.

0: con amiga de la casa, la abogada Leti
1: Valencia.
0: Leti. Oye, Leti, y nos quedamos con la pregunta de parte del compita Arturo, el Turi. Dice que...
2: Sí.
0: ¿Qué posibilidades hay ahorita de que le hablen a corte y luego que te entreguen a la migra?
1: ¡Ay, mamá!
2: Sí, ¿saben? Sí me ha sucedido donde vamos a una cita de USCIS y sí detienen a las personas, pero porque habían arrestos, delitos deportables que no se habían revelado, o incluso porque tenían órdenes de deportación y no sabían que tenían órdenes de deportación. Entonces, en esas situaciones sí te pueden detener. Por eso es importante pedir los FOIAs antes de ir a cualquier entrevista con inmigración, para asegurarte de que no tengas nada en tu historial que pueda decirle a ICE que tú mereces una detención. Y también en las audiencias de los

0: tribunales te pueden detener por lo mismo, si tienes delitos o si tienes orden de deportación.
1: Oye, Leti, y también es bien importante decirle a la abogada, mira, abogada, la neta, con mucha vergüenza me agarraron por esto y me agarraron por lo otro y tengo esto y tengo lo otro. Porque mucha gente, no, yo no. Y al rato salen los trapitos al sol y allá va.
2: Allá va. Mira, tenemos a David con nosotros. Hello, David González.
1: Hi, David.
2: How are you, David González? ¿Todo bien? ¿Todo bien?
1: You have a question for the attorney, David?
2: Yes. ¿Tu pregunta, David?
1: ¡David!
2: Yes. Échale.
3: Sí, sí, buenos días.
2: Buenos días.
3: Lo que pasa es que mi esposa renovó la residencia. Ella es residente permanente hace 20 años. Renovó por segunda vez, pero no le ha llegado la carta donde dice que, o sea, no le llegaron ningún recibo, le pidieron huellas otra vez y fue y las hizo, pero no ha recibido ninguna carta, no sé qué estará pasando.
0: Sí, se me hace muy raro, porque cuando mandas la I-90, que es la renovación de la residencia, te mandan un recibo primero antes de que te manden a tomar las huellas, y ese recibo te da la extensión de 48 meses, ya que se está tardando casi 2 años en que te llegue la nueva tarjeta. Debería llamarle a la agencia de inmigración para que le vuelvan a mandar ese recibo para que pueda tener la extensión, y también como ya tiene 20 años de residente, pues le sugiero que ya aplique para la ciudadanía.
2: Eso. Suerte, David. A ver, mira, tenemos a Ángel con nosotros. Angelito, tu pregunta para la abogada Leti Valencia, la abogada de inmigración, por favor.
1: Dale, Angel. Angel, la pregunta, Ángel.
4: Buenos días.
1: Buenos días, la pregunta, loco.
5: Buenos días.
4: Hola.
1: La pregunta, Angelito.
5: ¿Puedo hacer una pregunta o no, Ángel?
4: Una pregunta para la abogada, es probable que tengo felonía hace 40 años, es probable que tenga problemas al pasar el puente en la frontera.
0: Pues nada se borra de su historial, aunque haya sido hace 50 años, si es un delito deportable como de drogas, de violencia doméstica, de fraude, y sale cuando pasen su tarjeta verde, si es residente, entonces sí puede tener problemas. Pero si usted ya es ciudadano, pues entonces ahí cambia todo, porque ya eso no le va a perjudicar.
2: Suerte, Ángel. Ay, a ver, suerte. Tenemos a Mari con nosotros. Hola, Mari. Tu pregunta para la abogada Leti Valencia, por favor.
1: María.
5: Hola, María.
1: Tu pregunta, mi amor. Buenos días, mi amor. La pregunta para la abogada Leti Valencia.
6: Le llegó ojo para el ajuste de estatus. Mi esposo ciudadano nos está arreglando a mis hijos y a mí. El niño tiene 13, la niña 11 años. Mi pregunta es si mis hijos tienen que ir a la entrevista o solo mi esposo y yo.
0: Pues depende. Allí en la carta de la entrevista dice qué persona tiene que ir. So, si por ejemplo aplicaron varias personas, cada aplicación es individual, no es como de familia. Inmigración le va a mandar una carta para la entrevista a sus hijos, si es que inmigración también quiere entrevistar a sus hijos. Si solamente le llegó a usted, entonces usted y su esposo solamente tienen que ir.
6: Nos llegó a los tres.
2: Eso, mucha suerte. Tenemos a Iris con nosotros. Iris, ¿cuál es tu pregunta, por favor?
7: Hola, buenos días.
2: Buenos días.
7: Mi pregunta es, mira, yo entré en el 2002 con un permiso humanitario. Hace 4 años mi hija cumplió 21 años, nací aquí, ciudadana. Agarré abogada para pedir mi FOIA.
1: Qué bueno.
7: De mi entrada legal, cosa que hasta ahorita no ha llegado nada de respuesta. ¿Qué podría hacer ahí en ese caso, abogada?
0: Si a usted ya se le extravió ese parole, pues es nomás tocar de esperar el resultado del FOIA, porque es su tarea comprobar que entró de manera legal. Inmigración obviamente tiene evidencia de ese parole que le dieron, pero ellos no se la van a dar a usted si usted no la puede conseguir. Entonces sigue esperando el FOIA, pídalo de varias agencias, lo puede pedir de la patrulla fronteriza, de USCIS, y en ciertos casos también de OBIM, que es la agencia que mantiene el récord de las huellas.
2: Leti, nos encanta tenerte aquí con nosotros. Eres la mejor abogada de inmigración del mundo mundial.
1: Pregunta, quiero un favor.
2: ¿Dónde la gente te puede seguir en redes sociales, llamarte también si tienen alguna pregunta?
0: Sí, me pueden llamar para esa consulta totalmente gratis al 800-333-3676, 800-333-3676, o también me pueden enviar sus preguntas por Instagram, ahí estoy como @defensora.
2: Nada, por favor, señores, todos de pie, una ovación para la abogada Leti Valencia.
1: Oye, Leti. Y las fotos.

0: tranquilo, está bien. Oye, Leti, un par de minutitos para seguir respondiendo en YouTube. ¿Sí, porfa? ¿Se puede?
1: Claro que sí, claro.
0: Y te voy a hacer una invitación muy, muy especial aún.
2: Uy, desgraciado.
0: No, Leti sí se anda agarrando mi golden ticket, ¿eh?
2: ¿Qué?
0: Mi golden ticket.
2: Simón. Uy, Leti.
0: Una de esas.

0: feo. 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
1: Vamos a regresar con esoterista José Isaías. Para platicarnos de muchas cosas, sobre todo gente que le gusta prender velitas en la casa, feo.
2: Los inciencios.
1: ¿Los qué?
2: Inciencios.
3: ¿Saben qué será eso?
2: ¿Cómo se dice? El que chumito.
1: ¿Qué no es incienso?
2: Ah, sí,
4: incienso. Yo quiero darle las gracias al pelón, que cada que habla el feo, el pelón nos está explicando de qué está hablando y qué es lo que quiere decir.
1: No, de nada, de nada.
4: No se te entiende ya nada, feo.
2: Los inciencios. ¿De qué tipo son los que tenemos que usar y para qué nos servirían? Hay que preguntárselo a José Isaías, experto esoterista, cleptómano.
1: ¿Eh?
2: Ah, no, ¿qué es? ¿Qué, ¿cuál era el otro?
1: Clipto. ¿Sabe?
2: Cartómano. ¡Ah, esa madre!
1: Eso, feito,
2: cartómano,
1: eso, cartómano.
2: Cartón. ¿En qué me quedé? ¡Ah! Regresamos con él.
1: Cágale. Y estamos en vivo a través de YouTube, arroba bueno, mala, feo, completamente en vivo. También para que le hagan sus preguntas a José Isaías.
2: Sirve la
0: el
2: goma.
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0: No, tú chécalo. 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

0: Por ejemplo, hoy salió con unas de pitón vegano. Nomás aguas con una patada.
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2: Vamos a dar la bienvenida a Cartómano, esoterista. En un momento vamos a regresar con él platicando acerca de los incensios. De los incensios. De esos palitos. De los palitos que prendes y que tienen olor. ¿Para qué sirven? ¿Qué tipo de incensio?
3: Palito.
2: ¿Y qué tipo de olor se necesita? ¿Y para qué son? ¿En qué te ayudan? A regresar, José Isaías, esoterista, cartómano y adivino.
3: Ándale, ¿adivino
2: ¿todo?
3: También?
2: ¿Todo?
3: ¿Cómo?
2: Ahorita te cuento.
3: Cáguenle a YouTube @bueno malo feo para que también le hagan su pregunta a José Isaías, ¿eh? Te rezamos.

0: Tenemos con nosotros, amigo de la casa, una persona experta y que sabe.
1: Que sabe acerca de las cartas, del tarot. Él es cartómano, esoterista. Y nos ha adivinado aquí cosas que nos han pasado.
0: Carterista.
1: No, carterista no. ¡Él es José Isaías!
0: ¿Qué pasó, José Isaías? ¿Cómo estás? Qué gusto saludarte.
2: Igualmente, les mando un saludo desde Hawái. Escuché a Pau que le encantaría venir a conocer. Mándenmela por acá, por favor.
0: ¡Ah, pues allá andas en Hawái!
1: Mira la camisa que trae.
2: Así es, acá andamos.
0: ¡Ay, qué chido!
1: Trae una camisa. Tres camisas como la del pelón, pero el pelón está trabajando y tú andas en Hawái.
0: Oye, pero es bien temprano en Hawái. ¿Estás hablando que son que las 2 de la mañana?
2: 3:54.
1: ¿Qué? ¡Ay, qué rico!
2: Así es.
1: Hombre, con razón me da tanto sueño aquí.
0: Gracias, José Isaías, por estar con nosotros, hombre, levantarte tan temprano. Te ves,
2: no, aquí estamos.
0: Te ves fresco como una lechuga, ¿eh? Sí.
1: Oye, Josécito.
2: Como bien, debe de ser.
0: Muy bien.
2: Dime.
1: ¿Qué es eso de los inciensos? ¿Para qué sirven? ¿Qué Salud. Olor? ¿Qué sabor? ¿O a qué horas o qué pedo?
0: ¿A qué sirven?
2: Ok. Sí, bueno, definitivamente hay que saber que los inciensos se utilizan para diferentes cosas. El incienso es una varita, puede ser una vara, un cono o también atado de hierbas. Esto con hierbas específicas para tener un objetivo en lo que viene siendo en tres cosas.
0: A ver.
2: En prácticas espirituales, prácticas religiosas o en el esoterismo, ¿ok? Eso es lo principal. Ya de ahí se puede utilizar para meditación, relajación y también para aromatizantes. Pero yo siempre he dicho a la gente, la persona que prenda un incienso debe de estar seguro que esto es un como un ritual que se tiene que hacer. No nomás para aromatizar casa hay que prenderle, sino es una práctica que viene de ancestros y es para esas cosas, para el esoterismo, prácticas espirituales y religiosas y también relajaciones, meditaciones o reiki.
1: ¿Es como lo de la veladora o qué pedo?
2: Aquí acuérdense que para hacer un ritual o para hacer, si nosotros vamos a hablar del lado esotérico o religioso, recordemos que nosotros hacemos presente a los cuatro elementos, que es el fuego, la tierra, el aire y el agua. Para representar el aire, siempre que se va a hacer un ritual o una invocación o todo, el incienso representa el aire. O sea que ahí estamos haciendo la presencia del elemento aire con lo que viene siendo el incienso. El incienso podemos limpiar lugares, podemos limpiar protecciones o podemos limpiar lo que viene siendo nuestra aura o nuestra energía. Por eso, chicos, se dice que cuando prendemos un incienso y hay varias personas y el incienso se dirige el humo a una en específico que dice, bueno, nada más se viene conmigo, ¿qué es lo que está pasando? Lo que hace es que se dirige con la persona que necesita más la limpia de su aura o de su campo energético o de su persona.
0: Entonces, oye, José.
2: El incienso se dirige quien más lo necesita.
0: Yo tenía una compañera que nos juntábamos en su camerino. Ella le gustaba prender un incienso a la hora de la junta. Y pues digo, no es que me molestara ni nada, simplemente pues empezaba a oler incienso. No me daba tos ni nada. Simplemente dice, no le vas a prender tus cosas. Pero ¿por qué? ¿Por qué
1: no te gusta a ti?
0: No es que no me guste, era el olor, güey, era el olor que sí estaba medio gacho.
1: A mí que tú el enfermo y el malo eres tú.
0: ¿Qué piensas, José?

0: aquí definitivamente no tiene que ver mucho interpretación de por qué no te gusta. Aquí es porque realmente el aroma.
1: El gusto.
0: Recordemos, sí. Y ahorita vamos a hablar un poquito de cada aroma para lo que
2: por favor.
0: A ver. Se ha visto ahorita. Óigame bien lo que les digo. Se ha visto ahorita que para las personas que se dedican a hacer contenido en YouTube, contenido de podcast, contenido de radio, ya ahorita hay una mezcla de dos aromas para que nos vaya bien en los canales, atraer audiencia y crecimiento. Entonces ahorita si quieren más adelante hablamos
1: a
0: de
1: ver,
0: eso. Exactamente.
1: Pues, de una vez vamos a comernos ese pollito. Entonces, ¿cuáles son los tipos de aromas y qué atraen? ¿Habrá aromas para atraer el amor, el dinero?
2: Ay, para atraer el sexo.
1: Para atraer más así seguidores en YouTube, en TikTok, aquí en la radio. A ver, platícanos, José Isaías, por favor. Ya me interesa.
0: Sí, aquí lo principal es que siempre se deben de prender varitas o conos de incienso en números nones, jamás en números pares.
1: Okay.
0: Lo que viene siendo una varita, tres varitas, números nones. Esa es una.
1: Muy bien.
0: Si vamos a hacer un ritual o si vamos a hacer una práctica esotérica, ya que se prende el incienso, se tiene que dar tres vueltas al lado derecho, como las manecillas del reloj, que es una ofrenda, estamos dando, y de ahí ya se hace el ritual o se hace la ofrenda. Ahora, ¿qué aromas son para cada cosa? El sándalo, a personas que les gusta mucho el sándalo, esto va a traer tranquilidad y armonía y limpieza en general, el sándalo.
1: Sándalo.
0: La canela, sándalo. La canela nos va a traer abundancia y nos va a traer energía. Cuando una persona se levanta así media agotada, media cansada siempre, traten de prender lo que viene siendo.
2: No, yo siempre traigo canela. Una rajita de canela.
1: Entonces, rajita de canela, el feo. ¿Ok? ¿Cómo?
0: Sí, de canela para abundancia y energía.
2: Y que le des vuelta,
0: hay
2: tres.
0: Hay gente que no le gusta lavanda. Lavanda no les gusta.
2: Gástrica.
0: Esto es para paz, tranquilidad y descanso. ¿Ok? Prender inciensos con aroma de canela.
1: Esa gente es fresa.
0: Luego viene el copal.
1: No quiero lavanda. Yo quiero Ricky Martin.
2: ¿El qué dijiste? ¿El copal?
0: El copal, para el copal es para ceremonias, purificación y rituales en general.
1: Muy bien.
0: Si quieren invocaciones, lecturas, prendan el copal. El jazmín es para el amor y el bienestar económico también, lo que viene siendo. Y se considera que las personas que prenden el palo santo, también se considera como incienso, el pedacito de madera que se llama palo santo, y esto es para renovación, para quitar energías negativas de nuestras casas y renovar un ambiente, ya sea en la oficina o en los hogares, el palo santo.
1: Okay. Oye, José Sayas,
0: ahora, hay combinaciones.
1: A ver, venga, pero a la hora de prender todos estos aromas que nos acabas de mencionar, ¿hay que decir algo, hay que hacer algo?
2: Son rituales.
1: O simplemente la vuelta que nos dijiste también, así tres vueltas para la derecha, o qué rollo. Digo, para que salga bien.
0: Se tiene que decretar. Se tiene que decir cuál es el propósito de prender nuestro incienso. Por ejemplo, si vas a limpiar tu hogar, cuando lo prendes, di, pues que es para limpiar, quitar energías negativas y es. Cuando vamos a traer, lo prendes y dices que traiga abundancia, éxito. O sea, se tiene que hacer la petición, porque si no, nada más vas a quemar tu dinero y de eso no se trata.
1: A ver, por ejemplo, Feo, ¿cómo sería tú que estás prendiendo un incienso, por ejemplo? ¿Cómo sería?
2: Primero le doy tres vueltas al lado de donde ve el reloj y después me aviento un rezo.
1: Ah, qué bonito. ¿Cómo sería ese rezo?
2: El rezo
1: hermoso
2: sería.
0: Así es.
3: San Pepe y Turiticolo para Tata Dios. Tariguari, tómate la caída, men.
1: Que no, pero cálmate, güey. Cálmate. A ver, oye, José, a ver, y combinaciones de aromas. ¿Cómo sería?
0: Así es.
2: Ay.
0: Sí, por ejemplo, yo ahorita les digo rápidas y rapidísimo. Ahorita sin combinaciones es. Para el dinero, prendan canela, laurel o sándalo.
2: Ay, ya.
0: Dinero. ¿Ok?
1: Muy bien.
0: Para protección y limpieza espiritual es la ruda, el copal, ¿ok? Para el amor, que la gente tanto quiere, amor o tranquilizar los problemas de nuestro hogar, es el jazmín, aromas de rosas o de flores y vainilla. Esto es para el amor, ¿ok?
1: Muy bien.
0: Y para paz, descanso y tranquilidad es lavanda y manzanilla, que también la manzanilla la utilizamos mucho para traer dinero.
2: Lavanda, ¿okay? Es el lavanda.
0: Ahora, de las... La bandera, exactamente.
2: La bandera, okay.
0: Recordemos que hay días de la semana que se pueden prender, pero no vamos a entrar ya tanto en detalle, sino si quieren nos vamos a lo que viene siendo combinaciones de aromas para atraer.
1: Por favor.
0: Para protección y limpieza energética, por favor, préndame consíganme lo que viene siendo incienso de copal y lo que viene siendo incienso de romero para la limpieza

0: general. ¿Okay?
1: Muy bien, muy bien.
0: Para el amor hay uno, no sé si lo han escuchado, y es buenísimo, que se llama Yalan. Eso es para el amor. Eso okay. es para el amor. Ajá, buenísimo para el amor.
1: Sí.
0: Para el dinero, canela con laurel. Consigan varitas de canela con laurel y préndanlas. Esto es para el dinero. Para el amor, ya dijimos el Yalan Yalan, el aroma a rosas, y también pudiera entrar aquí el aroma jazmín. ¿Ok?
1: Muy bien.
0: Para claridad, hay personas que quieren claridad mental. No veo claro, estoy indeciso, estoy totalmente perturbado. Prendan lavanda con, sándalo con lavanda.
1: Muy bien.
0: ¿Ok?
1: Perfecto.
0: Sándalo con lavanda. Y me van a decir, oye, ¿y así cada cuándo se prenden estos aromas o qué días de la semana? Se prenden nada más, de preferencia, 3 veces a la semana.
1: Ay.
0: ¿Okay? 3 veces a la semana, cuando hay un propósito, ¿ok? Personas pueden prenderlo diario, pero cuando hay un propósito, 3 veces a la semana. Y se dice que el jueves, anótenle, jueves para dinero y prosperidad. Viernes para el amor, como ya saben, es el día de Venus. Y el sábado para limpieza y protección principal.
1: ¡Qué chido! Oye,
2: el otro día fui a la marqueta y la Chayo me dijo, tráeme algo que no te oiga nada. Tráeme algo para la limpia de la casa.
1: ¡Ay! ¿Qué le llevaste, feo?
2: ¿Una escoba?
1: ¡No, güey! ¡Aromas! O algo así.
2: No,
1: oye,
2: rico.
1: José Sellas, y para los seguidores, todos los youtuberos, todos los tiktokeros, todos los facebookeros.
2: ¿Que quieran más seguidores?
1: ¿Cómo le hacemos? ¿O qué prendemos?
0: Ok, para la gente que haga podcast, YouTube y todas las redes, para atraer audiencia y crecimiento.
1: A ver.
0: Cuando vayan a hacer sus transmisiones, prendan la mezcla de canela con sándalo. Créanme, canela con sándalo. Para atraer lo que viene siendo, exactamente, para atraer audiencia y crecimiento.
1: Perfecto. José Isaías, ¿dónde la gente, si le quiere aprender un poquito más, te pueden llamar, seguirte en redes sociales, por favor?
0: Ok, todas las redes sociales, José Isaías Esoterista, y bueno, el teléfono que quieran contactarme es el 1-888-736-5556, se los repito, 1-888-736-5556.
1: Perfecto, entonces, canela con sándalo, dices, ¿verdad?
0: Así es, así es. Canela con sándalo para el crecimiento.
3: Por eso son number one, porque el feyo trae la rajita de canela y el pelón es un zángano.
1: No es zángano, es sándalo.
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1: Estamos en vivo a través de YouTube, @bueno mala feo. Ahí sigue José Isaías, cáiganle, ¿eh?

0: supuesto acuerdo de Irán para abandonar las armas nucleares. La posibilidad de un acuerdo más amplio entre Estados Unidos e Irán volvió a colocarse en el centro del debate internacional después de que el presidente Donald Trump afirmara que el gobierno iraní ya aceptó no desarrollar armas nucleares, aunque reconoció que esa postura podría modificarse en el futuro. Durante una entrevista en un podcast del New York Post, Trump aseguró que el compromiso de Teherán representa uno de los avances más importantes en medio del conflicto que mantiene en vilo a Oriente Medio desde hace más de 3 meses. Estados Unidos endurece sanciones contra Irán y apunta a las principales plataformas de criptomonedas del país. La administración del presidente Donald Trump anunció una nueva ronda de sanciones económicas contra Irán que tiene como objetivo a las principales plataformas de intercambio de criptomonedas del país en un esfuerzo por restringir las vías que, según Washington, ha permitido al gobierno iraní evadir restricciones financieras internacionales y movilizar recursos para actividades consideradas ilícitas. Y China expresa preocupación por nueva escalada entre Estados Unidos e Irán y pide retomar el diálogo. China expresó este miércoles su profunda preocupación por la nueva escalada entre Estados Unidos e Irán y lamentó la reanudación de las hostilidades después de que las fuerzas estadounidenses atacaran objetivos en la isla iraní y Kesh y Teherán respondiera con ataques contra intereses de Washington en Oriente Medio. La portavoz de la canciller china, Mao Ning, afirmó en una rueda de prensa que la reanudación de los combates no sirve a los intereses de ninguna de las partes y pidió a todos los actores implicados que valoren la oportunidad para la paz, respeten los compromisos de alto el fuego y mantengan el impulso de las negociaciones. Hasta aquí llegamos con el breve informativo del Bueno, la Mala y el Feo. Les informó Eli Venegas. En redes sociales, Eli Venegas Radio. Excelente día.
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3: Vamos a marcarle y vamos a decirle que tenemos boletos de primera fila. 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
1: Vamos a regresar, chavos, con la enchufada. Tenemos el teléfono de un compa que es fanático del fútbol y que obviamente, como todos nosotros, quiere aprovechar para ir a un partido del mundial.
2: ¡Claro!
1: Vamos
3: claro, a... Yo tengo mis boletos, pelón.
1: No han llegado, Pau. La FIFA no los
3: ha... Claro que ya los tienes. Falta
1: una semana y
2: cállate,
1: no...
2: Cállate, rata desgraciado, si ya te las pagó la
1: no
2: Pau.
1: No han mandado.
2: Ya dáselos.
3: Claro que sí.
1: No, a ver, ahorita regresamos con la enchufada, vamos a decirle que tenemos...
4: Para él, boletos de primera fila.
3: Al botón.

0: Una vez estaba yo robando en una tienda de abarrotes.
1: ¿Robando?
0: ¡Cállate, güey!
1: ¿Cuándo?
0: ¿Cuándo no?
1: ¿Cuándo no, perro?
0: Eran como las 2 de la mañana.
1: Ah, ya estaba cerrada.
0: Brincando la barda.
1: Charla.
0: Fácil.
1: Hombre.
0: Abrí la puerta y me metí a abarrotes a robar. Ya tenía una bolsa. Y que llega mi Nino, el dueño, mi Nino Pili. ¡Andrés! ¡Estás robando, hijo! No, me dice mi Nino Pili. ¡Ahora verás! ¡Deja que hable con tu papá!
1: ¡Wow!
0: Y luego le digo, ¡apá! ¡Mi Nino quiere hablar contigo!

0: conmigo ayudándome.
1: ¿Te crees muy trucha? 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
2: enchufada. Vamos con la enchufada. Saludos a toda la bandera que, híjola, quiere ir a este mundial. El mundial más caro de la historia, señores.
0: Qué desgraciados, güey, qué ratas.
3: No te la quiero. Carísimo, lo bueno es que yo tengo boletos a tiempo y el pelón ya me
0: ya lo tiene listo. No, ahora el fútbol es para los pobres.
2: No han llegado.
0: No es para los ricos, el fútbol supuestamente es el deporte de los pobres.
2: Se supone.
0: Y estos güeyes lo están haciendo para los multimillonarios.
2: Güey.
0: Más caro que ir a ver el gol.
2: Se están pasando de lanza con el precio de los boletos. Mira, tenemos el teléfono, este vato se llama Fernando.
0: Échalo.
4: Bueno,
2: sí, estoy buscando al señor Fernando.
4: A sus órdenes, yo soy. ¿Qué se le ofrece?
2: ¿Qué tal, señor? Gusto en saludarlo. Mire, mi nombre es Raúl Molinar. Le estoy llamando de parte de el supermercado.
4: Oh, sí. ¿Qué pasó? ¿Algún problema?
2: No, señor, ningún problema. Lo que pasa es que usted se acaba de ganar, ¿qué cree, señor? Par de boletos para disfrutar del partido México-Sudáfrica, o sea, la inauguración del Mundial, en primera fila, señor.
4: Amigo, ¿pero cómo? No me diga eso, que eso está genial.
2: ¿De dónde es usted, señor Fernando?
4: No, yo soy de México.
2: ¿De qué parte?
4: De Guanajuato.
2: Guanajuato, no, señor, felicidades. Se acaba de ganar par de boletos. Ahora, ¿los puede utilizar usted o los puede regalar, los puede vender, tal vez, si gusta? ¿Qué le gustaría hacer?
4: No, pues si pudiera asistir es mejor, yo soy aficionado de México.
2: Perfecto, señor, pues ¿qué cree? Este par de boletos de primera fila para el primer partido, el partido de México-Sudáfrica, son casi suyos, lo único que tiene que hacer es pasar tres filtros.
4: No me los ponga muy difícil para que no me agüite mi ida a México.
2: No, al contrario. A ver, filtro número uno, necesito que me diga a qué equipo le va usted del Mundial.
4: Del Mundial, ¿qué equipo le voy? Pues a México, pero ¿qué equipo creo que gane? Pues no, ¿verdad? Pero vamos a darle las buenas vibras a nuestro México.
2: Perfecto, muy bien, filtro número uno ya lo pasó. Filtro número dos, necesito, señor, que cante alguna canción de México, puede ser México lindo y querido, volver, lo que usted quiera. Nada más para comprobar que sí es 100% mexicano.
4: Yo soy mexicano, mi tierra es bravía, palabra de macho, que no hay otra tierra más linda y más bella que la tierra mía.
2: ¡Wow! Espectacular, señor. Filtro número dos ya lo pasó, y tercer y último filtro para ganarse este par de boletos para la inauguración México-Sudáfrica en primera fila, necesito que se aviente un grito bien mexicano que se escuche hasta su tierra, Guanajuato. ¡Felicidades! Se acaba de ganar usted ese par de boletos, primera fila, para disfrutar de este gran partido.
4: ¿Cuándo puedo pasar por ellos o me los envían o cómo?
2: No, señor, no, mire, lo que tiene que hacer es venir aquí al supermercado, en la que le quede más cercana, señor.
4: Perfecto, eso me parece bien.
2: Y mire, señor, una vez que ya llegue con nosotros, si quiere, el mismo 11 de junio, el día de la inauguración, cáigale ya con su playera y todo, y ahí mismo es donde le vamos a entregar el par de asientos.
4: ¿Cómo? ¿Qué no es para el Estadio Azteca?
2: No, bueno, señor, no, lo que pasa es que nosotros en cada sucursal vamos a poner una pantalla y usted va a estar ahí en primera fila, señor, ahí junto a los aguacates, enseguida de los tomates y el chile.
4: Uy, acá aquí estaba yo listo para montarme en el camión, para irme directo hasta la capital.
2: O sea, son de primera fila.
4: ¿Están jugando conmigo o qué?
2: No, para nada.
0: ¿Te creas, loco? No va a estar cerca de los aguacates y los tomates. Va a estar cerca del chile y el pepino.
2: ¿Te creas, güey? Te estamos enchufando. Somos el bueno, la mala y el feo.
0: ¡No te agüites, güey, hombre! No, pero sí. ¿Sabes qué? Ya te conseguimos dónde vas a ver el mundial de cerquitas, güey.
4: ¡Ay, feguito!
0: En la tele de tu casa.
4: En la sala. Con tus cosas,
0: feo. Te amo, chaparrito.
4: Tanto que te quiero y sales con tus cosas, feguito.
0: ¡Te amo, chaparrito!
4: Ay, chiquito, cómo me gusta escuchar su programa, está, pero me gusta más la Pau, cállate.

0: Ya que estaba ahí en primera fila este vato, ¿no?
1: Ay, yo me emocioné, pero no.
2: Mucha gente sueña con sacársela.
0: ¿Sí? ¿Qué? ¿Cómo?
2: Sueña con sacarse la lotería.
0: Ah, sí,
2: pues, claro. Y ni compran tiquete. Pero vamos a regresar con un experto en finanzas que nos diga cómo vivir bien sin la necesidad de comprar ticket ni sacarse la lotería. Mira.
0: No, pues no se puede.
2: ¿Cómo trabajando? No? Al regresar nos lo van a decir, Carlos Guamán. No se vayan.
0: Ya regresamos, estamos en vivo en YouTube, @ bueno mala feo, cáiganle. Ahorita viene la foto de Pau.
1: Ajá.
0: En bikini.
1: Ay, voy a ver. En Hawái, estoy en Hawái.

0: si me la saco, me voy a ir a Hawái.
1: ¡Ay, qué perrón!
2: Yo quiero ir a Hawái, llévame.
0: Y los llevo a todos ustedes. Si me la saco, me voy a ir a las Europas. Si me la saco, voy a comprar una casa y en un lago y con un barco.
1: ¿Quién dice eso?
0: La gente que quiere sacarse la lotería y nunca compra tíquete.
1: No, deja tú. La gente dice, el día que me la saque, voy a ser feliz.
0: Ay, me la saqué y de aquí sigo.
1: Y mientras,
0: la lotería.
2: Y están bien infelices.
1: Mientras,
2: oye, no, pero sacarte la lotería es lo máximo en la vida. Es un sueño de todos.
1: Creo yo. O también ha sido la maldición de otros, Pau.
0: Porque lo han perdido de volada.
1: Lo han perdido
2: pero
1: todo.
2: Ellos por babas.
0: ¿Sabes lo que pasa? Es que no lo saben manejar.
1: Sí,
0: no lo saben administrar, no agarra una persona, un consejero financiero así como Carlos Guamán. Pero hay maneras, habrá maneras de vivir bien sin tener que sacarse la lotería. Vamos a darle bienvenida a un experto en finanzas, el que sí sabe, sabe, porque él no es el estado de Hawái, o no es un autobús, no, él no es un tren, no, no es locutor, él es
3: Super Guamán.
4: Muy bien, gusto de saludarle. Acuerdo cuando el feo iba todas las semanas a ponerle gasolina y después ya también iba a comprar una lotería, la raspadita estaba ahí dándole con todo, queriendo ser millonario. Pero ¿sabe quién realmente fue el millonario?
1: ¿Quién?
4: La Chayo, porque el realmente el premio mayor era el feo.
1: ¡Ay, qué bueno!

0: bonito.
1: Qué bonito se oye que te quieran tanto.
2: Fue millonaria la Chayo.
1: Gracias.
2: En arrugas. Porque se llevó aquí el.
1: Tenías que matarlo.
3: En años.
4: Sí, la situación es que mucha gente está queriendo ser millonario, pero solamente porque quiere sacarse la lotería. Pero quizás uno de 200 millones puede quedar millonario. Pero la situación real es que usted con cambio de hábitos puede ser millonario todos los días, porque ese es el asunto. ¿Cómo saber vivir con menos dinerito para que usted pueda salir adelante?
1: ¿Cómo se le puede hacer?
4: Eso está en el cambio de hábitos.
3: ¿Cómo vamos a ser millonarios sin dinero?
4: No, que vamos de paso por paso. Porque imagínese, si tú ahorras solo 10 dolaritos todos los días, ¿cuántos vas a tener al fin de año, Raúl?
2: Yo digo que a lo mejor, paso a paso,
1: 3, fin de 600.
2: Año, unos $500.
3: Saca la calculadora.
4: No, 10, que vaya. O sea, ahí es como vas comenzando a ahorrar ese billete. Entonces, la situación es que seas constante. Por decir, Pau no llegó así de la noche a la mañana. Es la constancia, la rutina y el ejercicio, todo lo que se alimenta para que llegue así. Pero también nosotros podemos hacer de la misma estación, pero con el billete. Y ahí es donde tenemos que cambiar. Ahora, segundo punto, lo que tenemos que definir es qué es ser rico y qué es vivir bien. Porque muchas personas, estaba escuchándole ahí uno en YouTube, dice, le vamos a ver a uno que sale ahí también en la tele diciendo que es millonario, dice que tiene 16 carros, vive en Miami, en una isla. Dime, ¿dónde puede parquear esos carros?
3: Es
2: una bodega.
4: Claro.
2: Una bodega es eso.
4: Sí, pero eso no es ser millonario, es simplemente andar aparentando y queriéndose hacer aquí el rico y el famoso y toda la cosa para poder que la gente le siga comprando, para que siga él mostrando sus cosas. Eso es ser realmente una persona feliz. Entonces ahí entonces tenemos que definir, porque nosotros por aparentar es donde nos endeudamos.
2: Venga. Entonces, ¿cómo podemos vivir?
3: Oye, Carlitos, también dicen que el ser millonario tiene que ver con salud, con tiempo, tiempo de calidad, tiempo con tu familia, que esas son las cosas que realmente valen la pena, pero sin dinero uno no puede, pues, comer y vivir. Entonces, ¿cómo encontrar ese balance? ¿Tú qué recomiendas?
4: Aquí viene todo, mira. En el cerebrito hay que ponerle la mejor inversión a su cerebro para que esté no solamente con las vitaminas, sino que también para leer, prepararse, educarse, y tiene la situación, porque si simplemente estás viendo todas las series, estás simplemente sentado ahí, checando tu teléfono, dándole la vuelta para arriba y para abajo. O si no, como el feo, come y no le para. Y
1: no le para.
4: Aunque sea la hora del trabajo, se sigue alimentando. Pero la situación es, hay que alimentarse, pero también de educación. No solamente de educación financiera, sino la de tu trabajo para que puedas salir adelante y estar mejor. Entonces, eso es lo que estamos buscando para que tú puedas salir. Entonces, así puedes encontrar mejores situaciones en tu trabajo, mejores situaciones si te pones tu negocio, para que salgas adelante.
2: Oye, Carlitos, mucha gente dice, yo el día que sea millonario o el día que tenga esto, voy a viajar, voy a salir, voy a hacer. Pero mientras tanto, toda la vida, pues nos la pasamos en friega trabajando y sí comprando nuestros boletitos de lotería y todo el rollo. ¿Cómo podemos también en el proceso, tal vez, ser felices o hacer lo que nos gusta también, darnos esos lujitos?
4: Claro, pero ahí va con todo con mesura. Entonces, para que usted vaya teniendo su presupuesto y lo vaya sacando. Entonces, aquí también es otro de los puntos que usted tiene que tomarlo en consideración, es apuntar qué es lo que está gastando. Porque también hay veces que uno anda por el día y la tarjeta, usted no viene, pásale y como si nada. Y ahí sale nomás haciendo como que estuviera sacando músculo. Por favor, si va a pasar con la tarjeta, también hago la mano izquierda. Porque o si no, también se va a tener en una mucho músculo y en la otra nada por estar pasando esa tarjeta para que usted. Pero apunte lo que gasta, en dónde se le fue el dinero, y después, ahora con la inteligencia artificial, se está, pero buenísimo, porque lo puedes decirlo, que te lo pongas por categoría. Es más, no tienes que ni batallarle. Le tomas la foto, el recibo, le dices a la inteligencia artificial que te lo archive y que te lo categorice, y entonces vas a ver la cruel y triste realidad, dónde estás gastando tu dinero.
3: Oye, Carlitos, estos gastos hormiga, que así los yo he escuchado que los llaman, pero muchas veces de repente tienes muy organizada tu administración de dinero, pero pasas por un lugar donde venden café y dices, me quiero dar un café. O sea, ¿hasta cuánto nos podemos dar estos lujitos?
4: Sí, un poquito, no quede tampoco.
2: Sí. A ver, Carlitos Guamán.
1: Se congeló.
2: Sí, pues.

0: que como anda ahí en los Hawái's, ¿ah?
1: ¿También?
2: Todos andan en Hawái.
0: Todos andan en Hawái.
1: ¿Qué pedo?
0: Menos nosotros. Porque
1: tú la camisa y la traes, güey.
0: Por lo estoy decretando. A ver, cáiganle a YouTube arroba bueno mala feo. Ahí van a ver todos los datos de Super Guamán. Arroba Super Guamán. Para que lo sigan en las redes sociales y le hagan más preguntas también a Carlitos. Ahí está, Carlitos. ¿Dónde la gente te sigue en redes sociales? Porfa, Carlitos.
3: Claro que sí, me pueden seguir bajo Super Guamán en Instagram, o si no, también al teléfono 714-953-2707, 714-953-2707, y ahí le respondemos todas sus preguntas.
0: Oye,
3: para
0: Carlitos,
3: que salga usted adelante y tenga una libertad financiera.
0: Yo sí le tengo aquí una queja al feo.
1: ¿Qué?
0: No le, o sea, no le preguntaste nada, güey. ¿No le tienes una pregunta, Carlos Guamán?
1: ¿A qué? Yo soy el que le enseño.
0: ¡Ah, perro!
1: Que te vaya bien, mi discípulo.
0: Es tu pequeño saltamonte.
1: Sí, mi discípulo.
0: Ah, pero.
3: Así es, le seguimos.

0: Enseguida volvemos con esto. En el bueno, la mala y el feo.
1: Señoras y señores, triste noticia. Es un triste día para el americanismo, muchachos.
2: ¿Quién se murió, qué?
3: Sí, está cañón.
1: Güey.
3: Está cañón.
2: ¿Qué pasó?
1: No lo puedo creer. El tricampeón, posiblemente estuvimos casi, casi de ser, ¿cómo se llama? ¿Tetra? ¿Tetracampeones? ¿Cuatro?
3: Tetracampeón.
1: Tetracampeón.
2: Cuatretra. Tetra es tres.
1: André Jardiné, señores. Sir André Jardiné.
3: Sí, no puede ser.
1: Al parecer ya se fue del América.
3: Sí.
1: Se fue, lo fueron. ¿Qué pasó?
2: Qué bueno.
1: Baños, ¿para cuándo? Todo el mundo pide la cabeza de Santiago Baños. Ahorita platicamos todo eso. Además, también otro run que Rafa Márquez.
3: ¿De qué?
1: Adiós de la selección también.
2: ¿Eh?
1: Al parecer. ¿Qué está pasando?
3: ¿Por qué si le iba a ser el mero, mero, maromero?
1: Es lo que yo también me estoy preguntando, Pau. A ver, ahorita regresamos con experto en deportes para que nos aclare todo. Y, señores, atención, cáiganle a YouTube. Estamos en vivo, arroba bueno mala feo, porque van a ver a nada más y nada menos que a Pau Sasso. En bikini.
2: ¡Ay!
3: ¡Oh, my God!
1: Traje de baño.
2: Desde Hawaicito.
3: A gusto.

0: Hawái.
1: Cáigale. YouTube, arroba bueno mal, ahorita.
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21: Vamos a regresar, señores, con lo último en deportes. Tenemos con nosotros al compita Gabo Sáenz para platicar sobre qué onda.
22: ¿Qué onda?
21: Con la directiva del América, selección mexicana y mucho, mucho más. Ahorita regresamos enseguidita, ¿eh?

0: Toluca, tierra del chorizo.
1: Ajá,
0: que anda bien anda como pez en el agua.
1: Machín.
0: Le encanta. Mi compita de TUDN Network, él es Gabo.
2: ¡Gabo!
0: ¿Cómo estás?
3: ¿Qué pasa, muchachos? ¿Cómo están? Muy buen día. Pues feliz acá en Toluca. El día de hoy el conjunto mexicano enfrenta a la selección de Serbia. Y bueno, pues a ver si la última prueba, esta es la última prueba de Javier Aguirre antes de enfrentarse a Sudáfrica.
0: Uf.
3: Le estaban preguntando, mi querido Pelón, Pau y Feo, si ya tiene su once, si ya tiene su once para enfrentar a Sudáfrica. ¿Y quieres saber lo que dijo, mi querido Pelón?
0: ¿Qué dijo?
3: ¿Qué
0: dijo?
3: ¿No quieres saber?
0: ¿Qué dijo?
3: Venga, vamos a escuchar. Vamos a escuchar lo que dijo Javier Aguirre, si ya tiene su once contra Sudáfrica.
4: Australia, pero tengo. Yo había pensado eso previo a Australia, pero tengo un cuerpo técnico que me trae cortito y me dan minutajes, ¿no? Dicen, no, pues este no está para 90 porque todavía tiene arrastrando, no sé qué y tal cual. Entonces, tendría que sentarme con ellos y te diría que no, hoy no lo sé. Hoy no lo sé realmente. Porque yo había.
0: ¿Qué? O sea, espérame.
1: No le entendí.
0: Hoy. Estamos hablando 4 de junio.
3: Faltan siete días para su debut. Entonces, 7 días.
0: Hoy no lo sé. ¿Cómo?
3: Hoy no lo sé.
1: Después del partido.
3: Hoy no lo sé. Sí. Ese es Javier Aguirre.
0: Wow.
3: No, y aparte dice que sus asistentes, su cuerpo técnico le dicen, oye, ¿sabes qué? No sé, por decir algo. Edson Álvarez está para 50, 60 minutos. Ah, bueno, pues entonces tengo que adecuar. O sea, si no, él ya lo tuviera en su cabeza, dice. Pero todo lo que le mencionan los asistentes lo está trasladando a la cancha. A mí me parece terrible lo de Javier Aguirre no tener un once. Y por eso, bueno, seguimos criticando de que no pone a los jugadores.
1: Sí lo tiene, Gabo, sí lo tiene. Nomás que está haciéndolo para despistar al enemigo.
0: Era lo que iba a decir.
1: Yo pienso que sí.
3: ¿Tú crees?
0: Era lo
1: sí,
0: que
1: sí,
0: o
1: sea, no está tan güey.
0: Yo creo que sí, o sea, no quiere revelar todo.
3: No sé.
0: Quiero pensar, Gabo, lo mismo que dice el Feo.
3: Yo también quiero pensar eso. Yo también quiero pensar esto, pero de repente me salen esas dudas con Javier Aguirre porque de repente dice cada cosa, de verdad parece como la chimoltrufia, hoy dice una cosa y mañana dice otra, o sea, así es. Y a ver, también habló Javier Aguirre sobre el tema de Rafa Márquez. Ayer recuerda que les decíamos el tema de lo de Memo Ochoa, que dicen que podría jugar el partido contra Sudáfrica. Bueno, también salió ayer un rumor de que Rafa Márquez no seguiría en la selección mexicana, que no tendría firmado el contrato y no seguiría. Bueno, la información que tenemos es que sí seguiría, que Alfredo Talavera sería su entrenador de porteros, aquel portero que juega en Pumas, en Chivas. Bueno, Andrés Guardado sería su asistente y que incluso ya le había pedido a Javier Aguirre tener su cuerpo técnico al preparador físico y Javier le dijo que no, porque quiere seguir siendo técnico. Escuchamos a Javier Aguirre hablando sobre el tema de Rafael Márquez en específico, porque es muy importante, porque de aquí viene el proceso para el Mundial del 2030. Lo escuchamos.
4: En la selección, está armando su cuerpo técnico, ya está viendo qué sigue, está

0: La decisión de Rafa ha sido pasos agigantados, ¿no? El primer Rafa que llegó, que bueno, quiso acomodarse, ver, hoy lo ves entrenar, es entrenador, es el entrenador, es decir, yo me hago de costadito en poco tiempo y sigo.
1: Ok, entonces dice que está puesto Rafa Márquez. O se filtró información que no debería.
2: Queremos a Rafa Márquez forever and ever.
3: Mira, la verdad es que Rafa, nos ha tratado muy bien, es una persona muy educada, cada que pasa, buenas tardes y demás. Lo que no hace el Vasco no saluda realmente a mucha gente cuando pasa, es una realidad.
4: ¿Para qué?
3: Y ayer estábamos prácticamente en la entrada.

0: del estadio Nemesio 10, entre la parte en la que llegaron los jugadores y se pasaron para el para la cancha a entrenar, y pasó Javier Aguirre como 3 veces y nunca nos saludó. Rafael Márquez pasó una sola vez y siempre con buena cara y demás. Ahora, eso no tiene
1: siempre
0: nada que
1: saluda.
0: Ver. El tipo me parece que tiene, claro, tiene experiencia como futbolista, y eso tampoco lo hace buen técnico. Pero bueno, ese es un tipo que se ganó por lo menos en la cancha el lugar. Vamos a ver si Rafa puede cambiarle la cara al fútbol mexicano. Tiene tiempo de aquí al 2030, que ya saben que van a ser 5 países: Marruecos, España, Argentina, Uruguay, Paraguay. No, pues póngale más países para un mundial, qué cosa.
2: Ahora, este mundial, señoras y señores, como dice Gabo Sáenz, es un mundial donde, si se acomodan las cosas, México podría llegar bastante, bastante lejos. Es un mundial que nos...
1: Ojalá que sí.
2: Vaya, a todos tenemos la esperanza de que haga un excelente papel. Gabo, esta noche entonces, México-Serbia, no hay que perdérnoslo.
0: No hay que perdernos, pero primero, antes de platicar eso, tu América. ¿Qué pasó con tu América? Se fue Jardine y llega Guillermo Almada. ¿Qué pasó? No llores, no llores, por favor, te pido no llores.
1: ¿Por qué?
0: No llores. ¿Qué? No seas tontito, no llores. Se le fue el del tricampeonato,
1: ¿Por qué? ¿Por qué tomaron esa decisión, Gabo?
0: ¡Jardinero! No lo sé. Ver, el último torneo les fue mal, no lo hicieron de buena manera. Pero bueno, terminaron siendo eliminados en cuartos de final con Pumas. Por la posición en la tabla, yo creería que se había ganado por lo menos el iniciar el siguiente torneo, pero la decisión de la directiva de América fue que se fuera, y rapidito, ayer mismo que lo anunciaron, Almada ya estaba llegando a la Ciudad de México y parece que va a ser aquel técnico que quisiera campeón al Pachuca, que subiera a llegar a una final con Santos, que en algún momento sonó para selección nacional mexicana, Guillermo Almada, que tiene un carácter terrible, que es muy... enojón,
3: que el
0: va a ser el técnico de las Águilas del América.
2: Jardiné,
1: ¿quién crees que sea mejor, Gabo, con tu expertise?
0: No, bueno, a ver, lo que hizo Jardiné fue espectacular, 3 títulos consecutivos. A mí me parece que va a ser difícil que algún técnico lo pueda igualar, Gabo, en el fútbol mexicano.
2: Como cuando
0: le dijo los Pumas, ¿no? Le dijo los Pumas.
2: Sí, miren, 3 perros, sí. Tráguensela.
0: Y de Cruz Azul, bueno.
2: Perdóname, Jardiné, no te merecíamos.
0: Pues ni modo, ya se les fue, a ver qué pasa con el América. Y va a haber reestructura, yo creo que van a salir también varios jugadores de las Águilas.
2: ¿A
0: qué
2: llorones
0: eres ya? Espérate.
2: ¿Y Baños para cuándo, maldita sea? ¿Para cuándo?
0: Ahí sigue.
2: Ese es el que tiene que salir, Santiago Baños. Renuncia Santiago Baños.
0: No, tampoco seas malagradecido. Él ayudó y él armó el equipo del tricampeonato. No, es una cosa lamentable. ¿Qué cosa? No, bueno. Pobrecito muchacho.
3: Pobrecita niña.
1: Ya, pobrecito del pelón, está sufriendo. No le hagan estas cosas.
0: ¿Sí está sufriendo de verdad?
2: No, nomás yo, todo el americanismo. Te apuesto.
0: Toda la nación americanista.
2: Te apuesto que el 99% no querían que Jardiné se fuera. Primero Baños, primero limpia.
0: Puede ser. Creo que ya había cumplido su ciclo. Ya se veía molesto, ya se veía enojado en el cuerpo, en la parte del área técnica. Yo creo que ya era su ciclo.
2: ¿Qué?
0: Y bueno, a ver, cartel va a tener, ¿no?
2: También el feo ya cumplió su ciclo y aquí sigue, güey. Aquí.
3: Me paro.
0: Sí, ya sé.
3: Viene a dormir. Vengo a comer.
1: A cortarse las
0: donas, solamente donas, no, qué cosas.
3: Y
0: terrible,
3: no
0: puro donas.
3: Al contrario, me quieren dar aumento. No.
2: El otro día, Pau dando lo mejor. Pau, y el feo cortándose las uñas.
1: Cortándose las uñas. Pero lo peor es que ni siquiera se las corta y las recoge. Cortaban y volaron por toda la cabina. No,
3: y luego me habló uno de los jefes de la oficina.
0: Imagínate cortándose las uñas.
3: Y dije, me va a correr. No, dice. Vamos a ver.
0: Ya vieron, mira mi playerita, qué bonita.
2: Eso. Cáiganle a YouTube ahí para que vean a Gabito. Gabito, ¿dónde la gente te sigue en redes sociales, porfa? Y que no se pierdan el partido de esta noche, México.
0: Sí, señor. El partido en la aplicación Euphoria by Travel y TUDN Extra, 10 del Este, 9 del Centro y 7 del Pacífico, media hora antes. Vamos con la previa y todas las estaciones afiliadas, las Qué Buena y demás, en los Estados Unidos, además en el X, como Gabo Sainz. En Instagram y TikTok, Gabo Sainz 1, y en el Facebook, Gabo Sainz. ¿Y dónde mande, querido feo, para que vivan al máximo?
3: En el OnlyFans, como Bigfoot.
2: Espérate, que tiene
0: Big Foot, pie grande.
2: Ay, discúlpalo, Gabo, tiene las patas arriba del escritorio, el señor está acostado.
0: No, qué lamentable, chico, qué lamentable.
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2: A ver, chavos, regresamos con los chistes estúpidos. Si tienes un chiste así bien, bien estúpido, bien gachote, cáiganle a YouTube. Es arroba bueno malo feo. Y también para que el feo nos platique qué onda con este país de un país que te está pagando dinero por hasta vivir ahí todo el rollo.
3: Para que te vayas a vivir ahí, está todo.

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1: ¿Qué tal? Muy buenos días, les saluda Eli Venegas y este es el breve informativo del bueno, la mala y el feo. Senado deja sin recursos el salón de baile y fondo de 1.800 millones de Trump. Los republicanos del Senado dieron un paso clave para avanzar un amplio paquete de financiamiento destinado a las agencias migratorias, aunque lo hicieron después de retirar recursos que habrían beneficiado proyectos impulsados por el presidente Donald Trump. La medida forma parte de un paquete de aproximadamente 72 mil millones destinado a reforzar las operaciones del Departamento de Seguridad Nacional y las agencias encargadas de la aplicación de las leyes migratorias hasta el año fiscal 2029. Consulado de Estados Unidos emitió una alerta de seguridad por hechos de violencia en Baja California Sur. El Consulado General de los Estados Unidos en Tijuana emitió una alerta de seguridad para los ciudadanos que se encuentran o viajan a Los Cabos, Baja California Sur, luego de los recientes hechos de violencia registrados en la zona de San José del Cabo. De acuerdo con la representación diplomática, las autoridades estadounidenses tienen conocimiento de al menos dos incidentes de seguridad ocurridos cerca del Aeropuerto Internacional de San José del Cabo, principal punto de llegada para turistas.

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3: A ver, más adelante, chavos. Vamos a regresar con la estadística.
4: ¿Qué es eso?
3: La estadística dice que 8 de cada 10 jóvenes prefieren vivir en casa de sus papás para ahorrarse gastos.
4: Hijos de la fregada.
5: A ver, pero jóvenes, ¿qué edad son jóvenes?
3: Pues yo digo que menos de 30, ¿no?
4: Ah, un cincuentota es joven.
5: Pues yo conozco uno de 35. Todavía vive con su mamá y su papá. Y hasta hijos tiene.
4: ¿Quién?
3: No, bueno, de aquí el ingeniero Kevin no va a estar hablando, don Tela.
5: Eres un arrastrado. Ya consíguete tu casa.
3: Está todo bien caro, ¿verdad? Está todo bien caro, mi Kevin. A ver, ¿de qué se trata? Neta, tú tienes ahí a tus hijos, compadre, viviendo contigo. ¿Qué edad tienen? Son unos jovencitos de 518 meses de edad. Unos bebés.
5: ¿Como yo?
3: Pequeños.
5: ¿Qué es?
3: Feto de 458 meses.
4: 5580 días tiene.
3: ¿Qué edad tienen tus hijos? ¿Viven contigo, compadre? ¿Tú qué edad tienes y vives con tus jefes? 1-855-370-3100. Ahorita regresamos, ¿eh?
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0: ver, la estadística, híjola, está de agüite. 8 de cada 10 jóvenes prefieren vivir en casa con sus papás para ahorrarse. Con sus papás, para ahorrarse los gastos.
1: Sí, ya están chavillos, güey.
0: Que está caro, ahorita el mundo está bien caro.
1: Todo está 3 veces más de hace 10 años, sí. Pero está bien feo.
2: Son unos niños de 39 años, ¿verdad?
1: ¿Qué? Yo me mortifico mucho.
0: Sí. A ver, pregunta para ti que nos escuchas. ¿Qué onda, paisano, comadre? ¿Tienes a tus hijos viviendo contigo? 1-855-370-3100. Jovencito de 45, ¿vives todavía con tu papá, con tu mamá? ¿Por qué? A ver, ahorita regresamos.

0: chavos. Ahí va la triste estadística, ¿eh? La estadística dice que 8 de cada 10 jóvenes prefieren vivir en casa con sus padres que la independencia, porque es que está todo bien caro. El mundo está caro.
1: 3 veces más de lo que hoy, ¿no?
2: ¿Qué tan joven?
0: Bueno, yo digo que menos de 30, ¿no?
1: Está difícil.
3: No, sí tienen que, o sea, sí pueden vivir con los papás, pero hay cierta edad que se tienen que ya ir a
0: independizarse.
3: A su nido propio.
0: Claro.
1: O ayudar. Ayudar en la casa, puedes vivir, pero ayuda. Comparte.
0: El gringo a los 18 ya te anda corriendo de su casa. La vida universitaria y que no sé qué, y luego de ahí ya, sáquese mi hijo, órale de aquí.
3: Pero creo que sí es importante tener tu independencia, la neta, o sea, estar en tu casa, tener tu espacio.
0: Sí.
3: Si quieres tener a tu novio, a tu novia, ¿cómo vas a poder estar ahí con los papás, todo?
1: Claro.
3: No, espacio solo.
2: Yo conozco un baquetón que no nomás tiene a la esposa, hasta hijos, y vive con los papás.
1: ¿De verdad?
3: ¿Quién es?
2: Uno que se llama Kevin y trabaja aquí, es el ingeniero. Ingeniero, ni el high school acabó este.
4: No diga mentiras, don Tela.
1: No.
4: Chale.
3: Pero según yo, Kevin se hizo una casa adentro de la casa de sus papás.
1: Sí.
3: Uy, no, tiene su propio nido.
1: Convirtió dos recámaras en casa.
2: Peor, ya le quitó la casa. Está esperando que se le mueran los papás.
1: Los papás viven en el garage.
4: No, don Tela, nunca en mi vida le voy a contar ya nada. Es bien chismoso.
0: ¿Dónde vives, güey? ¿En el garage? ¿Dónde vives?
1: No, los papás viven en el garage. Él se adueñó de la casa. No.
4: Pregúntale a don Tela, él sabe todo.
2: En el segundo piso.
3: ¡Hala!
4: ¡Qué chismoso es, don Tela!
2: Allá hizo su recámara.
1: No, pero es bonito, les ayuda.
2: Lo que no hizo fue una cocina.
4: No, también tiene.
2: Para que su mamá le cocine.
4: No, pero también tiene, pero como quiera mi mamá me cocina.
0: ¡Hoy no más!
3: ¡Cállate!
0: ¡Wow, qué perro!
3: Oye, pero sí hay personas que les gustan mucho, que los consientan, y hay papás que quieren que sus hijos no se vayan, y que estén ahí, y apapacharlos y cuidarlos, y mi hijo, ¿para qué te vas si aquí tienes tu casa?
0: No, y aparte, está bien caro todo. Por ejemplo, mi vieja la sargento tiene una amiga que me dice, mi vieja la otra día, vamos a la fiesta de la nieta de mi amiga, no sé qué, bueno, total, que fuimos a su casa, y en la parte de atrás tienen un garajito que también lo convirtieron aquí en Downey, lo convirtieron en
1: Granny House,
0: como una casita,
1: sí, pues es legal,
0: dos recámaras, no sé qué, y ahí vivía la hija. Entonces ellos enfrente, está chido, y se ahorran lo de la renta, una casa y todo el rollo. A ver, ya tenemos a Martita con nosotros. Hola, Martita.
5: Hola, buenos días.
1: Hi, Marta,
0: ¿tú vives con tus papás o tus hijos, tus hijas viven contigo? ¿Qué onda? A ver, platícanos.
5: No. Yo soy independiente desde muy chica, pues por cuestión de la vida, ¿verdad?
1: Pero
5: mis primos, ellos se criaron aquí, pues aquí crecieron y todo, pues el inglés, la escuela. Mi hermana y yo solo somos dos, y ella y yo llegamos aquí de 18, 17 años, y pues a trabajar, ¿no?

0: Pero mi tía no, mi tía, sus hijos son de escuela, de estudio y de casa.
1: Muy bien.
0: Pero no saben hacer nada. Entonces mi tía se enoja con mi mamá porque nosotros trabajamos, nosotros somos independientes.
1: Más independiente desde niña, eras muy independiente.
2: Sí.
3: Pajuelona, pajuelona, que era la Marta, quería andar del tingo al tango, por eso.
4: No.
0: O sea, eso, ahora soy quien soy, don Telaraño. Hay que vivir para saber de la vida.
2: ¡Eso!
4: Para aprender, claro, la voz de la experiencia está hablando.
1: Oye, Martita, entonces tus primos, ellos, ¿qué edades tienen y siguen ahí con tu tía?
0: Mira, mi primo más grande tiene como 38, mi primo el que sigue tiene como 32.
1: No.
2: Válgame Dios.
0: Como 28 y mi otra prima tiene como 21.
1: Espérame. El bebé de 38, el feto, el de 38. Ahí está el todavía. Bebido. Ahí está todavía.
0: Ahí está todavía. Y el otro, el de 28, es el nene, ¿eh? Así le dicen, el nene. El de 32, creo.
2: Es el nene.
0: 38.
4: Wow. Oye, Hermosa, ¿y cuando llevan a las novias a la casa, cómo le hacen con la mamá?
0: No, olvídate, yo creo que ni novia han de tenerlos, pobres. ¿Quién quiere estar con una persona?
1: Oye, Marta, entonces, por ejemplo, está la cena lista. No me digas que tu tía grita así de ¡nene!
2: ¡Ay, ahí vienen rodando!
1: ¡Ya está la cena, nene! ¡Háblenle al nene!
0: Te diré que si yo voy ahorita a esa casa, los trastes de la semana pasada de la cena, ahí está. ¿Qué?
2: Flojo,
1: o sea,
2: es que no ayudan, güey. Hay unos que, mira, a mí una vez me hizo llorar mi hermanito, con lo que le dijo a mi mamá. Porque una vez estábamos ahí en la cocina y llegó mi hermanito y abrazó a mi mamá. Ajá. Porque mi mamá, pues, madre soltera, mi papá nunca le ayudó. Y le dijo mi hermanito, mami, un día voy a trabajar, voy a ser grande y voy a trabajar bien mucho para ayudarte con los biles. Y me hizo llorar, güey, me dio sentimiento.
1: ¿Por qué lloraste?
2: Porque estaba chido, apenas tenía 37 añitos, imagínate.
4: Ay, era todo un feto, un bebé.
2: Sí.
1: Bebito de pañales todavía.
2: Sí.
1: A ver, la estadística dice que 8 de cada 10 jóvenes prefieren vivir con papá, con mamá para ahorrarse dinero. La economía está de la patada. ¿Vives con tus papás? ¿Qué edad tienes, compadre? ¿Tienes ahí a tus hijos? ¿O conoces un mayorcito, mayorcita, que vive con sus jefes? 1-855-370-3100. Ahorita regresamos con tus llamadas, ¿eh?

0: Ay, chavos, la estadística dice que 8 de cada 10 jóvenes prefieren vivir con papá, con mamá.
1: Claro.
0: Está carísima la vida.
1: Machín.
2: Porque te cuidan y te apapachan también. Que tu ropita, que mi niñito, que le lavo su ropita. Y que quiere mi bebé, le hago su masajito.
0: Pues ahí está.
2: Yo lo hago por usted.
0: El ingeniero, el Kevin. Ay, el enmaizado este.
1: Todavía lo está quemando.
0: Su mamá le da de tragar y su esposa le da otra cosa.
1: ¿Qué tiene hijos?
0: Qué bonito. Ay, ya te cuidan a los niños y todo. Ya nada más.
1: Pero se ayuda mutuamente, don Tela, no paga tanta renta. Sí. Y aparte le ayuda a su mamá con los gastos de los biles.
0: Yo les voy a decir algo, la neta. Yo cuando me casé, mi primer matrimonio, viví con mi mamá y mi papá y metí ahí a mi ex, a la Chiva. Mi mamá me sacó. Que si no, yo creo que ahí tuviera todavía.
2: Yo digo, esto ya no quiere quedar aquí.
0: Sí, no, no.
2: Es que
0: no,
2: de aquí.
0: Mi jefa no se la llevó bien con la Chiva. Entonces me dice mi mamá, no, sácate de aquí, que no sé, que ya te conseguí casa. No, le digo, mamá, pero pues yo estoy bien a gusto. Yo la neta estaba bien feliz.
2: Sí.
0: ¿Paquetón? Ya nada más.
2: No, mi papá. Y no se quería porque le hacían sus tortillitas de harina a mano.
0: Imagínate, Pau. La comida de mi jefa. Mi papá cortaba la yarda, arreglaba cualquier cosa, que liqueaba y todo de la madre. No, güey, yo.
1: A gusto.
0: Yo con mi vieja, güey.
2: Cuidado. La vida.
0: Yo con mi esposa.
1: Trabajaba.
2: Claro que sí.
0: Y luego a los 18 años, papaya de Celaya.
1: No, uy, todo roto.
0: Ni salía de la recámara. Ahora ya tenemos a Pablo. Hola, Pablito.
3: Pablito. Buenos días, ¿cómo están?
0: Muy bien, Pablito.
2: Morning.
0: ¿Qué edad tienes, Pablo?
3: Yo tengo 24 años.
0: 24, muy bien.
2: Amor. Es un pollito, es un bebé.
0: ¿Ya te graduaste de la universidad?
3: Pues me gradué de la college, de un trade school, no de la universidad.
0: Okay.
1: ¿Qué estudiaste, loco, de trade?
3: Pues yo de mecánico.
1: Ah, qué chido, muy buen dinero, qué bueno.
0: ¿Y con todo ese dinero ya te compraste tu casa?
1: No, pues claro.
3: Me dijeron que iba a ser muy buen dinero, pero ahí la llevo más o menos.
2: Pero me mintieron, dice.
1: Y pues no quiere arreglar carros.
0: ¿Y dónde vives, Pablo?
3: Yo vivo aquí en San Diego.
0: ¿Con quién?
1: Está bien caro.
3: Con mi mamá y mis dos hermanos.
1: Ándale. Está bien caro San Diego,
2: güey. Ok, ¿por qué viven todos con tu mami, amor?
3: Pues yo soy el mayor. Mis dos hermanos tienen 17 y 19. Pues uno está en la prepa todavía, se le entiende.
0: Están morros.
3: Y el otro está estudiando todavía, también se le entiende.
0: Ok.
2: Sí.
0: ¿Y el de 24? ¿Qué eres tú? ¿Por qué? ¿Qué?
1: Es bien marihuano, también se le entiende.
3: Ay... Pues en la prepa, chance.
2: ¿Y por qué todavía vives con tu mami?
3: Todo esto. Pues yo vivo con mi mami para sacar la familia adelante, más que nada, la verdad.
4: Y que su mamá se la crea.
3: Pues fíjese que entre yo y mi mamá juntos compramos un condominio.
1: ¡Úrale!
3: No la armaba ni yo solo ni ella sola. Por eso es que pues a veces los mayores, jovencitos, pues le ayudan a la mamá soltera a sacar a sus hermanos adelante, ¿no?
0: Oye, Pablo.
1: Qué buen hermano.
0: ¿Y una novia? ¿Un algo? ¿Cómo le haces, güey?
3: Sí, pues ahí tengo
2: la
3: mi
2: metes
3: novia.
2: Al hogar?
3: Ahí llevamos casi 2 años juntos.
0: Ok.
2: Oye, ¿y vive ahí contigo? O sea, ¿viven tus hermanos, tú, la novia y tu mamá?
3: No. Mi novia no vive con nosotros. No estamos casados todavía.
1: Pues tráetela de una vez,
2: ¿y cómo le hacen para echar pasión?
0: No más llega y echa pasión y se va.
3: ¿Cómo cree?
0: ¿Eh?
1: Ay, yo la voy a respetar hasta que me case con ella.
0: No le dices, mamá, sálgase un poquito a que le dé el sol.
2: Sí. Váyase por las tortillas.
0: Sálgase a caminar un rato. ¿No?
3: No, estamos esperando hasta el matrimonio todavía.
1: Y todavía
2: nada,
1: cállate.
2: No te creo nada.
1: Ay,
0: ¿a poco no se han comido la torta antes del recreo, Pablo, la neta?
3: No, nunca.
1: Le gustan
4: y
1: los
4: que
1: vasos.
4: Su mamá se la crea.
2: Sí, no te
3: pues
2: creo.
3: Sí, me la cree mi mamá.
0: Sí, salió muy mentiroso el Pablito. A ver, mira, tenemos a Georgie con nosotros. ¡Ese es mi Georgie!
5: ¡Qué rollo con el pollo!
0: ¡Qué rollo! No digas que vives con tus jefes tú, Georgie.
5: No, era... Hablando del tema,

0: Lo mismo aplica también para los que son pareja y todavía viven rentando un cuarto, ¿no? ¿O cómo la ven ustedes?
1: ¿Por qué? ¿Qué tiene que rentes un cuarto?
2: ¿O qué?
1: ¿Eres hombre independiente, no? ¿O cómo?
0: No, nah, güey, sí. Pero ¿cómo vas a vivir dentro de una familia que ni siquiera conoces y todavía son pareja y viven rentando un cuarto? Esa gente ya deberían de independizarse también, así como los chamacos ya que tienen casi 40 años y también viven con sus papás. También aplica.
1: No, yo no estoy de acuerdo contigo, Georgie, porque, por ejemplo, mira, yo estoy pensando muy seriamente.
2: ¿En qué?
1: Irme a vivir con el feo.
2: ¿Qué? ¡Ala!
1: Imagínate decirle a mi vieja.
3: ¿Dónde vas a vivir?
1: Wey, o sea, Pao, ya decirle a mi vieja, mi amor, olvídate del pago de esta casa.
2: Vámonos.
1: Olvídate de pagar biles. Vámonos a vivir con el feo, que la Chayo nos haga de comer.
2: Que a toda madre.
1: ¿No?
3: Imagínate qué belleza, qué bendición.
2: Qué bueno, ahorita necesito unos esclavos. Cáiganle.
1: Paseos gratis en la burra.
2: ¿Eh?
1: Una chulada. Burla.

0: mucha gente que desconoce unos beneficios que está dando el gobierno. ¿Te conviene?
1: ¿De qué, feo?
0: Te conviene lo que vamos a platicar acerca de estos beneficios que son para gente, padres de familia, para gente adulta así como yo. Y se dio la tarea de investigar un periodista, compa.
2: Espérame, nomás porque, o sea,
0: vamos a aprovechar esto.
1: No, y cuando no, le conviene es viejo, sí, y cuando le conviene es joven.
2: Como te conviene, porque son beneficios.
0: ¡Claro!
2: Si te tiras pa' que...
1: Hasta saca el bastón.
0: Un viejito como... Yo nomás les voy a decir una cosa. Si no ponen atención, se podrían perder de estos beneficios gratis y beneficiosos del gobierno para padres de familia.
2: No más un detalle.
0: ¿De qué edad?
2: Cuando llegues a pedir los beneficios, quien te va a atender va a ser una morrita.
0: ¡Ay! No califico.
2: ¿En qué le puedo servir, señor?
0: Periodista Juan Carlos González nos va a explicar. Ponga mucha atención, no se me vaya. ¿Usted tiene papá, tiene hijos? Aguas.
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0: feo.
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1: Padres de familia se están jubilando a una temprana edad. Es una tendencia. ¿Qué? Hay retiartos beneficios que te van a favorecer. A lo mejor tu abuelito, tu papá, o tú te quieres retirar. Vamos a tener a un periodista exclusivo de aquí de Univisión, porque él se llevó a dar una tarea de investigación de cómo nos podemos beneficiar de todo lo que el gobierno le puede dar a una persona retirada.
2: ¡Qué chido, güey!
1: Uy, se va a poner a toda madre, no te vayas. Tú que eres padre, tienes abuelo, tienes papá. Quédate, viene Juan Carlos González con nosotros.
3: Al

0: Conozco compas que se han retirado a los 45 años de edad.
1: ¿Qué?
0: Dijeron ya.
1: ¿45? Me jubilé,
0: sí.
2: Jóvenes, no.
0: Les dio retiro, por ejemplo, la luz, el departamento de agua, la ciudad.
1: Bueno, en México.
0: Aquí te retiran
2: no.
0: a una.
2: No manches, a los 45 años no te retiras en México.
0: Aquí te retiran a la edad joven.
1: Yo tengo un primo que se jubiló. Hey.
0: Con la Comisión Federal de Electricidad.
1: Con la Comisión Federal.
0: Temprana edad.
1: Creo que todavía no cumplen ni los 50.
0: Ahí está.
1: A los 20, ay, 25 pues, años se andan jubilando. Sí,
0: Aquí en Estados Unidos, 45 años tenía mi compa cuando la Comisión Federal de Electricidad de California lo jubiló y ahora agarra dos pensiones porque tiene otra jubilación.
1: No te creo.
0: Y el vato le va muy bien, vive en San Diego. Saludos, Dani. Y el vato vive machín y agarró todos los beneficios. Pero alguien que sí nos va a decir a qué edad nos podemos retirar y cómo tomar ventaja de esto, de estos beneficios que te da el gobierno después de que estés viejito, así como yo. Tenemos periodista de Univisión, a mi compa Juan Carlos González.
1: Juan Carlos, ¿cómo estás? Bienvenido. ¿Qué? Qué gusto saludarte.
0: Juan Carlos.
3: Buenos días. ¿Cómo les va? Qué gusto saludarlos.
1: No, hombre, el placer es todo nuestro. Oye, el feo siempre anda con que... No, yo, el morrito.
0: Todavía no llego a la edad.
1: Especialmente cuando está una morrita ahí. Ah, pero
2: dice
1: ahorita
2: que
1: como es
2: un feto, casi,
1: de
2: casi.
1: Beneficios, cuando se trata de dinero, sí, como dice Pau, ya. Ahorita es un bebé recién nacido, güey.
0: Apenas tengo 67.
1: A ver, ¿qué onda, Juan Carlos?
0: Me miro de 40. ¿Cuáles son los beneficios que se pueden aprovechar? ¿O qué está pasando? Hay gente que se está retirando a temprana edad. ¿O qué? ¿O cuál es la edad perfecta?
3: Sí, mire, bueno, hay una encuesta que dice que hay varias razones por las que la gente se está retirando, pues antes de los 65, o sea, a los 62 años, que es la primera edad en la que uno se puede jubilar aquí en los Estados Unidos. Fíjese que solo el 6% está esperando la edad promedio para solicitar su retiro. Pero ¿cuáles son estas razones? Bueno, hay varias, obviamente. Uno es que hay personas que están más motivadas por jubilarse anticipadamente. De acuerdo con este informe de la Sociedad de Actuarios, la mayoría de los motivos están relacionados con problemas de salud. O sea, el 31% dice a los 62 años, aquí ahí nos vemos porque ya no puedo seguir trabajando.
1: Aquí se rompió una taza.
3: Y es una pena, ¿no?, que lo hagan por esa... Sí, por esa razón.
1: Claro.
3: La otra, el 20% por la pérdida de empleo. Imagínate quedarte sin trabajo. Cuando vas a cumplir los 62 años, desgraciadamente, a pesar de que existen leyes que nos protegen de la discriminación por la edad, pues hay mucha gente que ya no consigue trabajo. El 25% es por insatisfacción laboral.
1: Ándale.
3: Fíjense nada más.
0: ¿Cómo yo?
3: Y el 19% por situaciones familiares. Ahora, hay el 16%, que es un porcentaje muy pequeño, es porque, así como el amigo aquí de nuestro buen amigo El Feo, pues ya cumplió sus objetivos y dice, yo ya estoy listo, me voy a retirar, me voy a descansar, a viajar, a vivir la vida. ¿Qué les parece?
0: No, me voy a dormir. No, duermo aquí. Pero ¿cuáles son los beneficios que podríamos aprovechar?
2: Oye, pero está bien que la gente se quiera retirar.
0: Porque hay mucho beneficio que supuestamente puedes agarrar.
3: Sí, bueno, mire, nada más para ponerlo en perspectiva, la edad super máxima, porque hay cuatro edades en las que uno se puede retirar. A los 62 años, uno se vamos a decir que nuestra jubilación cuando cumplamos 67 años, que es la máxima, que recibe el 100%, vamos a decir que recibimos $2,000 al mes a los 67 años, pero si nos queremos jubilar a los 62, solo vamos a recibir $1,400. Si nos esperamos a los 65, serían 1,734. Si nos esperamos a los 67, son 2,000.
1: ¡Órale!
3: Ok, y si nos esperamos hasta los 70, que viene a recibir uno el 124%, serían $2,480.
1: ¡Órale!
3: Pero si tomamos en cuenta, de los 62 a los 67 años, ¿cuánto cambiamos físicamente, mentalmente? ¿Cuánto cambiamos? Y aparte, ¿cuánto sube la inflación? O sea, que sale junto con pegado. Yo digo que a los 62 y vámonos a viajar. ¿Ustedes qué opinan?
1: Mira, yo pienso...
2: También hay que disfrutar la vida. Uno se la pasa trabajando y cuando uno se retira, luego ya... te mueres, mejor hay que retirarte antes y irte a viajar y a disfrutar.
1: O háganle como le hice yo, consíganse una mayorcita, ya ves que mi

0: Deja la sargento, está más viejita que yo.
1: Ya agarro retiro, wey, ella.
0: No, ella ya está. Ella,
1: lista para retirar.
0: Por ella yo estoy recibiendo varios beneficios, como por ejemplo, el descuento este del 55 plus.
1: ¡Ay, güey!
0: Claro, hay ciertas.
1: ¿En qué lo dan?
0: Hay ciertas tiendas, Pao, chavos.
2: Sí, a los 65 te dan descuentos ya.
0: 55, de los 55 para arriba. También, ya 55. Le dije. Gorda, ve aplicando, porque ya está roquita mi vieja. Le digo, ve aplicando de una vez también para los estos lugares donde de los 55 para arriba ya te dan departamento.
1: ¿Sí? Sección 8.
0: Ah, güey, sí. Para ir a ver, irnos pues a vivir no ahí, güey. Ya dejarme que el muñeco no corte sacate, que el muñeco no. O sea, todo bien perrón.
1: ¿A poco sí hay beneficios de ese estilo, Juan Carlos?
2: Sí.
1: Por favor,
2: sí,
1: dámelo.
2: Miren, hay muchos beneficios. Y yo he escuchado gente que dice, yo no me retiro por la cuestión médica, porque tengo un seguro médico en la compañía. Claro. Pero ¿sabe qué? Muchas veces, antes de los, bueno, a los 65 años de edad, es la edad para el Medicare. Que ahí es obligatorio. Esa es otra cosa, otro día lo vamos a platicar. Pero antes de los 65, mucha gente, perdón, de los 60, sí, de los 65, mucha gente se quiere jubilar y dice, no. Porque entonces, qué va a pasar con mi seguro médico? Fíjese, por ejemplo, hay el Obamacare, que nos permite tener un seguro médico privado con muy buenos beneficios. O sea, te dan subsidios. Hay gente que paga súper poquito. Incluso conozco gente que ha pagado menos a través del Obamacare, que aquí en California, como ustedes saben, se le conoce como el Cover California. Paga menos que lo que pagaba, lo que le descontaban en el trabajo, en la empresa. Entonces, eso no nos debe detener. Hay gente que ya quiere y dice, por eso no me retiro. Bueno, sí hay opciones.
3: Oye, y uno, pues que todavía le faltan bastantes años para llegar a ese momento, ¿nos podemos ir previniendo de alguna forma o qué hacemos?
2: Uy, fíjate que si todos hiciéramos esa pregunta e hiciéramos caso a los expertos, Paola, nos pudiéramos jubilar mucho antes y estar mucho mejor preparado. La cosa es nada más ponerse a preparar, viendo cómo lo voy a hacer, es trazar el caminito, y es bien fácil, no es nada del otro mundo. Aquí en Estados Unidos nos dan tantas oportunidades para que nosotros, ¿por qué? Porque al gobierno le conviene que nosotros estemos bien y que no nos estén manteniendo. Entonces te ponen tantas facilidades para que nosotros nos preparemos con anticipación y podamos retirarnos a los 62 o incluso desde antes. Hay gente que se puede retirar, como decía el feo, antes.
0: Oye, Juan Carlos, pero yo tengo entendido que, por ejemplo, para los hombres es una edad y para las mujeres es otra.
1: ¿Qué?
0: Sí.
2: No.
0: ¿Es lo mismo?
2: No. Es lo mismo, exactamente lo mismo.
1: ¿Y está?
2: Sí. O sea que tú a los 62 años ya te puedes jubilar, pero eso sí, con el 70%.
0: Ah, ok.
2: Sí.
1: Ah,
2: 62 años, 70%.
0: Sí.
2: 65 años con el 86.7%, 67 años, 100%, y 70 años al 124%. Pero la verdad es una manera, es como un mapita, hay que trazarlo. Como el GPS, nada más trazar, apuntarle a donde queremos. Y es relativamente fácil. Yo digo, si nosotros hubiéramos sabido, no hombre, ¿ya desde cuándo?
1: Te hubiera retirado. Tengo un compa que se retiró a los 70. Sí. Y luego le dio Parkinson y Alzheimer al pobre.
0: Tú y él fueron al kinder.
1: Fuimos al kinder.
0: Sí.
1: Y el vato le dio Parkinson y Alzheimer. Y ahora no se acuerda ni de comer el pobre.
0: ¿Neta?
1: Y le dan buen dinero y que te vamos a dar más. Y
0: ya ni sabe lo que tiene, no se acuerda
1: ni qué pedo, güey. Mejor una temprana edad.
3: Sí, para disfrutar.
2: Sí, yo estoy totalmente de acuerdo. A los 62, la gente que puede hacerlo. Y les digo, les repito, mucha gente no lo quiere hacer por el seguro médico. Pero hay opciones, es nada más cuestión de informarse. Pero sí hay muchas opciones y hay que. Yo sí digo que hay que vivir la vida.
1: Loca.
2: A lo mejor no dejar de trabajar, pero no tener que trabajar, que es la diferencia.
0: ¡Ay, qué bonita! Juan Carlos González.
3: ¡Qué bonita frase!
0: Periodista de Noticias Univisión. Juan Carlos, ¿dónde la gente te sigue en redes sociales? Además, también, ¿dónde pueden encontrar esta información para todos los que están interesados en retirarse o algo así, por favor?
2: Bueno, me pueden encontrar en Juan Carlos Contigo. Es bien facilito. Ahí está mi canal de YouTube, en Facebook y en Instagram y en TikTok. Juan Carlos Contigo, bien fácil. Gracias, les mando un abrazo.
0: No, hombre, muchas gracias, Juan Carlos. Cáiganle ahí también para que, bueno, pues ustedes también ahí le hagan preguntas, le digan, oye, Juan Carlos, ¿qué onda la información esta de para retirarme a los 62? ¿Cómo veo los?
1: Feo. Te veo en el seguro social.
3: No te mueras, feo.

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0: conocer otros países, otros lugares hermosos.
1: La neta.
0: Por ejemplo, las Europas.
1: ¡Ay, qué perrón!
0: ¡Qué chido!
1: Ay, está chido eso.
0: Uno de los países más bonitos que he conocido yo, así visualmente, que se miren los paisajes y los campos verdes.
1: Ay,
0: y borregos allá y conjunta con el mar. Los sembradíos.
1: ¿Dónde fue eso? ¿Dónde fue eso?
0: En el hermoso país donde yo creo que nací, pero me trajeron.
2: ¿Ala?
1: ¿Qué?
2: ¿Dónde creciste tú?
0: Bueno, en Irlanda.
1: Irlanda, feo. Tú naciste en Marte.
2: ¿Y
1: para
2: te
1: empezar.
2: Ves bien irlandés?
0: No, ¿verdad que
2: pero
0: sí?
2: Pero de Irlanda y Iztapalapa.
0: De Irlanda y Iztapalapa para el mundo. En Irlanda están llevando a cabo un proyecto bien interesante. Donde por culpa de la ¿cómo se dice cuando se va la gente del lugar?
1: De la migración.
0: No, de la emigración o inmigración. Emigración. No.
1: Emigración. La gente, emigrando, están saliendo.
0: La gente emigró de los campos a la ciudad en busca de tecnología y nuevos trabajos, porque ahora la mayoría de trabajos son tecnológicos.
1: Feo, a veces la vida en la ciudad es más fácil que en el campo.
0: En el campo es bien bonita la vida, güey. No te complicas
1: tanto. A mí no me gusta tanto.
0: Porque al pelón le gusta la tecnología machín.
1: Sí.
0: Pero esta gente dijo, yo ya no quiero. Y aparte Irlanda no es un país en crecimiento. Hablando de población,
1: ajá,
0: poblaticamente hablando.

0: ¿Qué? Poblaticamente, ¿cómo? No entendí.
1: Qué bonita palabra.
2: Población, no, esa palabra es irlandesa, de ahí viene.
0: Sí.
2: De la población, poblaticamente.
3: Por esta vez estoy de acuerdo con el veo. Póngale un punto, por favor.
2: No está creciendo. Y ahorita a cualquier raza, a cualquier persona del mundo, de donde quiera venir, si viene de El Salvador, Guatemala, México, Michoacán, Jalisco, donde quiera, y diga, quiero ir a vivir a Irlanda y hacer una nueva familia, o llevarme a toda mi familia para allá.
0: Ok.
2: Te dan una casa gratis con tu rancho en el campo.
0: ¿Qué?
2: En los campos verdes de Irlanda.
0: ¡Oh, mecha!
2: Y hasta viene con borregos incluidos.
0: ¿A poco sí?
1: Yo quiero tres borregos.
2: Fíjate, son casitas tan bonitas hechas de piedra con su caminito así de pared. Los cercos no son alambre, güey.
0: Como la de...
2: Son piedras, como la película.
0: El Señor de los Anillos, Lord
2: eso,
0: of the Rings.
2: Eso, allí.
0: Como el Hobbit, Pau.
2: Imagínate. ¿Ahí nació el rey de los amigos? ¿De los anillos?
0: De los anillos.
1: El Gollum. Yo tengo mi Gollum ahí. Andale, en la cabina. Sí. No voy a decir quién es.
2: Ahí va el Gollum. Entonces esta gente, Irlanda, dijo, vénganse todos, les vamos a dar casita con tu ranchito, $90,000, para que empiecen a vivir en Irlanda. No van a cobrar, no van a pagar taxes por 5 años. Pueden hacer una familia numerosa, si gustan.
0: Güey, y allá les encanta la cerveza, güey.
2: Y ahí viene la cerveza, sí. Y también el whisky. El whisky irlandés.
0: Irlandés, qué rico.
2: El queso irlandés. La crema irlandesa, la leche irlandesa, mejor que la de Zacatecas.
0: Chispas.
1: Y lo mejor que hicieron en Irlanda, chavos, es al feo. Él es very Irish.
2: ¿Cómo? No, soy este, ¿cómo se llaman los de Irlanda?
0: Tiene cara de duende.
2: Los chiquitos.
0: Sí, duende.
2: Entonces, si usted quiere formar una nueva familia o llevarse la que ya tiene a un país bien hermoso, verde, chulo, cerca del mar, histórico.
0: ¿Pero qué? ¿Nomás llegar o
2: no,
0: hay
2: no,
0: reglas?
2: Tienes que meterte a la página web de la embajada de Irlanda de tu país.
0: Ok.
2: Y decirle, I wanna go.
0: Así.
2: Y luego plus 90. Así.
0: ¿Cómo?

0: con tu mechón.
1: Con el mechón y el pelo negro, no. Pau, ¿cuánta vieja irlandesa no me va a aventar los calzonzotes?
2: No creo que sea buena idea, Pau. Vas a parecer zorrillo entre esos campos verdes, verdes, bien bonitos. Imagínate.
1: Oye, pero ahí
2: Pepe Le Pew, ya llegó Pepe Le Pew. ¿Cuál es la edad límite, Feo? ¿Hay una edad límite?
1: Una edad límite chiquita ahí, 45 años.
2: ¿Cómo?
1: Entre 25 y 45.
2: Ah, no, pues nomás Pau califica.
1: No, pero yo parezco.
0: Ya valieron. Ya valieron.
1: Yo parezco de 30. Yo parezco de 30, loco.
2: ¿De 30 qué, güey? ¿Enterrado o cómo?
1: Uy, a veces, sacas a relucir el cobre, idiota.
2: Tampoco la de 30.
1: Me matas mi ilusión.
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3: A ver, señores, vamos a regresar a continuación con la pregunta difícil.
4: ¿Cuál es la pregunta difícil?
3: Acaba de salir un estudio numérico dándole porcentaje a varios países de cuáles son las probabilidades de ganar el mundial.
5: Y México. Ay, nosotros 100%, obvio. México. Porque lo dijo los Simpson.
3: ¿Qué porcentaje tenemos de ganar el mundial? Se van a agüitar, muchachos.
6: ¿Por qué?
5: ¿Por qué?
3: No son buenas noticias.
6: Es que tú te vas a hacer números calculados por una computadora y inteligencia artificial. Bástate en los Simpson.
3: Este numeraje lo dieron expertos matemáticos.
6: ¿Qué dijeron?
3: ¿De qué se trata? ¿Quién está hasta abajo? ¿Quién está hasta arriba? Ahorita regresamos enseguidita, muchachos.

0: Copa del Mundo. Faltan, ¿qué les gusta? ¿Siete días nada más? Ya.
1: Una semanita más. Una semanita más.
0: Es de hoy en ocho. El próximo jueves, 11 de junio.
2: De hoy en ocho. Sí.
0: Señoras y señores, y el primer partido es México en contra de Sudáfrica.
2: ¡China, güey!
0: ¿China? ¿Cuál China? ¿De qué estás hablando?
2: ¿Han ido a jugar contra China, México?
0: No, fíjate que, curiosamente, Feito, China como que no participa en la Copa del Mundo.
2: ¿Por qué?
1: Tanto oye, el pero está viendo todos los juegos en mucho su poder. Mente.
0: Sí, en su mente, se los imagina.
2: Mucho dinero.
0: Se los imagina, lo sueña.
2: Son una potencia mundial en la segunda
0: del mundo. Está como el güey ese que fue con el médico, con el doctor, y le dijo, doctor, fíjese que siempre sueño hormigas jugando fútbol.
2: ¿Y?
0: Dijo, ah, bueno, mire, tómese estas pastillas y mañana me dice cómo le va. Dice, está loco. Dice, no, hoy es la gran final esta noche.
2: Ay, baboso.
0: ¿Cómo crees que me la va a perder?
2: Esa es la que estaba guachando yo ese partido.
0: Me las tomo mañana, pero esta noche. Pues, ¿qué creen?
2: Oye, ¿en qué te quedaste?
1: Obviamente yo creo que va a estar México hasta arriba con Portugal, porque los Simpsons sacaron hasta un capítulo de esa situación.
2: Eso, ¿ya ves?
0: Eso tiene que ver con predicciones matemáticas. No con predicciones de los Simpsons, que son muy buenas. La de los Simpsons le han pegado.
1: ¿Todas han funcionado? ¿Casi todas?
0: No con predicciones de Paquito Maya y Duermo.
2: Pero Paquito Milton, Maya fue hipnotizado por el mejor hipnotizador de todo el mundo, güey. Milton John.
0: Sí. No, al revés, pero. No. John Milton.
2: Pues es la misma, güey.
0: ¿Cómo que va a ser la misma?
2: Había un cantante que se llamaba Elton John y modo que le dijeran John Elton.
0: No, no más wey. Este, güey. Pues, ¿quieren escuchar sobre México las buenas o las malas, muchachos?
1: Las buenas de México, que vamos a triunfar, ganar
2: Las que sean de todo.
1: Va a parar con los goles. A ver.
0: Las buenas de México es que, bueno, vamos, según dicen los matemáticos, tenemos un 25%.
2: ¿De qué?
0: De llegar a cuartos de final. O sea, colarnos entre los mejores ocho del mundo. El famoso y aclamado quinto partido de este mundial. ¿Me explico? 25%.
2: Mira, ahora, tú te explicas, pero que te entienda yo es otro pedo.
0: Esto de aquí, ese es el, ahora sí que el sueño anhelado de México, el siempre estar en esta posición. 25% tenemos probabilidades. Las malas.
1: ¿Pues está bien?
0: Ahora sí que sería más de lo mismo, Pau. Sería más de lo mismo. Pero las malas es de que tenemos.
1: Yo lo veo positivo.
0: ¿Tú crees?
1: De 25 a 0.
0: No, pues sí. Yo diría. Y aparte, mira, todavía dijéramos 50-50. Ok, todavía estamos ahí. Pero 25% sí es.
2: Es que
0: la parte bajita. Pero son las buenas noticias.
2: Lo que pasa es que tú no tienes fe, güey. Mira cuánta gente se saca la lotería cuando compran un cachito. ¿Cuál es la posibilidad?
0: Una en 4 millones o 5 millones.
2: Y alguien le pega. Ah, ¿verdad?
1: Feo, deberías escribir un libro.
0: Sí, claro.
2: ¿Cómo ganarse la lotería?
1: Te acabas de echar.
2: En tres pasos.
0: Ahora, las malas, según este estudio, muchachos, es que México estamos hasta el fondo de la tabla de los países, y solamente para ganar la gran final, levantar la copa, tenemos un 1%.
2: Mejor que los

0: Lo de la lotería, güey. Mejor que lo de la lotería.
1: Tenemos 1% de levantar la copa. 99% en contra.
0: Pelón,
1: 1% a favor.
0: No seas tan así, tan mala leche, güey. Los de la lotería tienen 0.001%. Okay. Nosotros tenemos 1. Es un friego, güey.
1: A ver, señor, pregunta.
0: ¿Sí o no? ¿Sí o no?
1: Pregunta, señor.
2: Yo digo que estamos bien, como dice el Teo. Es ninguno.
0: Dos.
2: Ahí estamos triunfando y triunfando. Vamos a lograrlo, pelón. Soy positivo.
1: A ver, ahí les va.
0: Hasta en el diabetes iba a salir positivo.
1: Y pregunta. Con su 1%, muchachos. ¿Ustedes creen que realmente México tenga probabilidades de ganar la Copa del Mundo?
0: O sea, hay un porcentaje.
2: Tenemos 1% de posibilidades. Como dijo Grupo Frontera, me queda 1%.
1: Sí, y lo usó para pedirle perdón a la vieja, es todo, mientras se le acaba el celular, la batería del celular. Pero a ver, Feo, tú dices que el 0.001% gana la lotería.
0: Y se la ganan.
1: Y usted, en sus 180 años de edad, ¿cuántas veces se ha ganado la lotería, señor? ¿Cuántos millones se ha ganado?
0: Pues porque no he comprado ticket, pero si quisiera, compro y me la saco. Y te pego con ella en la cara. La lotería.

99% de probabilidades de ganar la Copa del Mundo. 99 en contra. Solo 1% de probabilidades. Y el país que tiene más probabilidades de ganar la Copa del Mundo, levantarla,

0: 16%, nada más y nada menos que España. España es el país que tiene más altas probabilidades. Número 2 está.
1: Está bien, madre, la economía de ellos ahorita no están a gusto.
0: ¿Y qué tiene que
2: ver? Oye, pero yo he escuchado muchas personas que dicen que España puede ganar y que sí le va bien y que España está muy fuerte ahorita.
0: Está en primer lugar. Por eso está en primer lugar, Pau.
2: Por eso, o sea,
0: con un 16%. Puedo creerlo, o sea,
2: dicen, sí, España, los tíos van a ganar.
0: Claro. O sea, si tú me dices España, estamos hablando el mismo idioma. Te entiendo. Sí. España, realísticamente hablando, tiene mayores probabilidades. O sea, a pesar de lo que dice el estudio, número 2. ¿Quién crees, Pau?
2: Número 2, ¿quién será? Portugal por los Simpson. Yo les creo fielmente.
0: No, Portugal, sí está en el top 5, pero no es Portugal. Es, ¿quién es? Nada más y nada menos que Francia.
1: ¡Chale!
0: Y también ya.
1: ¿Y ahí es Mbappé?
0: Ya lo hemos platicado varias veces.
1: Anda bien madreado ahorita.
0: Francia, feo, se ha dado el lujo de dejar jugadores clave fuera. O sea, tiene demasiado talento, güey.
1: Anda mejor Alexis Vega que Mbappé.
0: Ay, por favor, feo. Ay,
1: no, feo. Neta, Alexis. Compítalo.
0: No.
1: Anda mejor,
2: no, pero tampoco te emociones tanto.
1: No, pero es que sí es bueno, ya se alivia. No, anda bien trucha el vato.
0: Ahora, la buena noticia
2: es bueno.
0: Sí, bueno, es buenísimo, es uno de los mejores del mundo,
2: sí,
0: pero
2: la neta.
0: Señores, México por lo menos, buenas noticias, 25% de estar en cuartos de final, colarnos en los mejores 8. ¿Tú qué piensas? ¿Cómo le ves las probabilidades a México? Ahora, tenemos también preguntas. A todo mundo, Fito. Tenemos también el factor localía, que es súper importante. 1-855-370-3100.
1: ¿Qué localía? ¿Qué localía?
0: Que jugamos en casa, papi.
1: Ah, ahí está.
0: Eso es bien importante.
1: Si vas
0: en
1: México, dale más porcentaje, te dije, pelón.
0: ¿Más porcentaje?
1: Sí. En vez del 1, ponle un 80.
0: No.
1: Por la localía.
0: No es que yo le ponga nada, güey. Lo que pasa es que estas son, ahora sí que probabilidades estadísticas que han hecho matemáticos. Tenemos a Francisco.
2: Pero yo te voy a decir una cosa, esto que dice el feo tiene razón.
1: ¿Sí?
2: Porque cuando uno está en la cancha y en la casa, toda la gente que te apoya y todo te da como más fuerza y más
1: energía.
2: Entonces ese uno sube a 1.5 de probabilidades que vamos a ganar.
0: Bueno, aparte de eso, la altura de Ciudad de México, el Estadio Azteca, todo influye.
1: Mira, si ponen unos trailers alrededor del Estadio Azteca y los prenden, de puro dicen, empiezan a hacer una humadera.
0: Sí.
1: Los jugadores de México están impuestos, los otros güey van a empezar a caer como pajaritos en el árbol.
0: La serenata que le demos a los sudafricanos, a los coreanos. Que no los dejemos dormir.
2: Hay que darles tacos de tripa, de
1: la
2: esquina,
1: que les dé chorro.
0: Todo influye.
2: Una bacteria.
0: A ver, tenemos a Pachito. Hola, Pancho, ¿qué peteo?
3: ¿Qué tal, chicos? Buenos días.
0: Buenos días. Hey. Francisco, ¿tú qué piensas, carnal? 1% de probabilidades. ¿Te ilusiona o qué?
3: Sí, pero no.
0: ¿Cómo?
3: No estoy diciendo que la lotería, que esto y que lo otro. El fútbol no es algo de azar, es algo de equipo, algo de preparación, algo de acá. El 1% todavía queda algo de esperanza, que podamos soñar. No es nada malo, podemos imaginar algo bien, pero en realidad ocupa mucho más que lo que enseñó en ese último partido.
0: Claro.
3: Para poder levantar la Copa del Mundo.
1: No lo dieron todo para cuidarse. ¿Qué tal si nos lastiman?
0: Pacho.
3: Nunca lo dan.
0: Ya me compré mi playera, como tú dices. O sea, la esperanza está ahí, güey. Vamos a apoyar. Vamos a estar ahí echándole porras a México. Pero también hay que ser realistas, güey. O sea.
2: Vamos a ganar, sean positivos, la esperanza nunca muere. Si todavía ni empieza y ya estamos pensando que vamos a perder,
1: ya
2: pues
1: lo
2: imagínense, pobrecitos.
0: No. Pero también no ilusionarnos demasiado, o sea, mira, en la primera ronda sí, pero ya de ahí tomarlo partido por partido, como es el mundial, pues.
1: No, llevando a cabo la injundia que traes por dentro, suéltala la energía, transmítesela a los jugadores y al mundo. Tíralo al universo, el universo te lo regresa ya.
4: Sobre todo esa injundia que te cargas tú,
1: pues, es que así soy.
4: Qué barro.
1: Traigo un turbo,
2: pero sí hay que ser positivos, porque si no, ¿cómo nos vamos a apoyar?
4: Con esa injundia vas dejando un camino así como de caspa en el camino.
1: 0.2 de que un meteorito caiga a la Tierra y todos los días están cayendo. Con esto digo todo.
0: Qué

0: Voy al baño.
1: Ahí está.
0: A contar un meteorito.
2: A ver, tenemos a Humberto. ¡Hola, Beto!
3: Buenos días. Saludos de Chicago.
2: ¡Chicago! Oye, Beto.
4: ¡Chicago, mi vida!
2: ¿Tú qué piensas, carnalito? 1% de probabilidades, según dice este estudio. ¿Está de agüite? ¿Está triste? No. ¿Qué piensas? ¿O es la realidad?
3: Le diste mucho.
2: ¿Neta?
4: Ay, no, tampoco te pases.
3: Le diste mucho, mira. Sí. Esto grábalo, mira. El campeón va a ser Argentina o Portugal.
2: ¡Asu! ¿Por?
3: El retiro de Messi.
0: Portugal.
3: O Cristiano Ronaldo.
2: Sí. No, pero...
4: Bueno, pero sería un buen campeón, ¿no? Imagínate ver Cristiano Ronaldo.
2: Bueno, Cristiano sí, Pau, pero otra vez Argentina. Nah, ya lo vimos, ¿no?
3: Sí, pues sí. Pero ¿cómo se vio, pelón? Arregladito todo.
0: Hijos de...
3: Vas a ver. Arregladito. ¿Queda Argentina o queda Portugal?
0: Por eso está arreglado para México ahorita. No, es el caballo negro.
4: Por Portugal. Si fuera así, yo voto por Portugal.
3: A lo mejor hay una oportunidad para que se retire Guillermo Ochoa, campeón del mundo.
2: No, imagínate. No creo que haya interés. Todavía Cristiano Ronaldo te la paso, pero... No creo que haya interés de que México gane.
0: Yo también
2: gane.
0: Te la paso.
4: Si Memo gana, todos se van a hacer la permanente. El chino se va a poner de moda. Por favor, apoyen a su selección.

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1: Chavos, vamos a regresar con la burra del día. Este vato sospechaba de su esposa, la investigó y encontró. Pero la burra no es la esposa, es alguien más cercano a él. ¿Quién es?

0: burra del día.
1: ¿Por qué?
0: En esta ocasión, güey. Hay un dicho que dice que la traición siempre viene de cerca, güey. ¿Qué gacho es eso?
2: Machín.
0: Eso es lo más triste.
1: Comprobado.
0: La puñalada de la espalda siempre viene de alguien cerquita a ti, paisano.
1: Aquí en China.
0: Comadre, agárrate.
1: Aguas.
0: Y también hay otro dicho que... ¿Cómo me encantan los dichos a mí, güey? O sea, ya son cosas de viejito, ¿verdad?
1: No, ya, sí. Esa gente que se va a morir empieza a salir con dichos.
0: Sabiduría, güey, sabiduría.
1: Pues sí, depende de la edad.
0: Mira, hay otro dicho que me encanta, que el que busca encuentra.
2: Bueno.
0: Sí, está bueno. Este vato buscó. Empezó a notar a su esposa un poco rara, distanciada. Como que la mujer, ya le valía madre, güey, cuidado. Cuando
1: no
0: ya
1: era
0: le,
1: inteligente
0: cuando
1: la mujer.
0: Ya le estás valiendo a una mujer...
1: O a un hombre. Madre.
0: Cuidado.
1: Ajá.
0: Todos los vatos somos un poco más descuidadones.
1: No, son más mensos.
0: Pero las damas no, güey. Las mujeres te cuidan, te... Y cuando ya ni te preguntan de cómo te fue, nada, cuidado. Que ni te reclaman. Ahí sí aguas. Y este vato, pues ya no lo pelaban, güey. Ya llegaba en su casa, andaba ahí con... Dijo, mi vieja anda bien rara. ¿Qué trae? Y que le empezó a buscar, güey. Le empezó a buscar. Le encontró unos mensajes de texto con otro vato. Le encontró planes. Nos vemos tal día en tal lugar. Ok, ahí vamos, no sé qué. El vato fue y se apersonó ahí.
1: Ajá.
0: Y encontró, efectivamente,
1: lo que andaba buscando.
0: Lo que andaba buscando. A su esposa, que le estaba poniendo el cuerno. Pero eso no es lo peor. Lo peor es quién andaba también con la esposa. Alguien bien cercano a él, muchachos.
1: ¿Qué?
0: Escuchemos.
3: Hola, amor. Eso sí, sigándole besos.
4: No,
3: ¿sí?
4: Hermanito.
3: Ah, ok, qué bueno. Entrenador, sigándole besos, ¿sí?
0: ¿Escuchaste lo que dijo?
1: ¿Entrenador?
0: La morra estaba con el entrenador.
1: Entrenando.
0: Pero no, escucha esto que dicen antes, feo. Hay una voz que se escucha que dice, hermanito.
1: Tampoco esperes mucho audio mío, porque
3: no. Besos.
4: No, ¿sí? Hermanito.
0: Hermanito.
1: Espérame, ¿hermanito cómo?
0: La hermana...
1: Del vato.
0: Del vato. Le su propia hermana, su sangre.
1: Le estaba cuidando.
0: Era la tapadera. La tapadera de la esposa, güey.
1: Dale, loco.
3: Ah, ok, qué bueno. Entrenador, sigándole besos, ¿sí?
4: No, pero...
3: ¿A qué dar besos?
4: Usted mire bien, a ver si le está funcionando bien.
3: Sí,
4: hermanito.
3: Ah, bueno.
4: ¿Cómo se está viendo
3: con
4: mamá?
3: Sí. Ay, ¿en serio? Venga, ¿en serio me van a negar todo? Que ahí tengo una cámara escondida.
4: Ay, no, no, no.
3: ¿Sabes qué? Si en la casa hablamos, voy a decirle a mi mamá.
0: La hermana le servía de tapadera a la esposa, güey.
1: Ese vato sí estaba bien idiota, güey.
0: ¿Por qué? Porque
1: se le siente que está bien idiota. Si no se daba cuenta anteriormente de lo que estaba pasando, y para que todavía una hermana, la hermana decir, mi hermana es bien idiota, ponle el cuerno para que se le quite lo baboso.
0: ¿Será?
1: Yo pienso que sí, se oye.
0: No, bueno, lo que pasa es que también a veces tú como sí eres hermano y todo el rollo.
1: Es la hermana,
0: pero a veces haces clic o conectas más
1: con amor, con la amiga, con la vieja.
0: Con
1: la pareja del hermano.
0: Con tu cuñada, con tu cuñado, con lo que sea. Yo por ejemplo, yo a mi yerno, a mi yernito, güey, el novio de mi hija. Yo la neta me cae muy bien el morro, güey. Buena onda el morro.
1: Y eso.
0: Y mi agüita por él. He hablado con él también, ya le he dicho, güey. Córrele.
1: Hijo de tu
0: desgracia. Mi hija está loca, güey. Está igual de psicópata que mi vieja la sargento, güey. Pobrecito mi yerno, yo.

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2: Leones, gracias y nos vemos, ya saben, por Unimás de lunes a viernes y los domingos por Univisión.
0: Eso.
1: Ay, yo sería como Garra y tú serías Veneno, Pelón, así.
0: A ver, ¿tú por qué Garra y yo por qué Veneno?
1: Porque yo soy un león en la cama, loco.
0: ¿Para dormir?
1: Bueno, pero soy león.
0: Ajá. ¿Y yo por qué Veneno?
1: Porque tienen la cara de víbora.
4: Me hagas cara fea,
1: chiporroteas y escupes.
0: Te muerdo, te muerdo.
2: Ajá.
0: Saludos a mi compita Landa García, también la preciosísima Cintia Urías. 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Ya está en Unimás a las 7:06 centro. 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

0: 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Ya a las 2 de la tarde con 5 minutos en Radio Lobo 97.7.
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0: Santita, buenas tardes.
1: Buenas tardes, Renazo. Oye, nos cayó granizo ayer. Aquí no.
0: ¿Eh?
1: Pero en Cuauhtémoc.
0: A Santa. Ya llegó la asustada.
1: Espérate.
0: Nos cayó granizo, Nazo. Yo sé que me duermo a las. Ahora que salimos a las 6 de la tarde, yo ya para las 7:45, 8 de la noche, ya, Sandita, yo ya estoy agarrando mis almohadas, lo estoy haciendo así, las estoy sacudiendo, acomodándome bien a gusto, estirándome ya para meterme en mis cobijas. Y dije, pues, ¿a qué horas me perdí el granizo? Decían.
1: Pero es que a lo que voy, qué raro que hace un poquito de frío, ¿no?
0: Ya.
1: Pero sí está alrededor de nosotros, pues ese tiempo loco.
0: Ayer,
1: it's crazy.
0: Estaba sentado ahí en la tardecita en mi patio, ¿no? Nomás ahí, pues ahí nomás, Sandita, disfrutando, analizando mi día, ¿me entiendes? Cómo me fue y este que el otro. Y luego estoy viendo, está nublado, está fresca la tarde, como con su vientecito pedorro ese que no se quiere ir, ¿me entiendes?
1: Yeah.
0: Y digo, dude, ya estamos a día 3 de junio.
1: I know.
0: ¿Por qué estoy haciendo esos chills en la tardecita, me entiendes?
1: No, y sí, hizo un poquito de frío. Estaba fresca la tardecita. Y ya que te estabas ahí en casita, llegando a casita y luego reflexionando en tu día. ¿Cómo te fue ayer, hijo?
0: ¿De qué?
1: ¿Cómo te fue? Dijiste.
0: ¿Dónde?
1: Llegué a mi casa y reflexioné cómo me fue en el día.
0: No, muy bien, no, muy bien. No. Y lo que estaba haciendo, estaba reflexionando, como la palabra que quería usar. O sea, agradecido, dije, oye, gracias por.

0: me levanté con ganas, me tomé mi cafecito, disfruté de unas donitas bien a gusto, trabajé bien a gusto, ahí en mi oficina, hice el turno al aire con la Santa.
1: Le traje palomitas,
0: estuvo bueno el chisme de 4 horas. Oye, ¿qué más le puedo pedir a la vida,
1: Santita? Amén, amén. No, pues aquí estamos el día de hoy. Que se repita.
0: Que se repita. Yes. Buenas tardes, saluditos y bienvenidos. Número en cabina, 880-9770. Nos puede marcar, nos puede mandar un texto, redes sociales. Entrando ahí a rayolobo.net. Y quiero aprovechar que bajen nuestra, invitarlos para que bajen nuestra aplicación absolutamente gratis. Usted nos encuentra como Radio Lobo 97.7, ¿ok?
1: Ahí está. Buenas tardes, bienvenidos. Es jueves de pareja. A un día más para que sea ya casi fin de semana. Ay, Radio Lobo anda con todo esta tardecita, ¿verdad?
0: Vamos a regresar con todo lo que le tenemos preparado esta tardecita de jueves. No le cambie, mira nomás, súbale.

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1: Y a las 2 de la tarde con 20 minutos en Radio Lobo 97.7.
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1: Muy buenas tardes, saluditos, feliz jueves. Estamos a día 4 de junio 2026. Oye, Sandita.
2: Renazo.
1: Estamos de fiesta.
2: ¿Quién? ¿Dónde?
1: Estamos de fiesta.
2: Ay, qué bien, me encanta.
1: Yes.
2: Vamos.
1: Fíjate, nuestra buena amiga, Leti, primero el día de hoy está cumpliendo años, Sandita.
2: Happy birthday, Leti. Los mejores deseos.
1: Happy birthday para nuestra buena amiga Leti, hoy en su día. ¡Felicidades!
3: Eso.

0: Ahí está, felicidades a Leti y a todos los cumpleañeros el día de hoy, Santita.
1: Cualquier cosa que esté festejando el día de hoy, no, es porque es jueves.
0: Sí, claro.
1: También, saludito.
0: ¡Vámonos a pistear!
1: No, ¿verdad? No. All right.
0: Pues el intento se le hizo.
1: No, pues claro que sí. Ahora, estos son algunos de los...
0: Espérese. Okay. Hay saludos, el buen Javier, saluditos. Hola. Al buen Javier, que ya se comunicó.
1: Ay, Javier. Dice
0: que hasta las 5:30, y ahora sí me entrevistó todo, Sandita.
1: ¿Por qué, hijo?
0: Ya como cuántos, ya 30 años conociéndolo, ¿no? Uh-huh. Y hasta el día de, apenas el día de hoy, un jueves 4 de junio 2026, me entrevistó. ¿Cómo me llamo?
1: ¿Cómo te llamas?
0: René Fernando León Arellano Torres Rivera para servirle a usted.
1: ¿Eso?
0: Sí.
1: ¿No lo sabe?
0: No, yo creo más Renazo, yo creo, ahora no. Dice, ¿qué tomas cuando llegas allí? Me preguntó.
1: ¿Dónde llegas? ¿A dónde?
0: Aquí a la oficina.
1: Aquí.
0: Tuve que decirle, pues en la mañana un cafecito, Javier, ya después del cafecito, ya como al mediodía, no sé, un tecito se me antoja. Ajá. Y digo, ya en la tarde, ya aquí en la cabina, pues a agua. Y luego dice, y luego me preguntó, ¿y tú tienes que llevar tu agua o te la llevan ahí en el trabajo? Le digo, no, pues aquí tenemos los garrofones de 5 galones, así es que de agrapas, Javier, ¿no? Dice, qué bueno. Dice, ¿y la santa?
1: Digo, no,
0: pues,
1: yo tomo otra cosa.
0: No, yo digo, no, ahí va, mírala, ahí va, caminando hacia su oficina. Dice, no, ¿ella qué toma? Entonces yo fue cuando le digo, bueno, Javier, es que todo depende a qué hora le preguntes.
1: Y el día de la semana.
0: Y día de la semana, porque ella sí está, media, ella sí varea sus bebidas, ¿me entiendes? ¿Ya? Y lo que me preguntó, dice, ¿y llevas tu carro? Le digo, ¿a dónde? Dice, pues al trabajo. Le digo, sí, para poder llegar aquí a la oficina. No, o sea, fue una entrevista de como casi 7 minutos.
1: Tenía ganas de platicar, salud. Sí. Y eso que está trabajando, Saluditos, Javier, échale muchísimas ganas,
0: Ahora sí, Sandita.
1: Estos son algunos de los temas que estaremos platicando el día de hoy.
0: En este jueves, a jueves de pareja, detrás de este discreto contacto se esconden efectos reales. Te diremos por qué tomarse de la mano podría mejorar tu vida sexual, friend.
1: Pues sí, pues bien dice el Puma, ¿verdad?
0: ¿Qué dijo?
1: De la mano.
0: Pero laven.
1: Ajá. Ahora, expertos revelan, claro, expertos revelan dos señales poco conocidos que podrían indicar una infidelidad casi indetectables. No es lo que usted piensa, le vamos a contar.
0: Bueno, en la buena del día, Nuevo México va a restablecer línea telefónica para denunciar abusos contra personas con discapacidades. Lástima que pues la necesitamos, pero qué bueno que la tenemos, Sandita.
1: Claro que sí, y también tenemos dos mixes el día de hoy. El primero es a las 4:30, segundo a las 5:30, los dos buenísimos, no se los pierdan.
0: Buenas tardes y bienvenidos, están con sus amigos René y Santa.

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0: Santa.
1: Ya a las 2 de la tarde con 33 minutos en Radio Lobo 97.7.
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1: Amigos, prepárense porque ahorita a las 2:45 la llamada número 9 le espera un par de boletos. A ver. Mira, Santita, estoy viendo aquí en el calendario los premios. Mira, de repente me acaba de aparecer aquí. Es jueves de
2: sorpresa. Literal, ya. Porque ni nosotros.
1: Ándale, nos acaban de sorprender. El día de hoy, cada hora, Sandita, cada hora se va un par de boletos para que se van a ver a la Sendota Norteña.
2: Lobos, qué bien. Eso quiere decir que en esta hora, ya. En esta hora, el primer par de boletos.
1: A las 2:45, llamada número 9, un par de boletos para que este domingo se vaya a ver a la Senda Norteña en el Indoor Horse Arena, este domingo 7 de junio, junto con Los Dorados, La Nueva Pradera, Los Senderos del Norte, Los Tremendos León, La Voz Norteña, en un evento para todas edades. Recuerda que los niños menores de 10 años entran absolutamente gratis, ¿all right?
2: Es que buena suerte, y hay que ir, hay claro. Que dar un buen bailazo, ¿no?
1: Sus boletos están disponibles en los lugares de costumbre, así es que vaya, aproveche la preventa, ¿all right?
2: Eso.
1: En nuestra tierra del encanto, el año 2026 va a marcar el centenario de la histórica Ruta 66, y para celebrar los 100 años de la emblemática carretera, se ha inaugurado un nuevo centro de información en el pleno centro de Albuquerque, Santita.
2: Yes, no, pues qué bien, ¿verdad? No son todos los días que se celebran a ¿cuántos años? 100 años.
1: Yeah.
2: Ahora, la estación de información de la Ruta 66, operada por Visit Albuquerque, la organización oficial de la promoción turística de la ciudad, está ubicada en el único punto en los Estados Unidos donde la Ruta 66 se cruza consigo mismo. La intersección de la calle Cuarta y la calle Central en el centro de Albuquerque. Ahora, eso se debe a que la ruta original, establecida en 1926, corría de norte al sur, pero 1937 fue realineada para atravesar directamente por Nuevo México.
1: Ahora la estación, ubicada dentro del histórico edificio Rosenwald Building, es de acceso gratuito y ofrece abundante información sobre la famosa carretera. Los visitantes también van a encontrar espacios temáticos para fotografías, así como recuerdos relacionados con la Ruta 66, incluidos adhesivos aromatizantes para automóvil y postales que el propio centro va a enviar gratuitamente por correo. Además, el personal de Visit Albuquerque va a estar disponible para ayudar a los turistas a planificar su visita por la ciudad, Sandita.
2: Y nosotros también hay que ir a aprender, ¿verdad? Pues fíjese que esta estación abrió de una manera preliminar, like a soft opening, el

0: pasado 26 de mayo y ha estado funcionando durante aproximadamente ya una semana. En este tiempo ha recibido más de 50 visitantes de distintas partes del mundo, algunas de ellos recorriendo la ruta 66 de un extremo a otro extremo, un trayecto de más de 2,000 millas entre Chicago y Santa Mónica.
1: ¿Cuánto se tardaría eso, Anita?
0: Pues 2,000 millas.
1: Pero ¿cuánto tendría que yo pedir aquí en la radio? ¿Dos semanas o tres?
0: This is girl math.
1: Se empieza desde Chicago hasta Santa Muerte. Estaría chido. Yeah.
0: Mira, this is girl math. Yo siempre digo que una milla es un minuto. Ajá. Ok, eso son 2,000 minutos. Uh-huh. Pero no más, no te vas a ir derecho, no breaks.
1: No, pues tengo que llegar a hacer la pizza y lo comer.
0: Echarle gas y todo lo demás.
1: Echar gas, dormir un rato, descansar.
0: Eso. Ay, qué rico.
1: La estación de información está ubicada en el 320 de la calle central, suroeste, y va a permanecer abierta hasta finales del 2026. Su horario de atención es de martes a domingo de 10 de la mañana a 7 de la tarde.
0: Ahora, para más información sobre Visit Albuquerque y las actividades relacionadas con la celebración de Ruta 66, visite Route 66 Albuquerque, es route66abq.com.
1: Oye, Sanita, ahora ya que estamos platicando de esto, esa es la que hicieron allá para nuestro barrio.
0: Ya.
1: Ah, mira.
0: Ya, pues la calle Cuarta y la calle Central.
1: Ok.
0: Es donde se juntan.
1: All right, bueno, pues ahí está, vayan, friends.
0: No, sí, hay que ir aquí, porque en 100 años no vamos a estar.
1: No, cuando
0: This is it, baby.

0: vamos a estar.
1: No, claro,
0: cuando this is it, baby.
1: No, that's it. No, ¿quién sabe? Con nuestra suerte, Sonita.
0: ¿Qué vas a hacer? Aquí nos estamos van a dejar. Festejando 200 años.
1: Todavía siguen esos loquillos ahí en la Radio Lobos y
0: yo me acuerdo que mi tatarabuelo los escuchaba.
1: Aquí estamos.
0: Todas. Mi tatarabuelo se fue a bailar con la sendota.
1: Estoy tosiendo, Santa. Ya no aguanto, ya se me acabó la voz. Ya dile a Laurel Ross que ya no puedo. Bueno, continuamos con más. Ahorita a las 2:45, la llamada número 9 se va a ver a la senda norteña este domingo 7 de junio al Indoor Horse Arena. 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
0: Ahí vienen. Llega la senda norteña de Mario Madrigal, Los Dorados, La Nueva Pradera, Los Senderos del Norte, Los Tremendos León, La Voz Norteña. Este domingo, friends, a domingo 7 de junio, Indoor Horse Arena, dentro de Expo New Mexico. Es un evento para todas edades. A los niños menores de 10 años entran gratis, no se lo vaya a perder. La preventa, todo lo que da ahorita usted puede ir a los lugares de costumbre, comprar sus boletos y ya se asegura su entrada a ese super eventazo. All right.
1: Así es que hay que marcar y ganar 880-9770. Estamos emocionados en este jueves de sorpresa. Primer ganador cada hora, ganador. Así es que marque, pero marque ya.
0: Vamos a regresar con tu llamada y también vamos a regresar con lo siguiente, my friends.
1: Yo ni sabía, pero regresa este verano los vuelos de temporada del aeropuerto regional de Taos.
0: ¿Y tú eres de allá, no?
1: Pero yo sabía que cuando llegó Oprah, ella necesitaba un aeropuerto en Taos. Ajá. Y yo sé que lo construyeron, no creo que fue por ella. Ajá. Pero sí hay un aeropuerto chiquito, pero oye, ajá, vuela a más lugares que el de aquí.
0: ¿Really?
1: No.
0: No, imagino que sí, no. Me imagino que vuela a lugares más chidos. ¿Me entiendes? Porque son los famosos, son los millonarios que tienen que llegar así, mira, de volada. Bueno, vamos a platicar de eso al regresar en Radio Lobo 97.7.
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1: Bueno, nos vamos con la llamada número 9 al 880-9770. Es un par de boletos para que ese domingo se vayan a ver a la Senda Norteña, Los Dorados, La Nueva Pradera, Los Senderos del Norte, Los Tremendos Leones y a La Voz Norteña este domingo, Indoor Horse Arena, dentro de Expo New Mexico. Nos vamos con la llamada número 9, Santita. ¿Dices?
2: Radilo, buenas tardes.
3: Buenas tardes.
2: Buenas tardes. ¿Con quién tenemos el gusto?
3: Con Cruz.
2: ¡Cruz! ¡Felicidades! A bailar, usted ha dicho, mija. ¡Felicidades!
3: ¿A poco? Sí, qué padre.
1: Cruz, usted la llamada número 9, su par de boletos. Se va a ir a ver a la Senda Norteña ese domingo en el Indoor Horse Arena. A ver, Cruz, solo díganos, ¿cuál es la estación que toca puras buenas?
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0: Bueno, ya a las 2 de la tarde con 53 minutos en Radio Lobo 97.7.
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0: All right, my friends, pues prepárense. Miren, el aeropuerto regional de Taoyuan reanudará este verano su servicio aéreo de temporada con vuelos directos hacia ahí y desde Dallas, Austin y Denver, ofreciendo más opciones de transporte para residentes y visitantes del norte de Nuevo México. Oye, qué bueno.
1: ¿Sabes qué? Me llama la atención Denver, porque son 2 horas de aquí para Taos.
0: Ajá.
1: Subes porque si no van a ser que 4 o 6 horas a Denver.
0: Ándale.
1: Y así pues está luego el aeropuerto. El servicio estará disponible hasta el 28 de septiembre. Ahora, los vuelos semiprivados entre Taos y Denver van a comenzar el 28 de junio a través de Contour Airlines.
0: Ándale.
1: Mientras que los vuelos directos entre Taos y Dallas, así como Taos y Austin, iniciarán el 29 de junio y están operados por JSX.
0: Ahora, los vuelos de JSX estarán disponibles los lunes, los jueves y los sábados, mientras que los de Contour Airlines van a operar los lunes, los jueves y los domingos, friends.
1: ¿Qué más quieres, verdad? El alcalde de Taos, Daniel Barone, destacó que el servicio aéreo regional sigue siendo fundamental para conectar a la comunidad con mercados clave, apoyar al turismo, fortalecer los negocios locales y también impulsar la actividad económica de la región.
0: Ahora, como un incentivo para los viajeros, la ciudad anunció un descuento del 20% en vuelos redondos de JSX con salida desde Taos utilizando el código promocional, ahí les va, TSM Local, TSM Local, al momento de realizar su compra, ándele, un descuento de 20% y luego.
1: ¿Y este es a dónde va? A Texas, ¿verdad? JSX. Ahora, por parte del administrador del aeropuerto regional de Taos, él se llama Colton Rapstein, él señaló que el aeropuerto continúa consolidándose como una importante puerta de entrada en el norte de Nuevo México, contribuyendo al crecimiento social.

0: sostenible y una mayor conectividad para la región.
1: Es, oye, Sanita, estaba, y estoy aquí, ¿verdad? Estamos platicando de esto y yo sé que está el curioso diciendo, pues, ay, estamos a Taos. Por ejemplo, ¿cuánto se hace de aquí a Taos? De Albuquerque a Taos, 2 horas. 2 horas. Ok, mira, por ejemplo, a mí me conviene esto. Uh-huh. Yo prefiero, porque, por ejemplo, mi sobrina, ella vive en Austin, uh-huh. ¿Me entiendes? Cuando le ayudamos a movernos para que se movió de aquí a Austin, uh-huh. Ay, fue un viaje pésimo, Santita.
0: 7 horas, ¿no?
1: Ay, no. Le dije, y todo le dimos, ¿sabes qué? No volvemos a manejar. El viaje en camino, pésimo. Uh-huh. Entonces yo prefiero mejor ese, pues, no, pero pues de aquí a Albuquerque.
0: Pero aquí hay un aeropuerto también, hijo.
1: ¿Cuándo posibilidad se me olvidó? ¿Pero cuál está más barato?
0: Ándale.
1: ¿Cuál está más barato,
0: Sanita? Y ahorita están ofreciendo un descuento de 20%.
1: Ah, óyeme.
0: TSM Local.
1: Ahí está.
0: Y luego también creo que las avionetas de allá son chiquitas.
1: ¿Qué? ¿Eh?
0: Porque mira, estos... I've never heard of Concorde. ¿Así se llama?
1: Llegó...
0: Contour.
1: Llegó a Austin como todo una personalidad, ¿verdad,
0: Sanita? Yo solito
1: en mi avión. Come and pick me up, Danica.
0: Y ahí va.
1: Come pick up your uncle.
0: Ay, ay, ay. Bueno, esta es una posibilidad, está disponible para nosotros. Esta tierrita del encanto, pues, también tiene sus cositas, ¿verdad?
1: Claro que sí, Santita. All right, vamos a dar brinquito hacia las 3 de la tarde. No le cambie, ahí vienen más boletos, porque es jueves de...
0: ¡Sorpresa!
1: Este domingo, ahí en Lindor Horse Arena, llega la senda norteña. Y vienen más boletos, así es que no le cambie. Continuamos con más aquí en Radio Lobo. ¡Santa!
0: ¡Válgame Dios!
1: ¿Cómo andas, Santita?
0: Es la primavera, hijo.
1: Bueno, somos Radio Lobo 97.7.
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1: Son las 3 de la tarde con 3 minutos en Radio Lobo 97.7.
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1: Buenas tardes, saluditos, feliz jueves. Estamos a día 4 de junio 2026. Santita, buenas tardes, ¿cómo andamos?
2: Buenas tardes, Renoso. Dice Renoso, we have to talk about it.
1: Oh, ya. Yeah.
2: Sí.
1: Oh, ya, yeah, pero.
2: Hablemos.
1: Hold on. Bro.
2: Hablemos de ello.
3: Sí, claro.
2: Aquí nomás, mis amores, ¿cómo están? ¿Cómo les va?
1: Escribe eso.
2: Ah, bro. Y les voy a decir una cosa, no salimos uno cuando ya estamos planeando el otro. Pero de eso se trata la vida.
1: Ay, sí, ¿verdad? Salita.
2: Y Radio Lobo es una estación que le gusta la fiesta. Fiesta, fiesta, fiesta, ea, ea, ea.
1: Siempre y cuando ustedes sean parte de ella.
2: Pues claro, no, porque es para ustedes.
1: No, claro.
2: Cada Salita. Fiesta.
1: Claro, es para usted. Ok, ahí viene.
2: Ahí vienen.
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1: Ya se ven, ¿no? Ya se ven.
2: I know, right?
4: Me está
2: hablando Renato, enseñas a las 4 en la esquina.
1: No, mira, yo ya sé cómo hablarte.

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1: Claro que sí, así es que Big O Tires, prepárense porque ahí vamos mañana a las 11. Dicen que va a haber comida, ándale, premios, mucha diversión. Usted no cocine, lléguele.

0: quién sabe qué se
1: vayan,
0: se
1: vayan a lonchar allá con la
0: salsa. Ándele, ándele, voy a estar cocinando, a lo mejor llega a descalzo y luego se va con cuatro zapatos nuevos para su troconón.
1: Su mamalona. Eso. A lo mejor agarran a la santa allí con el delantal ahí en el asador, ¿no? Volteando los hamburguesas.
0: No sería la primera vez.
1: Pues ahí está,
0: ya, de mi talla.
1: ¿Y date la salsita, santita?
0: Oh, ya. Oh, sí, ¿verdad?
1: Pues sí.
0: ¿Cuál van andas? A querer, ¿roja o verde?
1: Bueno, así es que eso va a ser mañana, amigos. 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All right. Mientras tanto, pues seguimos aquí con este jueves de
2: Sorpresa.
1: En esta hora se va otro par de boletos a las 3:45. Este domingo, la Senda Norteña Indoor Horse Arena dentro de Expo New Mexico. En un evento para todas edades, niños menores de 10 años entran gratis. Vaya a comprar sus boletos en los lugares de costumbre o gáneselos en esta hora, 3:45. All right.
0: Good luck, friends.
1: Regresar.
0: Hoy es jueves de pareja. ¿Cuánto tiempo ha dejado usted de hablar con su pareja en su relación? ¿Cuánto tiempo le dan el silent treatment? Uh-huh. Que dicen los expertos que no supone que es una falta de respeto y es un tipo de violencia. Pues ahí te va. Ellos tenían 3 hijos. Uh-huh. Compartían mesa, compartían cama, uh-huh. pero no se hablaron por 20 años.
1: ¿20 años?
0: Se negó él a dirigirle la palabra a ella.
1: ¡Ándale!
0: Desde 1997, esa pareja. ¡No, hombre!
1: Imagínate.
0: Pues el orgullo nivel Dios, ¿verdad?
1: ¡Ándale!
0: ¿Usted cuánto ha durado sin hablar de su pareja? 20 años no creo, ¿verdad?
1: Platicamos eso al regresar en ese jueves de pareja, aquí en Radio Lobo 97.7.
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0: 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Y a las 3 de la tarde con 16 minutos en Rayo Lobo 97.7.
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0: Jueves a jueves de sorpresa. El día de hoy, cada hora, estamos regalando un par de boletos para que estén a ver a la Senda Norteña este domingo a 7 de junio ahí en el Indoor Course Arena, dentro de Expo New Mexico. Llega la Senda Norteña, Los Dorados, La Nueva Pradera, Los Senderos del Norte, Los Tremendos León y La Voz Norteña en un evento para todas edades. 345-345 a la llamada número 9, le espera su par de boletos, ¿ok?
1: Sí, buena suerte.
0: Fíjese, la pareja es famosa por su caso. Se llaman Otuo y Yumi Katayama. Es una pareja originaria de Nara, Japón. Otuo es esposo y dejó de dirigirle la palabra a su esposa en 1997 y es debido a los celos, no se rían, debido a los celos.
1: No celos de como, no celos, celos como usted.

0: no se rían, debido a los celos.
1: No celos de como, no celos, celos como se piensa.
0: Ya, sentía que su esposa le prestaba demasiada atención a la crianza de sus hijos y luego se encerró en una obstinada, lo que le dicen, el ley, la ley del silencio, Santita.
1: Imagínate, no, un aplauso para esta mujer, porque qué aguante. Ahí compartiendo la misma casa, la comida, la cama, la mesa, los hijos, y ni una sola palabra por 20 años, y muchos van a decir, no, pues qué castigo, ¿verdad? Pero a lo mejor, pues es ella feliz de la vida.
0: Ándale.
1: No tenía nada que hacer. Ahora, a pesar de no hablarse, continuaron compartiendo el mismo techo, como dije, la mesa, e incluso criaron a sus hijos, 3 hijos juntos durante exactamente 2 décadas. El increíble silencio de 20 años finalmente terminó hace unos cuantos años, en el año 2017.
0: Ahora, el hijo menor de la pareja, Yoshiki, quien creció sin haber escuchado jamás a sus padres conversar, escribió a un popular programa de televisión japonés. Él escribió, Santa, para pedir ayuda.
1: Imagínate la trauma de estos pobres niños. Ahora, la producción organizó un emotivo encuentro en el que, bueno, un parque donde él finalmente abrió la boca, con su voz temblorosa, miró a su esposa Yumi y rompió las 2 décadas de silencio con una confesión que dejó a todos, ay no, qué buen aplauso, 2 décadas, a mí me ven de reojo y yo me voy, y dejó a todos entre la risa y las lágrimas. Dice él, estaba celoso, y luego además se disculpó agradeciéndole a su esposa por todo su apoyo y toda su paciencia. 20 años. Es que también es cultural, ¿no? Andale. Tiene que ser algo así.
0: Esto fue lo que dijo. Dice, cuando nacieron los niños, te convertiste en una madre increíble y estabas completamente absorbida y ocupada criando a nuestros hijos. Dice, yo me sentí un poco de lado. O sea, me dio un ataque de celos y me encerré en eso, decían.
1: No tengo más que decir.
0: ¿Ya?
1: Y ahí está, la pobre mujer ahí criando a sus hijos. Ahora, el hombre inició ese berrinche en 1997 cuando sentía que su esposa ya no le prestaba atención para cuidarle la vida a sus bebés. Afortunadamente, tras admitir su madurez tardía, a él le agradeció a ella por haber soportado todo con tanta gracia y por no haberlo abandonado. ¡Fuera! ¡Fuera! Bueno, yo no sé ahora si son felizmente casados, porque ella pues también, ¿verdad?
0: Andame.
1: ¿Cuánto es máximo tiempo que le has dado como la ley del silencio a una pareja?
0: ¿Yo?
1: ¿Ya?
0: Yo no me acuerdo la última vez que tuve pareja, pues bueno, ¿cuál del silencio que le di?
1: Y tú dices, y aún, pasan años y todavía no le hablo.
0: Todavía sigo de celosa.
1: Está bien.
0: All right, my friends, a las 3:45, llamada número 9, su parte de boletos para que se vaya a ver a la Senda Norteña ese domingo 7 de junio, así es que no le cambie, quédese con nosotros, vamos a regresar con lo siguiente.
1: Tenemos la canción Retro, no se lo pierda.
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0: 44.
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1: Ya a las 3 de la tarde con 29 minutos en Radio Lobo 97.7.
2: La que toca puras buenas, ¿a poco esa es la tuya?
1: No. No sé por qué salió esa. Pero anyways, a los jueves son retro jueves, son throwback Thursday, jueves a donde escogemos a una agrupación, escogemos a a un cantante y los recordamos a través de un éxito, Sandita.
2: Yes, bueno, yeah. Te voy a contar rápidamente.
1: Claro, sí, please.
2: Yo, okay. I don't know qué le pasó a este señor, pero me da mucha risa. A alguna gente no tanto, pero la semana pasada creo que se iban a presentar en Texas a mi agrupación. Entonces, él sale y hace un video en vivo porque he loves that. Y dice, vamos a estar, si quieren ir bien, si no quieren ir, pues también está bien.
1: Vayan.
2: Básicamente, y luego todos los comentarios, alguna gente sí captó de que era un poquito de sarcasmo, otra gente decía, ay, viejo, horrible, luego nada más. Y sí tiene ese carácter. Yo lo tomé como chiste, ¿no? Pero mucha gente no. Ajá. ¿Y ya sabes de quién estoy hablando?
1: No sé.
2: ¿No?
1: No.
2: Ustedes no saben. ¿Ustedes vieron el video?
1: Más hints.
2: Oh, entonces, pues sí, pues es que sí, le gusta mucho hacer ese tipo de videos. Ajá. Le gusta la controversia, le gusta salir y decir, esto y lo otro. Y sí, pues sí, tiene un carácter muy interesante, pero también tiene con éxito, pues, muchísimos años. Y él además dijo, yo no voy a hacer ninguna colaboración, nuestro grupo no va a hacer ninguna colaboración, no es necesario hacer una colaboración con nadie.
1: Yo bien enojado el señor.
2: ¿Ya sabes que
1: no, todavía no.
2: No, hijo. Ah. Bueno, son de Texas.
1: Ya
2: sabes.
1: No, todavía no.
2: Ah, Renato.
1: No, pues.
2: ¿De veras no sabes?
1: No sé.
2: Bueno, mi canción nace.
1: Ah, ya sé quién.
2: ¿Quién?
1: Ricky Muñoz.
2: Yes.
1: Intocable.
2: Alguien te ayudó.
1: No. ¿Sabes qué es lo que pasa? Entre más lo mencioné, ¿sabes cuándo? No que dejé de ser fan, porque pues, su música es buenísima, jamás. Pero cuando lo empecé a ver de así totalmente diferente de un como fan, fue cuando llegó muy sangroncillo a una entrevista en Los Ángeles, California, y entró a la cabina. Con unas gafas bien oscuras, o sea, con cara de pocos amigos, y de lo que tengo entendido, Sandita, de lo que tengo entendido, les dijeron a los locutores, no le dirijan la palabra,
2: hasta que
1: prendan los micrófonos a la entrevista y lo que es nada más.
2: No es cierto.
1: Y desde entonces dije, oye, pues, ¿qué pasó?
2: Por eso te digo, yo no sé qué le pasó a este señor, porque tuvimos la oportunidad de presentarlos, también nos la pasamos chido con ellos, y no creo que algo pasó durante la pandemia, porque yo veo el cambio. Anyway, so éxito tras éxito, ¿qué más les puedo decir de esos muchachones? Ajá. 1996 es cuando nace mi canción, y en ese mismo
1: 1996.
2: Que si nosotros we played the heck out of it. Le tocamos,
1: ¿Y todo para qué?
2: ¿Para qué? Pero fíjate que sí salió.
1: ¿Sí salió
2: okay. En ese disco.
1: Okay.
2: Bueno, más bien el cassette. It was a cassette.
1: y el
2: cassette tiene el mismo nombre que mi canción. Uh-huh. En ese mismo cassette salió esa canción y lo también por un beso, miedo, y todo para qué, como dice Renazo, y mucho más.
1: Vivir sin ellas.
2: No.
1: ¿Dónde estás?
2: No.
1: Tampoco.
2: Pero buenas canciones.
1: Vine, claro.
2: Ahí les va, 1996, de nuevo la canción se llama Press Play. Llévame contigo.
1: Ah, esa está buena.
2: ¿Se acuerdan?
3: Ayer

0: Bueno, ya las 3 de la tarde con 35 minutos en Radio Lobo 97.7.
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0: Muy buena, está buena la canción, Zeta.
1: Pido que algún día, ay, sí, ¿verdad? Y estuvieron aquí, hoy en sala, ¿cuándo va a ser la próxima vez que los veamos aquí en persona? Yo pido el día que tú me llegues con un corrido. Yo pido el día que dice Renazo, estos son los muchachos de Exterminador. Yo pido ese día, pero no, ¿verdad?
0: ¿Quieres que te traiga el Exterminador?
1: El que llegue aquí a este spray, around the building.
0: No, el exterminador, el grupo exterminador te traigo para que te canten tu canción favorita. Dependo cada día más de ti. Ándale.
1: No. Estoy hablando de corridos.
0: Corridos. Oye, Sanita, le mandamos un saludo a nuestra buena amiga Lupe. Ahí escuchando. Toda la gente allá de Belén, New Mexico. Saluditos. All right, my friends, nos vamos con la canción, el cantante que yo escojo esa semana. Creo que mucha gente andaba bien emocionado cuando se anunció esta gira. Estamos hablando de la gira Capibaras Tour 2026. Chuy Lizárraga, el Coyote. Y luego de repente, desafortunadamente, al Coyote se tuvo que salir temporalmente de las presentaciones de la gira aquí en los Estados Unidos, y debido a los problemas con la visa, de trabajo, no se la aprobaron y dijeron, ¿y ahora quién podrá ayudarnos o salvarnos? Oye, un aplauso para ese señor Orón que siempre dice, yo me lo aviento. Entonces arranca la gira de esta Capibaras a 2026 Estados Unidos, y en lugar de El Coyote se va a estar presentando con Chuy Lizárraga, nuestro buen amigo Julio Preciado.
1: ¿Qué tal? Yes. Oye, ¿tú cuál? ¿Quién escogiste? De los dos.
0: Al Superman, al que va a salvar esta gira. Y dijo, yo me la aviento, decían. Escojo a Julio Preciado, a ver si ustedes se acuerdan. El éxito lo van a conocer, porque es un gran exitazo, pero ahora en la versión de nuestro buen amigo Julio Preciado. La canción se llama Lo Pasado Pasado, aquí en Radio Lobo 97.7.
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0: ¡Vámonos! ¡Súbale!

0: Las 3 de la tarde con 44 minutos en Radio Lobo 97.7.
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0: Ahí le mandamos un saludo a nuestra buena amiga Elizabeth, que ya se comunicó. Dice: hola chicos, buenas tardes, que tengan un excelente día. Igualmente, amiga, saluditos a nuestra buena amiga Cintia también.
1: Hola,
0: saludita.
1: Hola, güerita.
0: Dice: yes, bring to Lizárraga, Lizárraga, porfis. I've been wanting to see him. Ahí le hablan amigos promotores.
1: Ya, a mí yo también.
0: Ya, tráiganse a Chuy Lizárraga y a esta gira aquí a Albuquerque, New Mexico. Right. Oye, Sanita, pues es jueves de
1: sorpresa.
0: Este domingo, ahí en el Indoor Horse Arena, llegan a la senda norteña de Mario Madrigal, Los Dorados, La Nueva Pradera, Los Senderos del Norte, Los Tremendos León, La Voz Norteña, en un evento para todas edades. Niños menores de 10 años entran gratis. Boletos tú los puedes comprar en los lugares de costumbre, pero en estos momentos, si tú eres la llamada número 9, es un par de boletos, ¿ok?
1: Hay que marcar el número 880-9770 y la llamada 9.
0: Vamos a regresar con tu llamada y también vamos a regresar con lo siguiente.
1: Mucha atención, Nuevo México restablece línea telefónica para denunciar abusos contra personas con discapacidades. Prepárese para anotar importantes números de teléfonos y sitios, no se nos vaya.
0: Dedicamos eso al regresar en Radio Lobo 97.7.
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4: Bueno, nos vamos con la llamada número 9 al 880-9770. Su par de boletos para que se vaya a ver a la senda norteña de Mario Madrigal, a Los Dorados, la Nueva Pradera, Los Senderos del Norte, Los Tremendos León, La Voz Norteña, este domingo 7 de junio, Indoor Horse Arena, dentro de Expo New Mexico. Es un evento para todas edades y niños menores de 10 años entran gratis. Nos vamos con la llamada número 9, Sandita. ¿Dices?
5: Redilo, buenas tardes.
6: Buenas tardes.
5: Buenas tardes. ¿Con quién tenemos el gusto?
6: Con Blanca.
5: ¡Blanca! ¡Felicidades, hija! Llamada 9.
6: Gracias.
4: Blanca, su par de boletos. Este domingo se va a ir a ver a la senda norteña, ahí en el Indoor Horse Arena. Blanca, solo díganos, ¿cuál es la estación que toca puras

0: destinada a recibir denuncias sobre presuntos casos de abuso, negligencia o explotación de personas con discapacidades intelectuales y del desarrollo, se va a reestablecer aquí en el Estado de Nuevo México.
1: Y qué bien, uh-huh. Desafortunadamente lo necesitamos. A partir del 1 de julio, el número gratis 800-445-6242 conectará directamente a los usuarios con especialistas en admisión de casos de la División de Mejoramiento de la Salud y la Oficina de Gestión de Incidentes de la Autoridad de Atención Médica aquí en Nuevo México, HCA por sus siglas en inglés.
0: Y además, desde esa misma fecha, los reportes enviados a través del portal en línea de la HCA serán dirigidos directamente al mismo equipo especializado. Ahora, esta medida va a fortalecer la protección de algunos de los residentes más vulnerables del estado de Nuevo México.
1: Fíjate que sí, ahora, la línea estará disponible para reportar situaciones relacionadas con personas inscritas en programas de Medicaid, de servicios basados en hogar y la comunidad, así como los programas financiados por el estado. Entre ellos está el programa de extensión de discapacidades de desarrollo y también el programa MyVIA y el programa de personas médicamente frágiles, programas de discapacidad de desarrollo financiados por el Fondo General del Estado.
0: Ahora, las autoridades informaron que el objetivo es agilizar la recepción y atención de denuncias para mejorar la seguridad y protección de las personas con discapacidades en el estado de Nuevo México. Así es que, pues, ahí está, un aplauso, pues, se necesitó otra vez el número.
1: Desafortunadamente, quién sabe por qué, bueno, tenemos idea por qué lo quitaron, claro. ¿Verdad? Pero anótelo allí, y si conoce un caso, no duden en llamar 1-800-445-6242.
0: Bueno, pues ahí está. All right, my friends, vamos a continuar con más. Vamos a ver, brinquito hacia las 4 de la tarde. En la próxima hora vienen más boletos para que se van a ver a la Senda Norteña, porque hoy es jueves de
1: sorpresa.
0: Cada hora estamos regalando un par de boletos. También en la próxima hora vienen sus mixes. En la próxima hora también viene su reporte de tráfico y muchísimo más. Aquí en Radio Lobo 97.7.
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0: En Nuevo México, en el país en el cual vivimos y en el mundo que compartimos. Estas son las 4 noticias a las 4 que marcan el 4 de junio 2026.
1: Una llamada de emergencia por un posible sobredosis en Silver City terminó con 10 personal de primeros auxilios hospitalizados por exposición a un contaminante aún no identificado. El incidente ocurrió mientras paramédicos, agentes de IVOM intentaban salvar la vida de una persona en un parque de casas móviles. La víctima de la presunta sobredosis falleció en el lugar. Un equipo especializado de la DEA investigó la vivienda, pero todavía no han determinado la sustancia responsable.
0: Incendio Seven Cabins alcanza 31,867 acres. Sin embargo, los equipos de emergencia lograron mejorar la contención del fuego al 64% gracias al trabajo de más de 540 personas. Las lluvias recientes ayudaron a controlar algunos sectores, aunque también dificultaron ciertas operaciones terrestres. Se esperan tormentas eléctricas y cambios en las condiciones climáticas durante los próximos días. Las autoridades mantienen cierres forestales en la zona y realizarán una reunión comunitaria para informar a los residentes.
1: El Departamento de Niños, Jóvenes y Familias aquí en Nuevo México, CYFD, reportó una tasa récord de graduación del 86% entre los jóvenes bajo su custodia. Este año, 26 estudiantes obtuvieron su diploma de preparatoria y 32 lograron completar el GED. Además, un estudiante alcanzó un título universitario de asociado, destacando los avances educativos dentro del sistema de justicia juvenil. Los alumnos asisten a las escuelas operadas por CYFD aquí en Albuquerque y Las Cruces. La agencia considera estos resultados un importante paso para mejorar las oportunidades futuras de los jóvenes.
0: Preocupación por políticas migratorias rumbo al Mundial 2026. A una semana del inicio de la Copa Mundial de la FIFA 2026, organizaciones de derechos humanos expresaron preocupación por el clima de temor generado por las políticas migratorias en los Estados Unidos. Los grupos advierten que aficionados, periodistas y trabajadores podrían verse afectados por controles fronterizos más estrictos y operativos migratorios. Activistas han solicitado una suspensión temporal de acciones agresivas de ICE durante el campeonato.
1: Y esas fueron las 4 noticias a las 4 que marcan el 4 de junio 2026.
0: Y ahora nos vamos con un reporte de tráfico.
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0: Bueno, vamos a ver qué es lo que está pasando en las carreteras, el reporte de tráfico, Sandita WhatsApp.
1: Estamos bastante ocupados, tengan mucho cuidado, se despacia un poquito el tráfico en la 40 hacia el lado oeste, desde el área de la calle Eubank, y no mejora hasta después de San Mateo, Stop and Go Traffic. La I-25 en las dos direcciones, como se aproxima el intercambio con la 40, está bastante despacio y muy ocupado, libres de accidentes o incidentes. Conduzca con mucha precaución y siempre utilice cinturón de seguridad.
0: Bueno, pues ahí está. Muy buenas tardes, saluditos, feliz jueves, estamos a día 4 de junio 2026. Sandita, buenas tardes, ¿cómo andamos?
1: Buenas tardes,
0: ¿qué onda, Sandita?
1: Pues aquí nomás, disfrutando esta linda tardecita, buena música. Andale. Y luego es jueves de sorpresa.
0: All right, my friends, antes de platicar del jueves de sorpresa, vamos a recordarles que mañana vamos a estar ahí en la celebración del primer aniversario de Big O Tires.
1: Así es, de Big O por allá en la Río Bravo, nos hizo la invitación, dice, no falten, vamos a cocinar, vamos a tener muchos premios, y luego un descuento en el cambio de aceite de 19.95. ¿Cuándo fue la última vez que tú pagaste menos de $20 para un cambio de aceite?
0: No me acuerdo de la pregunta, ¿cuándo fue la última vez que le cambiaste hasta el aceite?
1: Renazo, no.
0: Ay, no,
1: eso
0: gracias.
1: Sí es serio, ¿eh?
0: Oye, llévate mi carrito mañana.
1: Claro que sí. Así es que nos vemos mañana de 11 a 1 de la tarde, Pico, por allá en la calle Río Bravo. Y recuerda que tienen la oportunidad de ganarse un par de boletos porque ahí vienen. ¡Ahí vienen! Creo que es el 31 de julio. Es Grupo Frontera. Y mañana estaremos regalando boletitos para que no se lo pierda, ¿ok?
0: El 30 de julio, Río Rancho Event Center. Y mañana es oportunidad de ganarse esos boletos. Así se acompañan a Santita y a nuestros amigos de Big O Tires, ahí de 11 a 1 mañana viernes, ahí en la calle Río Bravo, celebrando el primer aniversario de Big O Tires. Ahora sí, jueves de
1: sorpresa.
0: En esta hora, despuesito del mix, a la llamada número 9, le espera un par de boletos para que este domingo 7 de junio se vayan al Indoor Horse Arena, llega la Senda Norteña, Los Dorados, a la Nueva Pradera, Los Senderos del Norte, Los Tremendos León, La Voz Norteña, en un evento para todas edades, niños menores de 10 años entran gratis, así es que pues a ganar boletos, a comprarlos y a pues a disfrutar de este super evento.
1: Claro, ¿okay? Que sí, sí, es que escuche, participe y gane.
0: Ahora, my friends, al regresar.
1: Jueves de pareja, ahí les va. Expertos revelan dos señales poco conocidos que podrían indicar una infidelidad. Chan, chan, chan. Dos señales de infidelidad casi indetectables. Se las contamos en minutos.
0: No le cambie, platicamos de eso al regresar en Radio Lobo 97.7.
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0: ¡Vámonos!

0: qué, por qué. Te permito que me hables así.
1: Que te ponga un alto.
0: Tal parece que hasta los demás han ido notando que falta mucha comunicación entre nosotros.

0: diablo todo. Adiós.
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1: All right, my friends, a jueves de sorpresa. A las 4:45, despacito del mix, a la llamada número 9, le espera un par de boletos para que ese domingo se vayan a ver a la Senda Norteña, Los Dorados, La Nueva Pradera, Los Senderos del Norte, Los Tremendos León, La Voz Norteña en el Indoor Horse Arena. Así es que no pierda la oportunidad de ganar boletos, all right?
2: Y buena suerte.
1: Una llamada misteriosa. Mensajes ocultos, argumentos extraños por llegar tarde o aquella dramática escena de los besos marcados en el cuello de la camisa. Espérense. Aunque todos son señales de infidelidad, terapeutas y expertos en relaciones en pareja están advirtiendo sobre dos signos de engaño que son casi indetectables. Ahora pues sí, ríanse.
2: Fíjese que incluso

0: señalan que puede pasar desapercibidos durante meses, posiblemente años. Sin embargo, más de un hecho concreto. ¿Cómo descubrir un mensaje en WhatsApp? La clave está en los comportamientos y cómo se interpretan de una manera equivocada.
1: Ahí les van las señales, por sus propias narices, y usted ni cuenta, amiga que está escuchando.
0: Y amigo también.
1: No, pues también,
0: porque
1: ¿verdad?
0: Son tiempos más modernos.
1: Eso sí es cierto.
0: Ahora, son los tiempos de mi abuelita.
1: Ahora, ¿cuál es la primera? La primera de las dos señales casi indetectables de infidelidad. Pues ahí les va.
0: Y esto lo dicen los expertos. ¿Ah? Primero, cuando los amigos saben más de lo que dicen.
1: Ándale.
0: Cuando los amigos saben más de lo que dicen. Según el terapeuta Steven Carlton, trabajador social clínico en California, consejero certificado en relaciones, dice, los amigos suelen convertirse en observadores involuntarios de una situación incómoda cuando conocen una infidelidad que la otra persona desconoce. Dice, si de repente parecen distantes o incómodos cuando estás cerca, podría ser una señal de que saben algo que tú no, es lo que dice el experto.
1: Ándale, pues. También explica que generalmente los amigos sienten lealtad hacia quien comete la infidelidad, pero al mismo tiempo experimentan incomodidad al convivir con la pareja engañada. Ahora, como resultado, pueden mostrarse más reservados, evitar conversaciones personales o modificar la forma en que, pues, interactúan. Esto no significa necesariamente que exista una aventura amorosa, ya que otros factores también pueden influir en el comportamiento de terceros. Sin embargo, Sandita, cuando el cambio es notorio y coincide con otras conductas sospechosas, algunos terapeutas consideran que merecen atención, Dur.
0: La pareja sigue igual, ándale. El comportamiento sigue igual, pero a lo mejor los amigos ya se sienten un poquito distantes, ya. No son los mismos.
1: Hacia usted.
0: Esa puede ser una señal.
1: Porque le están escondiendo algo al otro.
0: Se sienten mal. Andale. Ahora, número dos, de los dos señales de infidelidad casi indetectables. Ahí les va. Más intimidad.
1: Ándele, estoy bien contenta, ¿no? Porque pues ahora ya bien servidita, pero dice, ¿pero por qué? Ahora, ¿desde cuándo acá?
0: ¿Más qué?
1: Está bien servidita la otra, ¿no? Bien contenta, llega al trabajo, pero pues amiga, date cuenta.
0: Más intimidad, la señal inesperada. Existe la creencia popular de que una persona infiel pierde interés íntima de su pareja estable. Ahora, sin embargo, los expertos afirman que no siempre ocurre de esa manera. De hecho, algunas personas aumentan la frecuencia de la intimidad precisamente para evitar sospechas y compensar emocionalmente el conflicto que les genera mantener una relación paralela.
1: ¿Ah?
0: En ese
1: ahí,
0: sentido,
1: ahí le hablan.
0: Se trata de una estrategia o por la propia culpa.
1: La terapeuta se llama Latonya P. Washington, propietaria de Changing Seasons Therapy en Alabama. Dice que ese comportamiento, Sandita, es más común de lo que muchas personas imaginan. ¿Ya? Dice, a veces, debido al estrés de mantener oculta su infidelidad, tu pareja te va a compensar sus emociones al tener mayor intimidad contigo y así, pues, evitar esas sospechas, es lo que dice la experta. Dice, en algunos casos, este aumento de lo que es el interés sexual puede venir acompañado de nuevas prácticas, no sé, cambios repentinos en las preferencias íntimas o esas iniciativas que antes no existían dentro de la relación. De repente, ¿qué les ha pedido? Oye, unas luchitas, no.
0: Unas luchitas. Y ella sí.
1: ¿Cómo dices tú?
0: Ay, no, calla.
1: No.
0: Entonces ahí está. No lo decimos nosotros, lo dicen los expertos.
1: Eso, bueno. Oye, Sanita.
0: Yes.
1: Le mandamos un saludo a nuestro buen amigo, a Miguel Muñoz.
0: Hola.
1: Dice Santa Nazo, buenas tardes y saludos de parte de Miguel Muñoz. Igualmente, saluditos, all right. Bueno, pues ahí está. Vamos a continuar con más aquí en Radio Lobo 97.7.
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1: Vamos a ver qué es lo que está pasando en las carreteras. Sandita, WhatsApp.
0: Well, muy, muy ocupados esta tardecita a la 40 al oeste. Como se aproxima desde el área de la calle Eubanks, despacio, nomás en esta área, nomás llega a San Mateo y mejora la velocidad. Y al momento estamos muy bien libres de accidentes o incidentes. Conduzca con mucha precaución y siempre utilice cinturón de seguridad.
1: All right, my friends. No le cambie, vamos a regresar con el mix. Recuerde que despuesito del mix, a la llamada número 9, le espera su par de boletos para que se vayan a ver a la senda norteña este domingo ahí en el Indoor Horse Arena. te invita a Radio Lobo 97.7.
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12: Bueno, a las 4 de la tarde con 28 minutos en Radio Lobo 97.7.
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12: My friends, este domingo Indoor Horse Arena llega la senda norteña de Mario Madrigal, Los Dorados, La Nueva Pradera, Los Senderos del Norte, Los Tremendos León, La Voz Norteña, en un evento para todas edades. Niños menores de 10 años entran gratis. Despacito de este mix, llamada número 9, Sandita, es un par de boletos, ¿ok?
13: Así es, sencillo, así es que buena suerte.
12: All right, are you ready?
13: Ready.
12: Somix. Aquí en Radio La. ¿Eh? ¿Eh? Para ver.
13: No, pues sí. No estos días, hijo. Vas a tronar o descoser o something.
12: Mientras que no me descosen.
13: ¿Estás bien?
12: No, yo bien, tranquilo.
13: Okay, okay.
12: Es que ya me está cambiando la voz a hombre, Santita.
13: Ya mero, ya mero.
12: All right. Somos Radio Lobo 97.7.
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12: ¡Vamos! ¡Súbele!

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1: Ya a las 4 de la tarde con 45 minutos en Radio Lobo 97.7.
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1: La reporte de tráfico, Sandita WhatsApp.
2: Seguimos bien, muy ocupados, especialmente en la 40 hacia el lado oeste, desde el área de la calle Ubeck. No mejora hasta después de que pasa San Mateo, pero lo bueno es que sí mejora. Y al momento estamos libres de accidentes o incidentes. Conduzca con mucha precaución y siempre utiliza.

0: Dice cinturón seguridad.
1: Bueno, pues ahí está. Muy buenas tardes. Saluditos. Es jueves, jueves de sorpresa. El día de hoy estamos regalando un par de boletos cada hora para que se van a ver a la Senda Norteña, Los Dorados, La Nueva Pradera, Los Senderos del Norte, Los Tremendos León, La Voz Norteña. Ese domingo, Indoor Horse Arena dentro de Expo New Mexico. Boletos tú los puedes comprar en los lugares de costumbre. Es un evento para todas edades. Niños menores de 10 años entran gratis, pero en estos momentos a la llamada número 9 le espera un par. Es un par de boletos, Anita.
0: Hay que marcar y ganar. 880-9770. La llamada 9 gana.
1: Bueno, pues ahí está. All right, vamos a regresar con la llamada número 9 y también vamos a regresar con nuestros amigos de Glashin, Valles en Enderman, aquí en Radio Lobo 97.7.
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0: Bueno, nos vamos con la llamada número 9 al 880-9770. Su par de boletos para que se vayan a ver a la senda norteña este domingo, Indoor Horse Arena, en un evento para todas edades. Nos vamos a la llamada número 9, Sandita. ¿Dices?
1: Radilo, buenas tardes. Radilo, buenas tardes.
2: Buenas tardes.
1: Buenas tardes. ¿Con quién tenemos el gusto?
2: ¿Con Daniela?
1: ¡Daniela! ¡Felicidades, Daniela! Llamada 9.
0: ¡Felicidades! Gracias. Daniela se va a ir a ver a la sendota norteña este domingo ahí en el Indoor Horse Arena. Daniela, solo díganos, ¿cuál es la estación que toca puras buenas?
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0: Radio Lobo 97.7, la que toca puras buenas, muy buenas tardes y feliz jueves. Como de costumbre, aquí estamos con el segmento de Clochin Baez Enderman, nuestro amigo el abogado Noé Baez. Buenas tardes, abogado, ¿cómo está?
1: Buenas tardes, Santa, estoy muy bien.
0: Gracias por acompañarnos. La pregunta, yo sé que mucha gente tiene miedo platicar con abogados. ¿Por qué será ese miedo?
1: Es que la cosa, cuando pasa un accidente, ¿verdad? Muchas veces lo que he visto, gente ha tenido experiencia con abogados en otro tipo de caso, por ejemplo, un divorcio, un caso de, como dicen, defensa criminal, cargos penales, cosas como esas. Y en esos casos, el abogado cobra al frente. Así que la cosa es que no dan muchas veces la consulta gratis y pasa el accidente. Así que piensan la misma cosa, de que si hablan con un abogado, lo van a cobrar por la consulta y si toman el caso, lo van a cobrar al frente y tienen que pagar. Por la cosa de que en los casos de lesiones, en esos casos, lo trabajamos bajo un contrato contingente condicional, ¿verdad? Que lo que quiere decir es que si el caso se gana, se nos paga un porcentaje y si no se gana el caso, no sale ningún centavo. Así que nosotros nunca le pedimos a un cliente que nos dé un depósito, que nos dé un enganche para poder comenzar el caso. Nosotros hacemos todos los gastos al frente y como te digo, si ganamos, se reembolsa el gasto y luego se les paga el honorario, pero si en el caso por una razón no se gana, no se da ningún centavo, nunca van a recibir un cobro por parte de nosotros.
0: Es bueno saberlo, así es que la próxima vez, ojalá y no los necesiten, pero yo sé que cuando uno se accidenta, su mente está en todo menos en lo que necesita. En realidad lo que necesita es dinero para que se recupere, para que arregle su carro, por si acaso tiene que faltar en el trabajo, tiene que pagar la casa, tiene que darle de comer a sus hijos, ese debe ser su próximo pensar, y cómo obtener eso con Clochin Baez Enderman.
1: También lo que he visto es que muchas veces pasa el accidente y la persona dice, no, pues va a hablar con el seguro de la persona que causó el accidente para que hagan lo correcto, pero la cosa es de que nunca hacen lo correcto las empresas de seguro, es un negocio, así que para ellos cuando pasa un accidente se hace un reclamo, el trabajo de ellos es de pagar lo menos posible. Han hecho muchos estudios y estudios por parte de las empresas de seguro donde ha salido, ¿verdad?, que gente que tiene abogado después de un accidente, cuando hay un accidente, cualquier tipo de accidente, cuando la persona tiene un abogado, sacan una mejor compensación que cuando la gente no tiene abogado. Se ha estudiado, está claro, así que la cosa, pero como digo, muchas veces la gente tiene el miedo de comprar un abogado, pero no les cuesta ningún centavo para poder llamar y asesorarse qué es lo que pueden hacer, o que muchas veces, como digo, qué es lo que no pueden hacer, porque muchas veces la gente confunde qué es lo que se puede hacer con cosas que no se deben de hacer.
0: Y si usted se está recuperando ahí en casita o en el hospital, eso es lo último que tiene que pensar. ¿Qué voy a hacer? ¿Necesito el reporte de la policía? No, no, no.

0: No, deje que los abogados hagan todo lo demás.
1: Es lo que digo a la gente, cuando nos ocupa a nosotros, el trabajo de nosotros es hacer el trabajo, ellos básicamente el trabajo de ellos es recuperarse, es el trabajo de ellos, atender sus citas médicas y recuperarse, nosotros nos encargamos de todo lo demás.
0: Y yo les creo cuando dicen, nosotros nos encargamos de todo lo demás, les creo. 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
0: Así es sencillo, Glushin, Valles y Enderman. Muchísimas gracias, abogado.
1: Gracias, Santa.
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1: Son las 5 de la tarde con 3 minutos en Rayo Lobo 97.7.
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1: Buenas tardes, saluditos, feliz jueves. Estamos a día 4 de enero 2026. Santita, buenas tardes, buenas, ¿cómo andamos?
2: Yo no sé por qué, pero parece viernes, pero no es.
1: No, espérate, cálmate. Cálmate. Oye, Sandita, hablando de viernes.
2: Ya.
1: Platícanos de mañana, June.
2: Mañana. Yes. ¿Qué van a hacer mañana? Yes. De 11 a 1. Les tengo una invitación. 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Big O Tires por allá en Río Bravo.
1: Ándale.
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1: 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Hoy es jueves de
2: sorpresa.
1: Hoy jueves, amigos, a cada hora estamos regalando un par de boletos para que sean a ver a la Senda Norteña, a Los Dorados, la Nueva Pradera, Los Senderos del Norte, Los Tremendos León, La Voz Norteña, este domingo en un evento para todas edades. Menores de 10 años entran absolutamente gratis este dominguito. Indoor Horse Arena, ahí adentro de Expo New Mexico. 5:45 antes de irnos a Despacito del Mix, llamada número 9 gana, ¿ok?
2: Así es que buena suerte.
1: Eso. Al regresar.
2: Pues hoy es jueves de pareja, mucha atención, ¿eh? Hay un gesto muy sencillo, casi automático, que quizás hagas sin pensarlo ahora. Sin embargo, eso puede ayudar y tener un impacto muy grande en su relación de pareja. Le vamos a platicar que es unos cuantos minutos.
1: All right. Oye, Estelita, le mandamos un saludo a nuestra amiga la señora María.
2: ¡Hola, señor!
1: Saluditos. Somos Radio Lobo 97.7.
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0: y Santa. Y a las 5 de la tarde con 17 minutos en Radio Lobo 97.7.
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0: Es jueves de
1: sorpresa.
0: Cada hora estamos regalando un par de boletos para que este domingo se vayan a ver a la Senda Norteña, Los Dorados, La Nueva Pradera, Los Senderos del Norte, Los Tremendos León, La Voz Norteña. Este domingo, amigos, domingo 7 de junio, Indoor Horse Arena, 5:45, despuesito del mix a la llamada número 9, le espera un par. Es un par de boletos, ¿ok?
1: Pues nos vamos, ¿verdad?
0: Oye, Sandita, ¿por qué tomarse de la mano podría mejorar tu vida sexual? Ya, fíjate, detrás de este discreto contacto se esconden efectos reales sobre el estrés, la conexión emocional e indirectamente sobre lo que es la intimidad, Santita.
1: Así es, y se ve tan tierno, honestamente, especialmente cuando van caminando y él la está protegiendo, está del lado de la carretera.
0: Pero estamos hablando para mejorar tu vida sexual.
1: Ay, no, pero por eso te digo, cuando una mujer se siente así, you know what I mean, la conexión, protegida, como con un grandotote. Pues claro, claro. Ahora, un gesto que calma el cuerpo y la mente. El contacto físico, incluso fuera del contexto íntimo, desempeña un papel importante en nuestro bienestar. Investigaciones realizadas por el neurocientífico James A. Cohen ha demostrado que tomar la mano de la pareja puede reducir la respuesta del cerebro al estrés.
0: Ahora, en términos prácticos, este simple contacto activa mecanismos de regulación emocional. Aquí la presencia física de la otra persona se vuelve entonces reconfortante, casi como una ancla, Sandita. Esta sensación de seguridad es esencial en una relación. Cuando uno se siente seguro, más relajado en su cuerpo y en su conexión con la otra persona, se crea un terreno fértil para una intimidad más serena y más libre, decían.
1: Pues ahí está, ahí está el detalle. La oxitocina, la hormona del vínculo afectivo, tomarse la mano es más que un gesto simbólico. También desencadena reacciones biológicas. El contacto físico, en particular, estimula la producción de oxitocina. A menudo, llama la hormona del vínculo, llamada la hormona del vínculo. Esa hormona, estamos hablando de oxitocina, se asocia con la confianza, la cercanía, la sensación de conexión y ayuda a fortalecer el vínculo emocional entre la pareja.
0: Algunos estudios, Anita, también han observado que las muestras de afecto, como vienen siendo los abrazos, o tomarse de la mano, pueden ir acompañadas de una disminución de la presión arterial, Sandita. El resultado, y ahí te va, ¿ready? Un cuerpo más relajado, una mente más tranquila, y cuando tu cuerpo, Sandita, se siente seguro, tu relación también se beneficia, Sandita.
1: ¡Claro!
0: Yes.
1: Ahora, son estos pequeños gestos que lo cambian todo. Más allá de los mecanismos biológicos, los hábitos cotidianos también influyen en las relaciones. Gestos sencillos, tomarse la mano, rozarse, abrazarse, fomentan la intimidad. Ahora, un estudio publicado en The Journal of Social and Personal Relationships demostró que estas muestras regulares de afecto, pues, se asocian con una mayor satisfacción en la relación, refuerzan la sensación de cercanía y facilitan la comunicación.
0: Y oye, Sandita, esta cercanía emocional también tiene un efecto dominó. Fíjate, influye en la calidad de la comunicación, de la confianza mutua y a menudo, en tu vida sexual, Sandita. En otras palabras, la intimidad no comienza en el dormitorio, Sandita, sino mucho antes, ahí luego en la cocina. En esos ahí enfrente del microondas, dice. Ahí es donde se crea esa conexión, decían.
1: ¿Dónde dice eso? Ni la cocina, ni el microondas. What are you talking?
0: Y ahí en la última, mira, dice, en otras palabras, la intimidad no comienza en el dormitorio, sino en la cocina, mucho antes. Por ejemplo, enfrente del microondas, ahí es donde se crea esa conexión.
1: It doesn't, pero sí es cierto, ¿verdad? Hasta ganas dan.
0: Mira, no dice eso.
1: No.
0: Esto es lo que dice, piensa. Ay, disculpe.
1: Yo no sé qué está hablando, de qué está pensando, pero adelante.
0: Dice, en otras palabras, la intimidad no comienza en el dormitorio, sino mucho antes. O sea, en esos micromomentos de conexión.
1: El que en pan piensa. Ahora, un impacto indirecto, pero muy poderoso. Tomarse la mano no aumenta directamente el deseo ni el rendimiento íntimo. No es una fórmula mágica. Ahora, su efecto es mucho más útil, pero igual de importante. Al fortalecer la seguridad emocional, la confianza y la cercanía, estos gestos crean un ambiente propicio para una vida íntima mucho más armoniosa. Te sientes más cómodo, más conectado, más presente, y eso

0: puede marcar la diferencia.
1: Ahora, en definitiva, esta idea nos recuerda a algo sencillo, pero muy poderoso. Tu cuerpo, tu ritmo y tu forma de amar, esos son únicos, friends.
0: Oye, espérate, esa es una canción. Yeah. Esa es una canción, let's write it.
1: ¿Cuál?
0: Tu ritmo, tu cuerpo, tu forma de amar.
1: No, no, pues tienes que empezarla así. Así tiene que empezar la canción con en definitiva.
0: No, esa ya existe. En definitiva.
1: Esta idea nos recuerda. Y luego cantar. No, esta idea nos recuerda. Esta idea nos recuerda.
0: Es que es cumbia, norteña o es banda.
1: Es un popurrí, Sanita. Otra vez.
0: ¿Quién la canta?
1: René y Santa.
0: Oh, one, two, three.
1: En definitiva. Esta idea nos recuerda algo sencillo, pero poderoso. Y luego aquí es donde cambia el ritmo. Tu cuerpo, tu ritmo y tu forma de amar son únicos. Cultivar ese vínculo no implica necesariamente grandes gestos, friends, sino más bien una atención genuina y cotidiana. Y luego aquí es donde entra el Puma, Sanita. Tómense de la mano.
0: Tomarse de la mano es la diferencia. Esta noche cuando vayan a caminar ahí alrededor de la manzana después de la cenita y se agarran de la mano, piensen en nosotros.
1: Hacer paso ojo, ¿no?
0: Se acordar,
1: dijo la santa. Mira, I know what you did right there, ¿eh?
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1: Vamos a ver qué es lo que está pasando en las carreteras, el reporte de tráfico, Sanita, WhatsApp.
0: Hoy ha sido una tardecita muy calmada, ocupada, pero
1: qué
0: calmada.
1: Qué bueno.
0: La 40 al oeste es área problemática antes de llegar a lo que viene siendo Osuna. Comenzamos a despaciarnos un poquito como se aproxima a Eubank para mi gente entrando de las montañas. A la 25 en las dos direcciones, la hora pico, ¿qué les puedo decir? Está bastante ocupado y bastante despacio. Tenga paciencia, conduzca con mucha precaución y siempre utilice cinturón de seguridad.
1: Vamos a regresar con el mix, despuesito del

0: lista, despuesito del mix, a la llamada número 9, le espera su par de boletos para que se van a ver a la Senda Norteña ese domingo ahí en el Indoor Horse Arena. Vamos a revisar aquí en Radio Lobo 97.7.
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0: 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Domingo 7 de junio, la senda norteña en Indoor Horse Arena. 300 San Pedro Norte y San Diego, Nuevo México.
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0: Despuésito del mix, si tú eres la llamada número 9, te espera un par de boletos, ¿ok?
1: Good luck, friends.
0: Santita.
1: Trenazo.
0: You ready or what?
1: Dale.
0: Sumix. Aquí lo tienen, Radio Lobo 97.7.
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0: ¡Vámonos!

0: 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Son las 5 de la tarde con 46 minutos en Radio Lobo 97.7.
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0: El reporte de tráfico, Sandita, WhatsApp.
1: Vamos a ver cómo andamos. Bastante tráfico. Estamos en la hora pico y seguimos bien. Fíjate, no hemos tenido muchos accidentes esta tardecita. Esta zona sigue un poquito despacio en la 40 al oeste. Desde el área de la calle Eubank y mejora después de que pase el área de la calle San Mateo. La 25, mucho mejor en a esta hora en las dos direcciones. Conduzca con mucha precaución y siempre utilice cinturón de seguridad.
0: All right, my friends, pues ahí está, jueves de
1: sorpresa.
0: El día de hoy, cada hora, su par de boletos para que se van a ver a la senda norteña este domingo, Indoor Horse Arena. En esos momentos, si tú eres la llamada número 9, te llevas tu par de boletos. Recuerda, junto con la senda llegan los Dorados, la Nueva Pradera, los Senderos del Norte, los Tremendos León, la Voz Norteña, evento para todas edades, niños menores de 10 años entran gratis, boletos tú los encuentras en los lugares de costumbre. Así es que oye, cómpralos o claro, gánatelos, reina.
1: No se lo pierda, ¿eh? Y hay que marcar en este momento 880-9770, la llamada 9 se lleva su par de boletos.
0: Vamos a regresar con tu llamada. ¡Yay! Aquí en Radio Lobo 97.7.
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14: Bueno, nos vamos con la

0: llamada número 9-880-9770. Su par de boletos para que ese domingo se vayan al Indoor Horse Arena dentro de Expo New Mexico. Llega la senda norteña de Mario Madrigal en un evento para todas edades. Niños menores de 10 años entran gratis y los boletos tú los encuentras en los lugares de costumbre. Nos vamos con la llamada número 9, Sandita. ¿Dices?
1: Radilo, buenas tardes.
2: Buenas tardes.
1: Buenas tardes. ¿Con quién tenemos el gusto?
2: Con Nidia.
1: ¡Nidia! ¡Felicidades, hija! Llamada 9.
0: ¡Yay! ¡Yay! ¡Nidia, su par de boletos! Este domingo se va a ir a ver a la senda norteña en el Indoor Horse Arena. A ver, Nidia, solo díganos, ¿cuál es la estación que toca puras buenas?
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0: Son las 5 de la tarde con 58 minutos en Radio Lobo 97.7.
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0: Pues ya subo, ¿no?
1: Un día más, un día menos.
0: Ya nos aventamos este jueves, a este jueves 4 de junio 2026. Mañana están invitados a la invitación, Santita.
1: Yes, nos vemos a mañana de 11 a 1 de la tarde en Big O Tires en Río Bravo. 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Va a haber comida, va a haber muchos premios. 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Y nosotros aquí en Radio Lobo le queremos dar la oportunidad de que se vea, vaya a ver a Grupo Frontera el 30 de julio y estaremos rifando boletos, así es que los esperamos mañana.

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1: Así es que no se lo vaya a perder ahí en el Valle del Sur. Yes. Acompañen a Sandita mañana de 11 a 1. Con eso dicho, amigos, gracias, gracias, gracias. Les agradecemos por habernos acompañado esta tardecita, ahorita a las 6 de la tarde, por el placer de vivir con el doctor César Lozano. A las 7 de la tarde, Puras del Recuerdo. A las 8 de la noche, el Freeway Show. No se lo vaya a perder. Y mañana, bien tempranito, de 5 a 11. Y luego, ya para amarrar semanita laboral para muchos, aquí estaremos de regreso a partir de las 2 de la tarde, ¿ok?
0: Porque así lo quiere Dios.
1: ¡Santita!
0: ¡Renazo!
1: ¡Vámonos!
0: ¡Vámonos! Señoras y señores, el segmento simplemente Renazo.
1: Jueves de pareja. Es importante elegir a una persona que entienda que una relación se construye en equipo. Alguien que no vea las responsabilidades del hogar como tarea de una sola persona, sino como un compromiso compartido. Porque recuerda que el respeto, el apoyo y la colaboración en lo cotidiano también son formas de amor que fortalecen esa relación.
0: Oh, that was good.
1: Con eso dicho, amigos, gracias. Somos Radio Lobo 97.7.
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3: Ya sabes que nos encanta compartir contigo este espacio. Tú sabes que vale la pena escuchar este programa porque es una capacitación gratuita. Nos preparamos todo el equipo de producción y un servidor para darte los mejores temas. Y que antes de que termine el programa tú digas, oye, ¿valió la pena? Yo no sabía esto. Yo no sabía que había alimentos que pueden ocasionar depresión. Así como lo oyes, alimento entre comillas, ¿verdad? Digamos, productos que consumes que pueden ocasionar depresión.
4: Sí.
3: Pero probablemente me vas a decir, ¿en serio? ¿Eso hay que hacer ante el berrinche de un niño o de una niña? Si tienes hijos o tienes la gran bendición de estar cuidando niños, pues de repente pasamos unas vergüenzas cuando el niño hace un berrinche en el centro comercial o en los aeropuertos. Sí. Que las pobres madres me duelen el alma porque pues los etiquetan como niños chiflados. Les dicen qué niño tan grosero, mira nada más, yo le daba dos nalgadas. Sí, no. En pecados ajenos todos somos santos. Espérame, ¿tú cómo sabes si ese niño tiene alguna condición que lo hace ser así? ¿Cómo sabes si no tiene principios de alguna situación o problemas que esté sufriendo o viviendo? No sabemos lo que vive cada persona ni cada niño en sus vidas como para estar juzgando tan duramente. Quédate con nosotros porque de eso vamos a hablar. Y además, por si fuera poco, el día de hoy quiero empezar con una reflexión cortita que estoy seguro que va a llegar a quien deba de llegar. Que claro que duele y duele mucho, ¿eh? Cuando te dejan en visto, cuando viviste una relación fugaz y de pronto te hacen ghosting, ya. Bueno, o una despedida corta, o no, es que simplemente estoy confundido, duele demasiado. Esta reflexión es para ti que lo has vivido, o para que lo compartas con alguien que lo haya vivido. Hay despedidas sin discurso final, sin mensaje largo, sin claridad. Y eso, claro que desespera, claro que duele. Pero la paz no viene siempre de entenderlo todo. A veces viene de aceptarlo. Te comparto esta frase. No siempre tendrás respuestas. A veces el cierre es decidir dejar de buscarlo. Quédate con nosotros en el placer de vivir. Además, la nota del señor, del único, del inconfundible, del más asediado por muchos años.
5: Dios.
3: El inigualable. Ya no lo asedien porque ya no puede.
5: ¿Por qué?
3: Porque
5: ya no.
3: Resultó celosa la persona.
5: No.
3: ¿Sí?
5: ¿Yo? Ah, no, yo no.
3: Tú, bueno.
5: Celoso
3: dinos
5: yo.
3: Dinos la nota. Mejor.
5: Doctor, fíjense que hay una investigación que hacen varias personas respecto a la calidad de vida de las mascotas, sobre todo de los perros. ¿Hasta cuánto tiempo pueden llegar a vivir? Expertos dicen que hasta 18 años y hacen un top 5 de las mascotas, las razas que están más frecuente y que tienen una más calidad de vida. Pero se van a sorprender porque hay una mascota que ya murió, pero llegó a vivir hasta los 30 años. Ahorita les voy a decir de quién se trata. 30 años un perro.
3: Vamos a una pequeña pausa, no le cambias, esto es por